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0: Lista número 1. Con medida 60-90 y revienta.
1: Ay.
0: Tiene unas chapas en cada cachete.
1: Por eso no cree, papi, porque está muy fresco el día.
0: Tiene unos rizos definidos porque su mami sí que se lo cuida. Y el cabello también.
1: Así tan chido no está, papi, por la humedad. Y el otro día, fíjese que me cayó un cuetito, pues, en el cerrito. Y casi se lleva medio pelo.
0: ¡Pala, ven exclusiva! En San Cristóbal ya no quieren tanto al Peruzzi. Quería quemar vivo al muchacho.
1: Lo que pasa es que vi un torito de petate.
0: Yo también.
1: Así tan chido no está, papi, por la humedad. Y el otro día, fíjese que me cayó un cuetito, pues, en el cerrito. Y casi se lleva medio pelo.
0: ¡Pala, ven exclusiva! En San Cristóbal ya no quieren

0: No. Oye, creo.
1: Parece que solo somos dos esta tarde, ¿verdad?
0: Yo creo que nada más vamos a estar usted, Don Puma y sus servilletas.
1: Pues ya que tenía toda la intención de empezar a echar con el tema, pues la presentation y echarle aquí en caliente, pero esperemos que el monocromático se conecte para allá para empezar a echar de espadre, ¿ya?
0: Bueno, está bien, es que estaba haciendo... No, es que Don Puma estaba... Es que Don Puma es TikToker, pues Don Puma es TikToker.
2: Quiero aprender a cobrar sobre amarillo, ¿viste?
0: ¡Pálame! Yo también quiero. Y también sobre también.
2: ¡Ay,
0: ay, no!
3: ¡Lucharán! ¡Listo! De dos a tres caídas sin límite.

0: Para empezar, no deben de haber niños.
1: Bueno, para empezar, mejor no. Si hay niños, retírenlo usted de aparato de retransmisión.
0: Mándelos al averno.
1: Vamos a descansar tantito porque ya está tarde, no es horario familiar, ahorita por horario claro. Despagre, ya viste. Y aparte con los individuos que se están haciendo.
0: Este programa no es para oídos mamoncitos.
1: Este horario es, y más con los atarantados que estamos en la radio en este momento.
2: Y mentira no es, perros.
1: Así que hey. Vámonos dándole.
0: De mis jefecitos no van a estar hablando así, ¿eh? Respétame.
1: ¡En exclusiva!
0: La el Perú se acaba de decirle que son meros temerarios.
1: Que su jefecito es de oído, amoncito.
2: Yo no dije
1: nada. Ya voy agarrando rumbo porque ya es tarde.
0: Claro.
1: Lo dijo el Puma, no lo dije yo. Señoras y señores, ceñitos y ceñitos, doñitas y doñitos. Se esté bienvenido, you're welcome, you bienvenido, bienvenite a

0: presentándole el lado oscuro, el lado de las sombras, el lado del río Suchiate.
1: Yo qué culpa que las mujeres me roben mi brillo, güey.
0: Pero creo que desde chamaquito te lo robaron porque el único que lo confundían con el duende.
1: Ya me aviento al paso de la muerte.
0: El único que lo confundido con el negrito cimarrón. El que le dicen esclavo. El que le dicen hijito del carbón. El que se lo dejaron mucho tiempo asoleando al sol de bebé. El que se tropezó de bebé y se cayó, se manchó de lodo y así quedó todo sucio. Con ustedes.
1: Así quedó mi carita.
0: El Mataviejitas 3000. El Puma Hilerio Samayeo Abarca Hernández Bukele Peirón. ¡Tiraba!
1: ¡Hora! ¿Qué tiene que ver eso aquí, güey? Ya, mira, vamos a hacer una oración.
0: Preséntate primero, luego esta oración.
1: Bueno, pues, señoras y señores, ¿cómo andamos? Ya estoy de regreso y sí, sí, el señor de la noche.
0: Mi tan bestia.
1: Ya llegué, ya estoy aquí de regreso. Gracias.
0: Muchas gracias, Don Puma. Muchas gracias hasta la zona de los guacaleros, Juárez. Y aprovechamos.

0: el mundo mundial. Para ser exacto, del otro lado del monte. Allá donde aplauden por las tardes y echan trique por las noches.
1: No, ya está todo seguro, todo segurito.
2: Tienen muchas máquinas de hacer pan.
0: El único individuo que cómo se dedica a lavar a su señor fierro. Y no precisamente el del ayuntamiento. Con este, el único venado con la trunca con cola amarilla. Y también blanca y de repente...

0: Es que no alcanzó a ir al baño, dice.
1: Ay, con ustedes, el ídolo de todas las mujeres desesperada en Berriozábal, Chiapas, México. El único que le duró el amor un mes. Y luego vámonos con el que no sabe tejer hamaca en la ciudad de las hamacas. El otro que hasta fuera de los bancos bienestar de cacería. Porque 3, 6, 400
2: son 6, 400.
1: Con ustedes, claro. El hijo de su mamá y de su papá también, el Venancio Ricardo Hernández, el Venado Samayo Hilario Bukele Peirón, también picado de tachitito, cerquita del tío Mucha con la doctora Corazón, con la Jessy García y acumulándole las Morales. ¡Ay, y échele! ¡Te voy a demandar, perro!
2: Los voy a demandar, perros. Pero bueno, muy buenas tardes, banda. Sean ustedes bienvenidos. Andamos al cienazo, nos humedecimos hace rato con la lluvia aquí en la ciudad capital.
1: Es cierto.
2: Nos mojamos y no como quisiéramos. Pero
0: de hecho vi un soldado caído ahí en Tuxtla.
2: ¿A poco?
1: Cuéntanos esa bonita historia.
2: No, ratito, espérate, estamos en la presentación, perro.
0: Claro.
2: Aprende a hacer radio, porfa. Pero bueno, es el momento más esperado de la tarde.
0: Sí.
2: Ese muchacho, ya decíamos, tiene chapas en cada mejilla. Aunque hoy lo tiene todo así como resecado, porque no se ha bañado ni se ha puesto su concha nácar. Este muchacho tiene unos rulos definidos, y aunque lo quisieron quemar en la montaña de su San Cristóbal de las Casas, él sigue siendo el mero, mero number one, aunque hay un argentino que no lo quiere ni lo aprecia.
1: El señor de la noche.
2: No, ese sí lo quieren en su pueblo. Él tiene varios entenados. Es sexy, es guapo. Nos acompañó el día lunes. Vino a dejar a su jefecito y puso mil y un pretextos que su carro se había quedado y era mentira porque quería echarse unas caguamas aquí en Tuxtla.
0: Mentira no es.
2: Él no necesita.

0: pobres, adiamantados, arremangados, mi pariente. Edgar, el picado de Samayoa, de Hilerio, de Hernández, de Selvas. Y ya saben de quién, también no lo voy a mencionar, mi jefecito. ¡El Peruzzi!
1: Te coman un gusto poder saludarles de esta tarde de miércoles, de miércoles de miedo, de miércoles de suspenso, ombligo de la semana. ¡Qué ganas de echar trago tengo yo otra vez!
0: ¡Oh, barra!
2: Vaya, vaya que lo digo otra vez.
1: Sí, tengo ganas, pero no voy a tomar. Llevo 4 días sin beber nada con alcohol.
2: Ay, sí, cómo no, pero en vaso, perro.
1: ¿De verdad? ¡Qué lujo!
2: ¿Y eso a qué debemos el honor? Te va a hacer estudios.
0: Se va a operar el cambio de sexo, dice.
1: Lo primero de los estudios, sí creo.
0: Pero bueno, Don Puma había pedido hacer un llamado a lo celestial. Así es que, adelante.
1: Ah, sí. Queridos amigos.
0: No, su oración primero iba a pedir.
1: Adelante, adelante, adelante.
2: Arquitecto del universo. Primero que todo, gracias porque estamos este trío, este par de...
1: Y el que ya va a quedar de papi.
2: No somos par. Estos tres de locos.
1: Este trío de tres.
2: Este trío de tres. Echando patada, responsables.
0: No creo.
1: Porque luego me avienta la maleta en la cabeza.
2: Pero aquí estamos. Y en segundo lugar, pedirte que compasión por este animalito de monte, por este coach que no sabe la mala noticia o buena noticia para depende de con el cristal con que se vea.
3: ¿Qué pasó hoy?
2: Ya Muyuk, esa muchacha. Ya. Chiras pelas ya.
1: Fue fuerte el reporte.
2: Se fue a buscar otro nido donde hacer casita.
1: Con razón ahí que... está marcando, pues.
2: ¡Por la espalda,
1: ¡por la espalda del Venancio! ¿Qué pensabas, Venancio?
0: Yo no voy a decir absolutamente nada.
2: El Perú sí anda chapuleando.
1: Estoy diciendo con razón, marcando, pero su espalda del Venancio, pero es puro cotorreo, pues, nada.
2: Bueno, que... el chiste es de que
1: arquitecto
2: del
1: universo, la
2: ayuda a este animalito.
1: Pasado pisado.
2: ¡Ey, ya!
0: Pero bueno, adelante.
1: Dice la pigua, no tu Venato.
0: Ah, preséntalo, No, mira, yo no voy a comentar nada. Preséntalo, por favor, don Peruzzi.
1: ¿Ya llegó? Queridos amigos.
2: ¿Qué llegó esa basura a trabajar?
1: No llegó, pero te vas a presentar a ti con tu historia, Pepe Senso.
3: ¡Hora!
1: ¡Ya te olvidaste! ¡Míralo, ve!
0: ¡Ay, no!
1: ¡Ay, profesional, doctor!
2: ¡Ahora qué historia, Karen Jaime!
0: ¡Tú dijiste que tenías una historia que contar, claro, perro!
2: ¡Ah, sí, adelante, por
1: queridos
2: favor!
1: Queridos amigos, sean bienvenidos a este su espacio de lectura y comprensión.
2: ¿Y qué espacio?
1: Y análisis del tema. Esta tarde, bueno, yo creo que otro día con más calma porque es tarde ya, vamos a la corte. Pero adelante, Puma.
2: Era así una tarde de octubre. Cuando nos íbamos a la pausa.
0: Pero no te olvides porque lo vas a contar, perro.
2: No. Soldado caído en Tuxtla Gutiérrez, Chiapas.
0: Por eso, ahorita lo cuentas.
2: Claro.
0: Bueno, vámonos un corte, banda, y enseguida regresamos. No le cambies, apenas estamos arrancando y calentando motores en esto que lleva por nombre. Bola de gasnates.
1: ¡Bola de borrachos!
0: 6:20.
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0: que lo cuenten ellas. Ah, perdón, la historia de la puma. Adelante, puma, si estás por ahí.
1: ¡Claro que sí, doctor!
0: Dios Padre Santo. Pues quiero contarte otra triste historia, don Venance.
2: Adelante, compañero.
0: Fíjate que... Ah, es que este es del Notiglutio la nota, pero... Está muy buena.
2: ¿Quién?
0: Fíjate que... La nota, papi, la nota. No se vaya por otro lado.
2: Ok, May.
0: Fíjate que... En días pasado...
1: Ajá.
0: Ahí está, ya. Ahí está. Adelante, puma.
1: No, échale, en días pasados, ¿qué, perro? Bueno... En vista de que ya se cayó este carota de
0: gato. Sí, porque te estabas esperando, ¿ven?
1: Gracias, muy amable. Qué profesional eres.
2: Obi.
1: Nos vamos entonces porque soldado caído en la ciudad de los conejos.
2: Y no conejos,
1: exactamente. ¿Cuándo? Gracias, Venancio.
0: ¿Por qué?
1: Resulta, sucede, acontece que... Estaba yo navegando en redes sociales, pues así, casual, checando a ver qué tenía yo de nuevo, nada, va, pero yo estaba ahí.
0: Pero ya es normal, papi.
1: Claro, entonces, pues de repente que veo que suben un video de cómo están las calles de Tuxtla Gutiérrez.
2: Bien bonitas.
1: La verdad, no dicen avenida, ni direcciones, ni nombre de calle, nada. Solo se ve que es en una farmacia.
2: ¡Ay, qué rico!
1: Ahí estaba el gordito, ese panzón de la farmacia.
0: ¡Ah, el doctor!
1: Todo caído estaba. Nadie le hizo favor de levantarlo. Estaba todo así. Que lo comiera el chucho llevando lluvia, todo. Ahí estaba el pobre panzón. Y ya, eso era todo un soldado caído.
0: ¡Ay, no digas a matar!
2: Yo pensé que era importante la historia, perro.
0: Sí, yo pensé que el muchacho puede quedar todo tirado, todo sonso, sí, de bueno por la decepción.
1: No, yo nunca dije por que el, ese tipo de...
0: Por el decepción caído. Amoroso, cosas así, no, pues.
1: No, solamente dejaron al gordo ese de la farmacia tirado ahí, pues, porque estaba la lluvia, no lo pudo levantar.
0: Amagas, papi.
2: Qué bárbaro, solo nos emocionaste, nos claro. ilusionaste y nos tiraste como la mayoría de las mujeres han hecho con nosotros.
1: ¡Ella!
0: Así como muchas de las mujeres abusan de los buenos hombres.
2: Claro.
1: Nada más me usó y se fue, dice.
2: Yo no voy a decirlo.
0: No.
2: ¡En exclusiva! En estos mismísimos momentos, acaba de aterrizar un helicóptero. Y sí, ustedes no sabrán, ustedes ni siquiera se lo esperan. Es una gran noticia para todo el corporativo de Radio Núcleo. ¡Él es Fabián Zavalloa, la pigua!
3: ¡De verdad!
1: Otra vez voy tarde al jale, con esta llevan todos los días, dice.
3: Les traigo una buena nueva, doctor.
1: No creo.
3: Una buena, acabo de bajar ahorita con el cónclave.
0: Ya no están, papi. Creemos, este cónclave. A estas horas ya no están, papi.
2: De hecho, hay junta de gerentes, no están.
3: Por eso tuve que salirme, porque pues yo no aplico la gerencia. Pero estando con el cónclave antes del inicio de la reunión.
1: No, ni coordinas tus patas.
3: Lo que sí es un hecho, me dieron a conocer, hay una buena nueva, me dieron a conocer, que el día de hoy, Bola de Gaznates va a estrenar. Va a estrenar una voz femenina.
0: No creo. Ya se ve el Venancio.
2: Va, perro.
1: Ya te vas, pigua.
3: Lo que sí es un hecho es de que es una voz fresca.
1: Ay, no.
3: Única.
0: No creo, ya te has conocido.
3: Característica es maestra.
2: Ah, la buena cantaba aquí.
1: No vas a estar hablando.
3: No, es aparte. Y además.
0: Es maestra del engaño.
3: Ella viene a presentar en francés. a los gaznates.
0: Papito chulo, mejor ya que ella renuncie. Mejor ni entre. Pero es si probable que salen corriendo.
4: Teco nada más va a ser productor, no va a entrar al aire.
3: Ella es de Francia.
4: Ay, francesa de Francia.
3: Políglota.
4: Dominada. Vente. ¿Qué es políglota, pues?
0: Ha sido mi prima, que era políglota.
3: Políglota que domina más de 3 idiomas.
0: Ay, mi prima domina más de 3 lenguas.
3: Y ella estará próximamente el día lunes con nosotros.
4: No creo, perro.
3: Dándome a conocer ya el cónclave que está autorizado el asunto.
0: Si ni llega a trabajar, ¿cómo está autorizado para entrar con nosotros?
3: Y que una locutora de Tapachula también vendrá a este programa.
0: No creo.
3: ¿De quién creen que se trata?
1: No creo, porque ya ni está en el corporativo de aquí, perro.
3: ¿Pero de quién habla? De la otra basura. Dando detalles, te digo, pues.
4: Yo no sé, no voy a abrir mi boca.
3: ¿De quién? Yo lo que les puedo decir es de que estará en nuevas pieles, en nuevas frecuencias y en nueva ciudad. Señores, esto yo se los daré a conocer el día lunes.
1: Para empezar, esa persona no es maestra, es la que yo creo no es.
3: Y esto es para la bola de gaznates. El día de hoy tenemos luz verde para tener nuevas voces.
0: ¿Pero para qué, papito? No aguantan. Luego salen corriendo.
1: No, es que lo que no sabe es que Pigua no va a llegar, por eso quiere que la curan.
3: Pero una de ellas viene.
4: De Catita no va a estar hablando.
3: Una de ellas viene por un locutor reconocido en el mundo de las hamacas de oro.
1: Fue querida del Venancio.
0: Pues se la anda comiendo todavía.
4: No, yo no me involucro con
1: es
4: compañeras del trabajo.
1: Del
4: yo no me involucro ya con compañeras del trabajo.
3: Venado, solo una interrogante.
4: Dígame, doctor.
3: ¿Conoces a alguien de Tapachula?
4: No, solo al Puma.
1: ¿No han aprendido, pues, basura? La nómina no se come, perro.
4: No, yo nada, no he comido nómina.
3: Venado, ¿no has aprendido ese color?
0: Eres un camino.

0: Eso se los diré el día lunes, de quién se trata. Es más, hoy se van a subir las siluetas de estos dos personajes al Facebook de Bola de Gasnapes.
1: Sí, viene la doctora de corazón.
2: Son las 6 de la tarde, 36 minutos. Vámonos a corte y enseguida regresamos. No le cambie.
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0: son las 7:15. Gracias por continuar con nosotros. Les manda un abrazo y les manda saludos. Y Lana no, porque dice que cuando lo tenga se los va a enviar. La maestra Zeida Franco les manda abrazos, les manda saludos. Y dice la maestra Zeida Franco que quiere conocer al Peruzzi, porque es muy conocido el Peruzzi en el mundo de las redes.
1: Decirle que no se acuerde de mí.
0: Lo que me preguntó, ¿en qué escuela estudiaste?
1: Pues, profe.
0: ¿En qué primaria estudiaste? Dice, porque considera ella que te dio clases.
1: Benito Juárez García, en la hermana República de Chenaló. Clave CCV 1740.
2: ¡A la vez! Como cuando tienes que inventar números.
0: No, pero sí es la misma escuela.
1: ¿Qué no te sabes tu clave de tu primaria?
2: No, no me acuerdo ni de mi número.
0: No llegó a la primaria.
2: No me acuerdo ni de mi número de teléfono, voy a acordar de mi clave.
1: Ah, pero te acordarás de esa noche, vea, perro, cuando
3: cuando estaban despeinando la cotorra.
2: Yo no me acuerdo de nada ni de nadie.
0: Y también
1: de alguien.
0: Y también te manda saludos la señora Mirna. Quiere que te mande saludos de parte de ella. ¿Desde cuándo me dijo que te saludara?
3: ¡Me manda saludos, Jenny!
0: No, entonces, señor Peruzzi, tienes muchas fans, señoras, ¿eh, Master?
1: Gracias a Dios, sí. Yo sí no ando presumiendo los 6400, papi. ¡Saludos, tía Mirna! Donde quiera que esté usted, y Dios la tenga en su santa gloria.
2: ¡Hala, mucho que es!
1: Pues está viva la señora, ¿no?
2: Pues yo creo, ¿no?
0: Sí, claro.
1: Por eso Dios la tenga en santa gloria, o sea, en su casa, en su taller, oficina, compre usted medicina.
2: Ah, qué buena medicina.
0: Y también te manda saludos el Shocker.
1: Ah, ese trompudo cae mal, pues.
0: No, pero él le manda saludos al venado, no a ti.
2: Ah, bueno. Al venado. Saludos a mi carnal, que el día de ayer fue su cumpleaños.
0: ¿De quién?
2: Del Shocker.
0: No me invitó a su fiesta, lamentablemente.
2: Es que no eres su amigo.
0: Sí, tienes toda la razón.
2: Es toda la razón, doctor.
1: Es verdad.
0: ¿No?
1: ¿De qué se quiere?
3: Me estoy acordando del mentado cónclave del Pigua. Pigua, andar ahí con los compañeros en el chisme no es cónclave, carnal.
0: No, sí. Estaba en cónclave, doctor.
1: Sí, es cónclave.
0: Antes que yo me olvide, señor Peruzzi, te manda también saludos y un abrazo, Pelonchis.
1: Ah, se me hace el Pelonchis, sí, es buena vuelta, mi compadre, ¿no? De verdad, todo.
0: No, sí, Pelonchis.
1: Y también quería mandar un saludo bien grande, que ayer estuvo pendiente, ahorita que me acuerdo cómo se llama doña Luisa, está más pendiente, aguárdeme usted. Es que aquí lo tiene yo aquí a la mano. Sí, es que, no, de verdad, aquí está, mire, de verdad, a la señito María Luisa, que te escuchando ahí en Tuxtla Gutiérrez, dice, enamorada de la voz del venado, dice.
2: Ah, muchas gracias, doña María Luisa.
1: Ahorita que no la te escucha a su marido, porque
3: cuando escucha
1: a su marido, habla este refreo.
2: Muchas gracias, doña María Luisa, le mando, mira, un quiquito para usted.
1: Es dueña de una ruta, papi, de compis.
2: No soy interesado en el dinero, sino en el calor del amor.
3: Bueno, yo sí, pásala.
0: Dice la maestra Zeida Franco que sí te dio clases ahí en Chenalo. Dice que es ella, dice que sí. ¿No te acuerdas
1: sí,
0: que tuviste?
1: Sí, de verdad. No, yo sí tuve un maestro, papi. Se llamaba Ricardo Bautista.
0: O sea, ¿el maestro te dio clases desde el primero a sexto año? ¿Como un maestro de todos los grados?
1: Quinto año. Sí, fue el único maestro que lo pudo lograr.
2: Es que así son en la José
0: ¿Dónde?
2: Pues en hay muchos municipios que es solo un maestro.
1: No, había bastante. Pero ese maestro siempre buscó que nos diera a nosotros, pues. Ya hasta el último año ya no pudo.
0: El sexto ya no.
3: ¿Cómo? ¿Por qué, pues?
1: Ah, te estoy diciendo, pues, que dije, pues, que está comiendo otro maestro, pues.
2: Que era la maestra que estás mencionando.
1: ¡Ay, perdón!
0: Oye, ¿y cómo le harán esos maestros que son maestros rurales? Y pues de repente pues quieren
1: son poliamor, papi.
0: No, quieren echarse una chelita o algo.
2: No,
1: también yo, son bien.
2: Yo tengo una historia cachonda de cuando era yo instructor comunitario del CONAFE. Pero no la voy a
1: amigos,
2: no la voy a contar, perro.
1: Acompáñeme a escuchar esta triste historia a cargo del venado. Adelante, venado.
2: Era una tarde de otoño.
1: Muchas gracias, venado. Nos vemos en la siguiente.
0: Ay, no.
1: Adelante, adelante, adelante.
3: Ay, no.
1: No, no, ya. Ay, Dios. Qué amado. Qué sentido. Ya ni el Puma se pone en ese plan, ya. Ya ni la Pigua, que ni viene a trabajar, ni se pone ese plan.
3: ¿Qué pasó, doctor? ¿Por qué te sentiste, Venado? Dime la verdad.
2: Porque Peruzzi desde hoy, desde el programa, me está molestando.
3: Peruzzi, por favor.
1: Ay, me está molestando.
3: Por Buffy, favor. Sacalo
2: desde... Anda a fuerza, quiere sacar un nombre de una persona de allá y tú también lo mencionaste, no, y el Puma también lo mencionó. Y no, yo ya no quiero hablar de eso.
1: No, el nombre de ninguna persona. Te estamos diciendo de ese te encuentro cercano de tercer tiempo que tuviste en la CONAFE.
2: No fui yo, perro.
1: Ah, bueno, cuéntalo, pues, adelante, pues,
2: no,
1: cuéntalo.
2: No, lo voy a contar.
1: Pues si no eres tú, pues, perro, pues.
3: No, no, no.
1: Yo
3: no,
1: sí quiero platicar la historia de los profes de allá de Tila, Chiapas. Me acuerdo cuando trabajaba yo en la construcción. Me tocó trabajar en la comunidad de Chulum Cárdenas.
3: Es mentiroso, Chulum, pero sí.
1: Y en la parte de Oestelucum. Para poder llegar a Oestelucum hay que pasar Sabanía. Para poder llegar a Sabanía hay que ir por Sillajalón, Tila. Bueno, por aquel rumbo. Lo que conoce ya sabrán. Pero... dice usted que... ¡qué intrépidos eran esos mis maestros! Porque... a mí me rentaban un cuartito donde... pues ahí descansaba yo 2 días. Y otro día descansaba en Sabanía. Un día... se me hizo raro... ver que del cuarterío de los maestros, porque sí tenían ahí sus aulas asignadas y sus dormitorios asignados. Los de prepa, los de secundaria y los del primaria y la kindergarten. Y a veces me asombraba porque conseguir alcohol ahí era bastante difícil. Tenías que traerlo cargando desde el Sabanía. Y aproximadamente en carro eran 1 hora y media. Y aparte lo que 1 hora y media de trepar la cerro. Pero esos mis maestros eran muy intrépidos porque desfilaban y desfilaba el alcohol. Pero recuerdo que una ocasión a un maestro le dieron raite ahí otros mis compañeros. Esta maestra decía que se la pasaba muy triste en el comunita. Pero yo sabía que no era cierto. Porque eran unas fiestotas en sus cuartos de estas maestras. Y de repente, pues pasaba la llorona. Unos quejidos que se aventaban, por Dios santo. Dije, decía yo desde mi cuarto. ¡Ay, mis hijos! Gritaba la maestra. Y del otro cuartería gritaba otro espanto. ¡Ay! Dice. Y luego los niños se espantaban y decían, por el niño, no, el chiquito, no, el chiquito, no, el niño. Y yo decía, ¿qué tanto estarán haciendo estos mis profe? Ay. Hasta que un día me tocó bajar
2: en el por el Chesco.
1: Camino. Ah, verdura. Bajar en el mismo carretero con el carro, digo, ahí con este maestro, digo, oiga, maestro, ¿y dónde es usted, puedes? Ah, yo soy de Ocosingo. Ah, como a 3 horas de aquí, le digo, sí, conoce usted, le digo, ay, más o menos, le digo, porque yo tengo que bajar hasta San Cristóbal, wow. Le digo, y dice, y me dice, ¿usted casado? Le digo, sí, casado, y usted también, dije. Y su esposa, trabaja en otra comunidad aquí por el bosque. Entonces mi teoría fue, son poliamor. Mientras unos están dando batallas en las aulas, otros dan batallas, pero de esa carnicería. Así que esas son las historias de amor entre los maestros. Que todos saben, pero nadie quiere.
3: Ay, no.
2: La Pigua sí tiene varias de
3: ¿qué
2: esas.
3: Pasó, claro. ¿Qué pasó, doctors? ¿Qué pasó, doctors?
1: ¿Qué
3: pasó? Vámonos a momentos de compromiso.
2: Y volvemos. 6:57.
1: No deja la champa, pues.
4: Son las 6:57 minutos.

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0: 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Buenas tardes, buenas noches. Quiero esta noche hablarles acerca de un tema que últimamente...
1: ¿Por qué fue?
0: Está dando de qué hablar.
1: ¿Por qué fue?
0: Sí. En estos días se han escuchado muchos lamentos, y no precisamente la de la vecina de del Venado. Recibimos hasta a esta editorial de la Peruce. Ay, recibimos varios mensajes, recibimos varios documentos y sobre todo varios videos donde la llorona se ha escuchado más y más y más.
2: No.
0: Dice la historia que la llorona pues se disjuntió porque se despachó a su chamaquito en un río. Pero bueno, esa historia no la voy a discutir con usted. Pero lo que sí me mandó mi compadre Mariano, aquí a la altura de la colonia, está cerca de aquí, lejos de allá, pues. Aquí cerca de, ¿cómo se llama? De la zona of the north, aquí en San Cristóbal de las Casas. Es que la semana pasada lograron captar en la vivo y en la directo el llanto de la llorona. Sí, así como lo escucha usted, porque fue un hecho escalofriante lo que se pudo escuchar en aquí cerca de, ¿cómo se llama? De la zona of the north, aquí en San Cristóbal de las Casas. Es que la semana pasada lograron captar en la vivo y en la directo el llanto de la llorona. Sí, así como lo escucha usted, porque...

0: Fíjate que este video te lo queremos mandar. Dice, esto también fue grabado en la zona sur del San Cristóbal. Dice, no voy a dar la dirección, porque, pero fue ahí cerca de...
1: ¿Porque fue?
0: De, ¿cómo se llama? Del barrio María Auxiliate, ahora. La cámara de seguridad dice, lo captó precisamente el llanto, el lamento, dice. Porque nunca se ha escuchado que diga, ¡ay, mijito! Solo se... ¿Lo lograste escuchar? Mire usted. Le vamos a presentar otra vez, pero vamos a darle la descripción completa. Estos hechos se dieron allá cerca del barrio La María Auxiliadora, lejos de Moribujeña, allá, acá en San Cristóbal, al lado sur de esta ciudad. Mire usted que este video, como se dice, ya anda rolando en varios medios de desinformación, sobre todo aquellos que se encargan del tema de las ocultos, de las ciencias oscuras y sobre todo aquello que tiene que ver con fantasma. Primeramente, dice, fue captado con las cámaras, fue en la madrugada de días pasado, a lo cual queremos ponerle... Este video, que lo escuchen ustedes, es un video que aproximadamente dura como 2 minutos, 1 minuto, pero no es la primera vez que se escucha. Escuchen.

Dice, pero sí. Fíjate que habíamos dudado en mandártelo este la video porque la verdad está impresionante. Y yo salí a verlo, dice. Yo salí a captarlo, pues, y precisamente era cierto si había un gente allá afuera que tenía un bolo, alguna loca que estuviera gritando. Pero no. Desafortunadamente no fue así. Y bueno, ahora nos vamos al otro lado del ciudad de San Cristóbal. Ahora nos vamos a la zona oriente. Allá por más o menos por donde está Guadalupe. ¡Oh, Peje de Oro! Los que conocen aquella zona, la garita por aquel rumbo, igual fue captado este 17 de octubre aproximadamente. ¡Mentira! 17 de septiembre, pues, sonso. Estamos en octubre, pero 17 de septiembre, dice, fue captado entre las 2 y 3 de la mañana. Dice, pero si te compartimos este otro asunto, porque dice, no es la primera vez que lo escuchamos en la Bipo. Vamos a escucharlo directamente.

Todo este material que le estamos presentando ha sido parte de una orden de investigación que hemos echado en estos días. Porque mire usted, aquí vamos ahora sí a la zona of the north, donde se escuchó a la altura de la colonia los 11 cuartos. En los 11 cuartos, para toda la gente que no conoce, es más o menos aproximadamente ahí cerquita de San Ramón, donde era puro campo, era pura ciénaga, donde han dicho que se ha visto, sobre todo en los campos, porque hay unas caballerizas por ahí. Se han visto, han hecho el avistamiento de la duende, han visto al este la sombra.

calderón y a una señora de blanco. Pero lo que le estamos presentando esta tarde-noche es los lamentos de la llorona que también se escuchó por aquel rompo. Le vamos a poner la audio, allá en la zona norte.

0: Ese es otro La Zona Norte grabado en este enero de este inicio de este año. Pero no ha sido solo... Ahora sí que vamos de oriente a poniente, de norte a sur. Y vamos... Aquí dice otra historia también. Aquí hay una imagen que fue captada en febrero. Que fue captada allí en la zona oriente, dice. Según los testigos, fue captada una mujer de blanco que iba recorriendo principalmente unas calles de por la 27, dando la dirección, pero no queremos salir de darle el dato de una vez, porque no queremos que vaya de chismoso, porque si no al rato se lo va a llevar a la verdura y al rato que dice. Supuestamente los testigos argumentan que es una señora de blanco completamente la que se asoma al fondo de esta cámara porque fue captada dentro de un domicilio. O sea, la cámara estaba dentro del domicilio, dándose a la calle, entre la colonia, allá dice, entre la colonia La Espera y el parque turístico El Encuentro, aquí en San Cristóbal. Y mire, ahorita le vamos a presentar un video, precisamente allá en la colonia Getsemaní, allá en la parte alta de la zona norte del San Cristóbal, donde los que graban están totalmente espantados, donde no saben lo que está aconteciendo, pero ellos intentan o pretenden saber qué es la llorona o saber qué otro animalito de monte. Les vamos a poner el audio. Disculpen que este programa ha sido totalmente diferente, pero le estamos llevando la llorona hasta sus oídos. Vámonos con la video. Ahí está enfocando prácticamente desde las alturas toda la ciudad. Dice, se escucha de aquel lado.
1: Vamos.
0: No lo escuchaste. Pero por de qué lado está. Y en ese momento hace su aparición.
1: Why? Is it just why?
2: Estamos grabando en vivo.
1: Ay, déjame vuelta esta montaña.
0: Esto fue grabado a las 2:19 de la madrugada, a la altura de la colonia Getsemaní, aquí en San Cristóbal de las Casas. Y nos pudiéramos seguir todo el programa llevándole más aullido. Digo, más tema del Llorona, porque ha vuelto a escucharse por la zona del Ister.

0: Ellos tuvieron miedo.
1: Este es Jacinto.
0: Ellos tuvieron miedo.
1: ¿Otro vez?
0: Sí.
1: ¿Lo quitaron?
0: ¿Y sabes qué? ¿Cómo que arrastraron?
2: Este último video fue grabado dentro del hospital de la ISSSTE, aquí en la colonia Ciudad Real, cerca de la salida de la autopista del San Cristóbal, para ubicarlos más o menos donde están las canchas de la CETEM. De hecho, precisamente, algunos testigos ocular y sobre todo auditivo de oreja han escuchado por las noches ahí en el arroyo que divide la colonia Ciudad Real con el centro deportivo municipal, que es la CETEM. Muchos avistamientos, muchos escucharon, y más siguen con la zozobra de que ¿será que sí existe? ¿Será que no existe el Llorona? Pero las evidencias se las hemos presentado la día de hoy. De norte a sur, de este a oeste, en el centro de la ciudad, la Llorona ha estado presente en toda la ciudad. Escríbanos a través de la NotiPerú si quiere que contemos su historia de miedo, su historia de lo que acontece afuera de su casa o simplemente y en su colonia. Esto fue el amor miércoles de miedo aquí en la bola de Gaznate. Esto con los audios de la Llorona. Estamos medio ambiente. Vámonos a la pausa. 7:21. Bola de Gaznate.
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3: De acuerdo con el Servicio Meteorológico Nacional, durante la temporada 2026-2027 se prevén 56 frentes fríos en México, 6 más que el promedio de 50 sistemas registrados entre 1990 y 2020. En Chiapas, el ingreso de estos sistemas puede favorecer un descenso de las temperaturas, principalmente en las zonas altas y montañosas, además de incrementar las lluvias y las condiciones para deslaves, crecidas de ríos e inundaciones en regiones vulnerables. Entre las zonas que requieren mayor vigilancia se encuentran los Altos de Chiapas, donde las temperaturas suelen descender de manera considerable durante la temporada invernal, así como las regiones norte y selva, donde las lluvias pueden provocar afectaciones en caminos, comunidades y zonas cercanas a ríos y arroyos. San Cristóbal de las Casas se encuentra entre los municipios donde se registran las temperaturas más bajas de la entidad. En comunidades ubicadas a mayor altitud, como Rancho Nuevo, durante los periodos de mayor frío, el termómetro puede descender hasta menos 2 grados Celsius o menos 1.4 grados. Para Chiapas, el comportamiento de estos sistemas será particularmente relevante durante los meses de mayor actividad, debido a que el frío puede combinarse con lluvias y generar condiciones de riesgo en distintas regiones de la entidad. Hasta el siguiente comentario.
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0: adelante. Lo que sí les puedo decir es que en Tuxtla Gutiérrez en este instante tiene una temperatura nada más y nada menos que agradable. Quedamos perfectamente el día de ayer que hoy habría lluvia. Hoy la lluvia está desde la mañana haciendo acto de presencia y la temperatura en Tuxtla Gutiérrez es de 24 grados centígrados. 24 grados centígrados que pinta para la noche, nada más y nada menos que tener una temperatura de ¿cuánto creen ustedes?
1: ¿Cuánto?
0: Nada más y nada menos que mejor que San Cristóbal. Hoy a las 11 de la noche Tuxtla Gutiérrez tendrá una temperatura de 22 grados centígrados, doctores. 22 grados centígrados. Y lo que sí es un hecho es de que hoy miércoles, mañana jueves, viernes, sábado y domingo, la lluvia hará acto de presencia una vez más aquí en la tierra de los conejos y no conejos. Vámonos hasta Tapachula, la tierra del Atlantis, de la frontera, donde se encuentra uno de los hombres más cotizados por las mujeres.
1: En la frontera.
0: Con ustedes el único pabilonazo del grupo, y no quiere casarse, no porque no pueda, simplemente no lo desea. Así es que el hombre que ya tiene sus 42 años.
2: ¿Cuántos?
0: 42.
2: A la media está viejo ya.
0: Pero él no desea casarse, doctores. Vámonos con aquel que comió en el sartén. Adelante, señor Puma Intergaláctica.
2: Dijeran ahí en mi pueblo, es niño muchacho.
0: Adelante, Puma, vamos conmigo.
1: Quedadito. Niño quedado.
0: ¿Cómo es? Pero sí.
1: Ay, pabilonazo.
0: Adelante, Puma.
1: Claro que sí, doctor. Para empezar, decirles que aquí ya cayó porrazo de agua, pero nada más poquito, no mucho, leve para la plebe. Pero en donde sí está fresco en estos minutos es con Cacagua York, 24 grados centígrados, sensación térmica de 23. Ahorita se quedaron con esa sensación y van a bajar hasta 22, es lo mínimo que van a llegar. Está fresco a comparación de otros días y a comparación también de Tapachula. Vámonos con Tapachula en estos minutos. Tenemos una sensación térmica de 25. Igual el clima se siente igual así de 25, pero Wixla no puede cantar también las rancheras. Eso sí, hay probabilidades que llueva más adelante. Hay que tener cuidado. Por Wixla tiene 27 grados centígrados, sensación térmica de 30. Ellos sí no pueden decir lo mismo. Hay calorcito, pero bueno, es lo que hay para toda la zona de este lado del sur de Chiapas. Me voy con ustedes a la capital del estado.
0: Gracias, señor. Gracias, Mr. Puma. Vámonos directamente hasta la tierra de las hamacas de oro. Allá donde rozan las almas.
2: Y rozamos bien rico.
0: Allá donde rozan las almas con aquel frío. Con el frío único que se ha dado. Señoras y señores.
2: Se las doy bien bonito.
0: El día de hoy, vámonos con aquel hombre que todavía cree en el amor. Con aquel hombre.
2: No creo en el amor, perro.
0: Pretende todavía casarse otra
2: vez.
0: No,
2: me voy a casar ya.
0: Aquel que desea tener más hijos.
2: Eso sí.
0: Como don Pánfilo. 15 hasta reventar.
2: 20.
0: El día de hoy, ¿qué es lo que dice Berriozábal? Berriozábal, la tierra que a estas alturas ya tiene la mitad del parque para Día de Muertos y la mitad del parque para Navidad. Adelante, Berriozábal.
2: No, ya está adornado completamente el Día de Muertos, banda. Se está cayendo, mira. El agua bendita está con todo ya en donde va a ser próximamente la capital del estado de Chiapas. Allí en Berriozábal, créanme que ahorita está, mira, lloviendo a chorros. Y no precisamente de mi vecino. No, sí está cayendo la lluvia. 22 grados en estos momentos. Paco. Dice el Sistema Meteorológico Nacional de Radio Núcleo que es lluvia débil, pero ya me mandaron videos que Nanchi. Sí está cayendo con Toño, Pepita y Lupe todo. El aguajara ahí en mi pueblo. Sensación térmica de 22 grados, lo mínimo 19. Supuestamente va a parar de llover hasta las 12 de la medianoche y va a quedar exquisito. Vamos a llegar hasta los 17 grados allá en las próximamente la ciudad capital de Berriozábal. Y ahora nos trasladamos hasta Villaflores, Chiapas. En estos momentos también hay una lluvia débil allá en Villaflores. Sensación térmica de 24. Lo mínimo es hasta 21 que van a llegar el día de hoy. Se pronostica que a partir de las 8 de la noche va a descenderse ya la temperatura hasta los 21. Hay lluvia y por ahí de las 9 de la noche, al parecer, se va a quitar esa agüita mágica. En Cintalapa de Figueroa también hay lluvia, pero allá no es débil, no es sensible, no. Allá la lluvia va al gimnasio, es lluvia fuerte, sensación térmica de 24 grados. Lo mínimo es a 21 que van a llegar el día de hoy. Parece ser que hasta las 10 de la noche va a estar lloviendo. A partir de las 11 se pronostica que va a parar el agua. Hasta aquí mi reporte, Joaquín. Nos trasladamos contigo, don Puigua.
0: Gracias, señor Venado con la Tunca. ¿Cuántos hijos ya, Venado con la Tunca?
2: Tengo dos apenas.
0: ¿Dos?
2: Dos.
0: ¿En cada región?
2: No.
0: Dos en Tuxtla, no, dos en Berriozábal.
2: Solo dos en Berriozábal.
0: Dos en Villaflores.
2: No, en Villaflores no dejamos.
0: ¿No dejaste nada?
2: No.
0: Nada que te acuerdes, basura.
2: No me acuerdo, pero ya es para que me hubieran reclamado.
0: Vámonos directamente hasta las montañas.
3: Que no te han encontrado, pero...
0: Allá se encuentra uno de los hombres...
2: Seguimos platicando todavía.
0: ...denominados el rey de la brecha virtual. El único hombre que ha vencido a aquellos gigantes de piedra. Aquel hombre que estuvo también, nada más y nada menos que formando parte del Arca de Noé. Con ustedes, el hombre que ha roto el pulmón de los argentinos. Aquel hombre que ha denominado como el rey de la brecha virtual único. Con ustedes, el famoso... descendiente de Pie Grande, el señor Peruzzi, hasta San Cristóbal de las Casas.
4: Muchas gracias, distinguido. Qué emocionante presentación, don Pigua. Deberías de volver más seguido, papi. Y vámonos rápidamente hasta la Trinitaria, Chiapa. 22 grados. Va a llover, ya llovió y va a seguir lloviendo. Sáquenlas, ahora sí que las botucas de hule, porque ja, sabroso el aguajal. Vámonos hasta el lugar de las cositías, vámonos hasta Comitán de Domínguez, porque en este momento, 20 graditos, ya llovió y va a seguir lloviendo. Así que a sacarlas a las lanchas, los cayucos, las botas de hule y la impermeable, porque el agua va a seguir por aquel rumbo como en todo el estado. San Cristóbal de las Casas, una ligera lluvia se presentó hace ratote, y se espera que más tarde siga cayendo el agua. Así que si vas a andar en la calle, tome sus precauciones, no vaya a caerle un árbol encima, porque el otro día cae un árbol, ve, por Dios, ve. 18 grados centígrados en este momento. Pero la sensación térmica es de 16, la mínima se espera en 15. Pero va a estar lloviendo así bien sabroso para estar echando patadas viendo la Netflix bien escondidos ahí atrás. ¡Ay, sabroso! Esto es clima, de verdad, por Dios. Así que hasta aquí la reporte desde la capital del estado de Chiapas. Bueno, sí fuimos la capital, pues, pero bueno, loco, lo mandamos a Tuxtla, pues, y Berriozábal. Y hasta aquí, desde el llama. Centro del universo. Muchas gracias. Porque me rezaba.
0: No sea malo, Venado. Vamos a ir a momento de compromiso. Está conmigo el señor Peruzín.
4: Del otro lado de la laguna estaba don Puma.
1: Y en la capital del estado, Pigua del Mal.
0: Y a mi lado se encuentra uno de los hombres descendientes de He-Man, Venado con la Tunca.
2: Sí, le di para las pastillas del día siguiente, ¿eh? Son las 7:37.
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0: Pero bueno, la niña dorada de todos. Saludos ahí a mi amiga Enriqueta Burelo, que anda en sintonía con nosotros.
1: ¡Otra!
0: Una amiga de Venado con la Tunga, don
2: Carlos. ¿Qué pasó?
1: ¡Otra!
0: No deja nada, Venado.
2: No me metas ni me involucres con las trampas de la sociedad.
1: Es el terror de las mujeres, el Venado y la Tunga.
2: Ah, ¿qué pasa? No. Yo ni la conozco. ¿Quién es? No la conozco ni quién es.
0: No, mientas
1: de que no la sinigo. Luego lo que le va a tocar al pobre de Puma.
2: Cuando es capillita y la suelto. De ahí no. Pero bueno.
0: Ok.
1: Ya dejen una sin niño. Si no, ¿qué le va a tocar al Puma?
3: Chupa el limón.
0: Fíjense que.
2: Esta le va a tocar.
0: Está de moda. Ahí te va lo que está de moda allá en Europa, doctor.
2: A Chihuahuas. ¿Cuándo fuiste a Europa?
0: Para todos aquellos que en algún momento quieran aplicarlo, no yendo hasta allá, sino en las playas de nuestro estado, pues resulta que está de moda reunirte con 50 personas.
2: Ok.
0: Ajá. Y juntos tienen que ir al mar para desahogar sus frustraciones. Y con un grito colectivo al océano,
1: ajá,
0: supuestamente descargas toda la mala energía que tú tienes.
1: ¿Cómo?
0: Según los conocedores, como tipo Luluca Valenzo, de ese giro.
3: Hay un paso de la muerte y ya quedó, padrino.
0: De ese giro. Para aquellos que tengan problemas cotidianos y globales, se están reuniendo por la cantidad de 50 y 100 personas.
2: Ok.
0: Pero se dan a conocer los problemas que tienen entre ellos y juntos hacen el grito hacia el mar. Y supuestamente personas como a lo que se dedica Luluca Valenzo dicen que eso ayuda al desestrés. Ese grito colectivo que le hacen al mar, ese grito con una energía que tiran todo lo malo.
2: Okay.
0: Que según, después de hacer eso, tu vida cambia.
2: La de esa.
0: Yo
1: Pluto.
0: Yo considero que hay muchas cosas por las que podemos gritar. Por ejemplo, tu vecina, ¿cómo que grita?
1: Por el chiquito, no, perro.
0: Ey, eso no, güey.
1: Así que la tona, perro.
2: Así dice.
0: Entonces,
2: sopa, tiene dos hijos, de dos la hijos sopa, menor, pero como de 2-3 años tiene.
0: ¿Sí?
2: Sí.
0: Entonces, tienes que gritar.
1: Ahora sí te la vas a comer toda, le dice, pues.
0: Y le tienen que gritar al mar. Entonces, cuando hacen ese efecto colectivo, se va toda la mala energía.
2: ¿Y qué le gritan, güey?
0: Puedes gritar lo que tú quieras. O sea, en el grupo llegan a un acuerdo qué es lo que pueden gritar juntos después de haberse dado a conocer qué problemas tenían.
3: Conozco a esos dos güeyes.
1: Sí, le están agarrando su hoyolito para ayer, ¿no? Pues.
0: Entonces, bueno, pues, esto es lo que está de moda. Se están reuniendo por grupos.
3: ¿Pero qué culpa tiene el océano, digo yo, güey?
0: Pues es que recuerda que el océano para muchos es una cura, pues.
2: Pero eso lo copiaron a México, güey.
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0: ¿Pero qué le copiaron? ¿Qué le copiaron?
2: Se lo copiaron de contar sus problemas y después gritarlos al unísono.
0: ¿Sí, pero al mar?
2: No, pero el Alcohólico Anónimo, pues, lo mismo, se cuenta su problema y todos gritan, lo vieran. Lo único que le pusieron, le agregaron, fue en el mar, pues.
0: Es lo mismo.
2: Entonces,
0: pregúntale
2: a los padrinos del anexo, vas a ver.
0: Es que, recuerda hasta lo que ha dicho Luca Valenzo, ¿quieres darte una limpia? Vete al mar, te dice, pues, siempre.
3: No, o ve al mar.
0: ¿Quieres darte una limpia? Ve al mar, ¿no? ¿O quieres curarte de algo? Ve al mar, ¿no? Pero, hey, métete al mar, entonces.
1: La otra vez fui a la cantina, el mar, pues, puros problemas con mi mujer, agarré, pues.
0: Pero así las cosas, si ustedes lo pretenden hacer aquí, lo pueden hacer con toda la confianza del mundo.
2: No creo.
0: Venado con la Tunca, tenemos que pasarnos a la retirada.
2: Ya nos tenemos que ir, banda. Nos escuchamos mañana en punto de las 6 de la tarde.
0: No te escucha, Venado.
2: Que nos escuchamos mañana en punto de las 6 de la tarde.
0: Gracias, príncipe. Gracias, señor Puma Intergaláctica.
3: Muchas gracias a ustedes, mandateros. Nos escuchamos mañana. Pingua, ahí llegas, pues no te vas a quedar.
0: Profesional como siempre.
2: No creo.
0: Profesional como siempre, Perú. Sí, gracias, príncipe.
1: Esperamos, Peyete. 10-4, bola de verduras. Nos vemos en la siguiente. Adiós, bye.
0: Gracias, operadores y productores de las distintas plazas. Cuídense mucho. Fabián Samayoa, la Pigua, les dice: esto fue el sabor de una bola de gaznates.
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5: Vayamos en paz. Gracias a Dios, esto ha terminado.
6: Esto fue Bola de Gaznates. Por hoy se han librado de esta basofia, pero amenazan con regresar en la próxima emisión. Bola.

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Extremo FM 95.1 Foco, ¿no, muchachos? Señores y señoritas, son las 8:12. Mi nombre es Alberto Chacón y ¿qué tal? ¿Cómo estamos? Feliz noche, muchachos, a todos los que nos están escuchando desde casita. A ti que vas en el colectivo, probablemente, que estás en el trabajo, no sé, que tal vez me vas escuchando en el carro, en los audífonos, porque pues lógicamente acabas de descargar y yo sé que descargaste la aplicación directamente en www.radionuclo.com. A ti te mando un saludo cordial, o bueno, también a todos los choferes que nos van escuchando, mira. De corazón, nos vamos con esto, ni más, ni menos, ni menos, ni más, que llegan los plebes del rancho, mira, y nos van a cantar esto, que se titula Hablemos. 8:12, seguimos en Extremo 95.1, ¿a poco no?

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Extremo FM 95.1, ¿a poco no, muchachos, señores y señoritas? ¡Nos vamos con los números! ¿Por qué? Porque tiene que llamar, tiene que pedir su canción directamente al número de WhatsApp 962-253-0836 o para llamada 64-308-04-64-305-73. Espero su llamada, espero su mensaje porque ustedes ya saben, esta hora pues, la arman ustedes, muchachos. Así que, dijera el del comercial, ¿a qué esperas? ¡Llama ya! Mientras tanto, los voy a dejar con esto de los primos de Durango. Y esto que se titula Mañana, 8:16, seguimos en Extremo 95.1, ¿a poco no?

Extremo FM 95.1, ¿a poco no, muchachos? Señores y señoritas, ya son las 8, compérenme tantito, no se vaya, aguánteme, espérenme. Ahí estamos, 8:23, ¿y qué creen, muchachos? Parece que el día de hoy no va a llover. ¿Ustedes qué opinan, eh? Porque yo dije, no, hombre, a lo mejor me tengo que llevar el paraguas, o mínimo el cayuco, porque cuando empieza a llover, no, hombre, más en nuestra bella y es hermosa ciudad de Mapastepec, Chiapas, se inunda todo. Pero a ver, ¿qué nos dice por aquí el clima? Dice 26 grados centígrados, sensación térmica de 29. Oye, bueno, lunita menguante, ¿eh? O sea, no, el día de hoy no aullan los lobos, así que vamos a estar nubladón. Así que, pues, mira, ahora sí que prepárate tu cafecito, tranquilito, relajadito, café con pan, a ti que me estás escuchando desde casita. Así que ahora te voy a dejar, mira, para que te baje chavocho, el cafecito y el pancito. Te voy a dejar con esto de Hombres G. Esto no, hombre, exitazo, muchachos. Esto que se titula Te Quiero. 8:00, tantito, no se vayan, ya merito. 8:24, seguimos en Extremo 95.1. ¿A poco no?

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Extremo FM 95.1, poco no, muchachos, señores y señoritas, ya son las 8 con 38 minutotes. Y vamos y seguimos con más de la mejor música, la mejor programación. Así que mira, vámonos con esto de Banda Pequeño Musical. Eso que se titula Me Encantaría. 8 con 38 minutos, seguimos en Extremo 95.1, a poco no.

Extremo FM 95.1, ¿a poco no, muchachos, señores y señoritas? Acabamos de escuchar esto de Bandas Pequeños Musical, eso que se titula Me Encantaría. Y ahora los voy a dejar, ni más, ni menos, ni menos, ni más. Llega de bolón ping-pong, como dice la chaviza, corriendo y resbalando, calibre 50, y esto que se titula El Tierno Se Fue. 8:42 minutos. Seguimos en Extremo 95.1, ¿a poco no?

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1: Extremo FM 95.1, poco no, muchachos, señores y señoritas, ya son nada más y nada menos que las 8:51 y ahora nos vamos de bolón ping-pong, como dice la chaviza, con esto de los Bukis, esto que se titula Yo Te Necesito. 8:51, seguimos en Extremo 95.1, ¿a poco no?

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1: Extremo FM 95.1, Foco Nuevo, muchachos, señores y señoritas, ¿qué creen? Ya son las 9. Ya son las 9 y vamos a seguir con más de la mejor programación, más de la mejor música. Así que te voy a dejar los numeritos para cabina, para WhatsApp 962-253-0836 y para llamada 64-30804 y 64-305-73, perdón. Así que llama ya. Manda tu mensajito, pides tus canciones. ¡Feliz noche, muchachos! Es miércoles, ombligo de semana. Mira, ahorita debes de andar con toda la pila posible. Ya me quiero ir a dormir. Pero bueno, mientras tanto, vamos a seguir por aquí y les vamos a dejar esto de Alejandra Guzmán. Esto que se titula... Llama por favor. 9.5, seguimos en Extremo 95.1. ¿A poco no?
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2: Extremo FM 95.1, ¿a poco no, muchachos, señores y señoritas? Ya son las 9:14. Y ahora sí nos vamos de voló pipón, como dice la chaviza, con esto de Banda Maguey. Y eso que se titula, mira, para que bailes un ratico, Tupando Caña. 9:14, seguimos en Extremo 95.1, ¿a poco no?

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2: Extremo FM 95.1, poco no, muchachos. Señores y señoritas, los voy a dejar con esto, nada menos y nada más que Celia Cruz y Tito Puente. Esto que se titula Oye, ¿cómo va? 9:24 minutos. Seguimos en Extremo 95.1. ¿A poco no? Azúcar.
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8: Son las 9:32.

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1: Son las 9:34 minutos.

Extremo FM 95.1, Foco No, muchachos. Acabamos de escuchar a la banda MS con eso que se tituló A lo mejor. 9:38. Ahora los voy a dejar ni más ni menos que con eso de Sentidos Opuestos. Esto que se llama Amor de Papel, solo por Extremo 95.1. ¿A poco no?

0: Extremo FM 95.1, poco no, muchachos. Acabamos de escuchar esto que se titula Échame la mano. Y ahora los voy a dejar, nombre, con un clásico de clásicos. Vámonos con esto de Manuel Mijares. Esto que se titula Soldado del Amor. 9:45. Escuchas Alberto Chacón solo por Extremo 95.1. ¿A poco no?
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1: En el estado, el principal reto frente al cáncer de mama es lograr la detección oportuna, ya que una proporción importante de los casos todavía se identifica en etapas avanzadas, lo que disminuye las probabilidades de supervivencia y complica los tratamientos oncológicos. Por ello, especialistas destacan la importancia de realizarse estudios como la mastografía después de los 40 años. En este sentido, y de acuerdo con autoridades de salud estatal, la región Soconusco es la que históricamente ha concentrado los registros más altos de incidencia de esta enfermedad, así como en la capital chiapaneca. Y es que aún persisten tabúes, miedo al diagnóstico y desinformación sobre la autoexploración y la mastografía, lo que frena a muchas mujeres a acudir a tiempo a los centros de salud, cuando incluso ya hay otras alternativas de detección para mujeres jóvenes. Si bien en zonas metropolitanas se reportan más casos diagnosticados, esto se debe en gran medida a una mayor capacidad de búsqueda y tamizaje, a diferencia de regiones de Los Altos o la zona norte, donde hay menor accesibilidad a estos servicios. Por ello, cada vez hay más campañas que buscan llevar detección oportuna para reducir las lamentables cifras. Hasta el siguiente comentario.
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5: Extremo FM 95.1, poco no, muchachos, señores y señoritas, ya son las 10:05 y empezamos con todo, muchachos, romantiqueando en esta noche entre tú y yo. Los voy a dejar con esto de José Luis Perales y esto que se titula Ay, ay, ay, ¿y cómo es él? 10:05, seguimos en Extremo 95.1, ¿a poco no?
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Pero te tengo una historia. Esa canción, yo pues no estoy tan viejo, ¿verdad? Pero tampoco tan joven. O sea, ya me duele la rodilla cuando va a llover, para que me entiendas. Así que, en especial esa canción, se me viene mucho a la mente por la película. No sé si tú lo alcanzaste a ver anteriormente, pues este... A ver, déjame recuerdo. Creo que era Galavisión o algo así, el canal donde pues ahora sí que pasaban todas las películas así ya ochenteras, ¿no? Como Tuxtla. Y bueno, me acuerdo muy bueno, especial de esa canción. ¿Por qué? Porque una parte de la película está donde, si no tengo mal entendido, no mal recuerdo, el avión donde iban estos chicos de Magneto, lógicamente, pues mira, ¡pum! Saca pum papas, o sea, estrella, choca. Entonces, recuerdo completamente bien que al final de la película van todos estos chicos abrazados y precisamente nos dan el nombre de la canción y nos dicen todo lo que quieras, pero vuela, vuela, ya no. Y con esa anécdota te voy a dejar con eso de Magneto y eso que se titula Vuela, Vuela. Ya son las 10 con 18 minutos. Escuchas a Alberto Chacón solo por Extremo 95.1. ¿A poco no?

Extremo FM 95.1, poco no, muchachos. Acabamos de escuchar a Daniela Romo con eso que se titula Yo no te pido la luna. Y mira, la siguiente canción, estoy seguro que muchos la conocen, la han escuchado o la recuerdan.

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1: Son las 10 con 20.

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1: Revista del Consumidor Radio. ¿Te da miedo que tu plancha queme tu blusa favorita? En nuestro estudio de calidad pusimos a prueba distintas planchas de vapor y te demostraremos que no necesitas gastar una fortuna para tenerla mejor.
2: Además, ¿sabes cómo actuar en caso de que un siniestro afecte tu vivienda? En nuestra brújula de compra te explicamos de forma sencilla cómo elegir un seguro de casa-habitación que proteja tu patrimonio. Quédate y descubre cómo cuidar tu dinero.
1: Revista del Consumidor.
2: ¿Cuánto tiempo inviertes a la semana tratando de quitarle las arrugas a tu ropa favorita? El ritmo de vida actual exige que el cuidado de nuestras prendas sea rápido, seguro y eficiente.
1: Y aunque existen textiles que no necesitan alisarse, la plancha de vapor ha evolucionado para seguir siendo una pieza clave en nuestro hogar.
2: A diferencia de las tradicionales planchas secas, las de vapor requieren menos esfuerzo y reducen el riesgo de dañar tejidos como el algodón, lino, mezclilla o poliéster.
1: En su interior cuentan con un depósito de agua que al calentarse libera vapor a través de los orificios ubicados en la suela. La combinación de calor y humedad suaviza las fibras de tela, lo que permite que se estiren y recuperen su forma original.
2: Además, en la actualidad existen algunas que cuentan con tecnología antizarro, golpe de vapor para arrugas difíciles y funciones verticales para alisar sin una tabla de planchado.
1: Para que tu compra sea inteligente y elijas una aliada que mantenga tu ropa en óptimas condiciones, realizamos un estudio de calidad en el que se pusieron a prueba algunas planchas de vapor.
3: En este estudio de calidad de planchas analizamos 23 modelos de planchas de 11 marcas distintas.
2: Para garantizar tu seguridad y el cuidado de tu economía, el laboratorio verificó la resistencia del cable a las altas temperaturas, el consumo eléctrico y que ninguna plancha presentara escurrimientos o calentamiento en las zonas que tocas con las manos.
1: También pusimos a prueba su desempeño, qué tan rápido calientan, qué tan bien distribuyen el calor en la suela y, por supuesto, su capacidad real para desarrugar distintos tipos de tela.
2: La buena noticia es que todos los modelos analizados son seguros para usarse en casa. Además, 6 modelos obtuvieron la máxima calificación en su desempeño general. Hablamos de equipos de Black & Decker, Advio Home, Hamilton Beach, Koblenz, Taurus y Tefal.
1: Si planchas con el tiempo contado antes de salir al trabajo, considera esto. 3 modelos de la marca Rowenta y 1 de Tefal fueron los que más tardaron en alcanzar su temperatura máxima.
2: Y hablando de temperatura, el control del calor es clave para no arruinar tus prendas. En nuestras pruebas, un modelo de Oster y uno de Rowenta no lograron distribuir la temperatura de manera uniforme en toda la suela.
1: También deberás tener cuidado al planchar telas delicadas con un modelo de Black & Decker, Chi, Mainstays, Oster y 2 modelos de Hamilton Beach, ya que presentaron variaciones térmicas importantes al cambiar sus ajustes de calor.
2: Además, toma en cuenta que un modelo de Hamilton Beach y las versiones Etna y Sakura Steam de Taurus requieren más pasadas para quitar las arrugas.
1: Y mucha atención al etiquetado, ya que 20 de 23 modelos analizados incumplen la norma oficial mexicana. Esto porque no presentan la información comercial completa en sus empaques, instructivos o garantías. Revisa muy bien lo que compras.
2: Un detalle que llamó mucho nuestra atención es cómo se relaciona el precio con la calidad. A veces creemos que invertir más garantiza el mejor equipo, pero comparar opciones nos puede dar grandes sorpresas.
1: Por ejemplo, en el mercado puedes encontrar un modelo de Rowenta y uno de Chi que rebasan los $2,000, obteniendo en el laboratorio calificaciones de bueno y muy bueno.
2: Mientras que, por el lado de las opciones más económicas, un modelo de Taurus y otro de Black & Decker, que rondan los $300, alcanzaron la excelencia en su desempeño.
1: Al final, la mejor plancha no es necesariamente la más costosa o la de diseño más llamativo, sino aquella que se adapta a tu ritmo de vida, cuida tus prendas favoritas y se ajusta a tu presupuesto.
3: La información completa de este estudio de calidad la puedes revisar en la Revista del Consumidor en su versión digital y su versión impresa.
4: Revista del Consumidor.
0: consumidor.
2: Tu casa es el hogar donde compartes momentos con quienes más quieres y donde construyes recuerdos inolvidables.
1: Sin embargo, un incendio, una inundación, un robo o un fenómeno natural pueden ocurrir de manera inesperada y generar pérdidas económicas importantes.
2: Pero contar con un seguro de casa-habitación te ayuda a proteger tu vivienda y los bienes que hay en ella, desde muebles y electrodomésticos hasta obras de arte y, en algunos casos, tus mascotas. Ten en cuenta que la cobertura depende de lo establecido en tu póliza sobre los daños parciales o totales ocasionados por los diversos riesgos existentes.
1: Por eso es importante revisar qué tipo de seguro estás contratando. Las coberturas más comunes te respaldan ante lo impredecible: incendios, explosiones, tormentas, terremotos, erupciones, huracanes, inundaciones e incluso ante huelgas o actos de vandalismo.
2: Y como los accidentes ocurren, también hay seguros que cubren otro tipo de responsabilidades. Por ejemplo, en el caso de que tú o alguien de tu familia causen un daño a un tercero, ya sea dentro o fuera de casa.
1: Si un siniestro te obliga a salir de tu vivienda, no te preocupes. Hay pólizas que cubren gastos extraordinarios. Incluyen estancias en hoteles o alojamientos temporales, costos de mudanza y remoción de escombros. Además, ante un robo también puedes proteger tus pertenencias como dinero, joyas, obras de arte, muebles y electrodomésticos.
2: Y para tu mayor tranquilidad, puedes sumar coberturas adicionales para tus equipos electrónicos, apoyo legal e incluso servicios de emergencia como plomería, cerrajería, electricidad, auxilio vial y guardería para tus mascotas.
1: Ahora, ¿cuánto cuesta proteger tu patrimonio? Los costos varían según la aseguradora y el nivel de protección que elijas.
2: En la revista del consumidor de septiembre, comparamos seguros para casa-habitación de distintos bancos y aseguradoras a través de sus cotizadores en línea. Para este ejercicio, consideramos una vivienda propia de 250 metros cuadrados. Consúltala.
1: Recuerda que las tarifas cambian según el valor y las necesidades de tu vivienda. Lo ideal es consultarlo directamente con un agente de seguros o ejecutivo bancario para obtener tu cotización exacta.
2: No olvides que si necesitas ayuda, tienes a quien acudir.
1: Para localizar a un agente de seguros capacitado, acércate a la Asociación Mexicana de Agentes de Seguros y Fianzas, AC, en amasfac.org o al 5555-142090.
2: Y si quieres verificar que un agente o institución estén autorizados, la Comisión Nacional de Seguros y Fianzas te asesora en https://www.go.mx/CNSF o llamando al 5557-247400.
1: Para resolver cualquier duda, inconformidad o reclamación, la Condusef te respalda en conducef.gov.mx o en el 5553-400999. Infórmate, compara y protege lo que más quieres.
2: Por último, toma en cuenta estos consejos clave antes y después de contratar.
1: Compara opciones y elige una póliza que se adapte a las necesidades reales de tu hogar, garantizando protección a un buen costo.
2: Al contratar, proporciona los datos exactos sobre el valor y las características de tu vivienda, ya que la información incorrecta puede afectar el pago de una indemnización.
1: Una vez que tengas tu póliza, revísala a detalle. Verifica los datos, las condiciones generales y la cobertura de responsabilidad civil.
2: Guarda copias digitales de la póliza, comprobantes de pago y escrituras.
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6: Son las 10:42.

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1: Son las 10:46.
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3: Extremo FM 95.1, ¿a poco no, muchachos, señores y señoritas? Ya son las 10:53 y no, hombre, ¿qué creen? Pues sí, efectivamente. Ya me voy, ya me despido, ya es hora de ir a la meme. Nos vamos a... bueno, mira, fíjate que antes que me vaya, para los que nos están escuchando, pues por la aplicación, por donde quiera que nos esté escuchando, les digo y les comento que el día de mañana, debido a ya el último mantenimiento, se los prometemos, el último mantenimiento que le tienen que dar nuestras antenas, muy probablemente no nos vamos a estar escuchando fuera de Mapasepec, ¿sale? Pero les prometo y les aseguro que ya es el último. Último día. Créanme que estamos haciendo todo lo más posible. Bueno, también igualmente nuestros jefes, nuestro gerente y todo el corporativo, de que pues ya no tengamos estos problemas con la señal. Y precisamente para prever y prevenir esa situación, es que el día de mañana van a ser los últimos cambios, los últimos, ahora sí, chequeos. Ay, uno no es eléctrico, a veces. Pero pues ellos se van a encargar de dejar todo bien, excelente, para que ya no falle nuestra señal, para que ya no nos extrañen ustedes a nosotros y nosotros a ustedes, que bastante, bastante, bastante falta nos hacen. Así que mira, ténganos paciencita, ya nos esperaron lo más, nada más denos un día más de chance y listo. Así que bueno, yo los voy a escuchar y a sentir, mira, y lo bueno porque mañana no vengo. Así que el día viernes nos vemos y nos escuchamos y nos sentimos en punto de las 11 del mediodía. De mi parte ha sido todo, mi nombre es Alberto Chacón, ya se la saben, coman frutas y verduras, pero antes de que me vaya, los voy a dejar con eso de Cristian Castro, eso que se titula Por Amarte Así. 10:54, seguimos en Extremo 95.1. ¿A poco no?
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0: poco no? Muy buenos días. Buenos días. ¿Cómo está mi gente tan linda y madrugadora? En este jueves ya 8 de octubre. Un gusto, un placer como siempre estarles acompañando a través de esa frecuencia 95.1 FM en radio. Para quienes también nos acompañan en www.radionucleo.com. Yo soy Elizabeth Chirino y como siempre, pues aquí les invito para que nos acompañen y estén con nosotros con toda la música ranchera, lo que a ti te gusta, ¿verdad? Para todos los que pues nos están acompañando allá en el rancho, a quienes están ya a punto de irse a la ordeña. Buenos días.
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0: Y quienes están ordeñando, obviamente quienes nos ganan, nos ganan para poder irse en ese momento. Usted que está calentando el motor ahí del carro, del auto, de la camioneta, del taxi. También nuestros amigos taxistas, nuestros amigos transportistas que nos acompañan en esa mañana. 5:06 y también vamos a darle la bienvenida a nuestro patrocinador. Por favor, chicos, háganme el favor de poder acompañarnos como siempre, como cada mañana aquí. Precisamente en Extremo. ¡Bienvenidos!
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0: 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Vamos a arrancar con música, son las 5:07. Comunícate al 962-253-0836. Me puedes enviar nota de audio, nota de audio para que yo también te pueda escuchar en esta mañana. Nos pongamos bien truchas y atentos ahí para que no nos dormamos, ¿va? Porque, pues, ahí usted que nos anda acompañando y echando la tortilla. Buenos días, 5:07. Esto es Tres para las Rancheras y arrancamos escuchando a Luis Miguel, que nos trae la serenata huasteca. 5:07, buenos días.
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0: Extremo 95.1 FM, ¿a poco no? 5:12, 5:12 y ya por acá mis madrugadores. Oigan, bien, pero bien atentos a todo. Tengo saludos a nuestra amiga Fabiola, ahí escuchándonos en Tapachula. Gracias, Fabi, que tengas un bonito día. ¿Quién anda por acá? ¿Quién anda por acá con todo, dice?
1: Daniel, y bendiciones, bendiciones.
0: Gracias.
1: Escuchándola ya. Ya estamos aquí puntual, mi Eli. Bienvenido. Y ahí me pone mi ranchito, mi Eli.
0: Claro que sí, doña Yami, que tenga un bonito día. Miren, ya anda doña Yami con toda la actitud también, ¿verdad? Ahí que le prende para acá, le prende para allá, que échale sal y el sabor y el sazón. No, hombre, qué rico. Saludos, doña Yami, que tenga un bonito día. Muchísimas gracias. Ahí también el Secre. Vámonos hasta Escuintla, allá hasta Barrio El Carmen, donde está la gente más linda y más madrugadora, como doña Dominga. Saludos, doña Dominga, que tenga un bonito día, ¿eh? Gracias por acompañarnos todas las mañanas, ahí seguramente acompañada de su cafecito, la buena charla, las cosas que se inventa el secretario y que dice, no, pues yo creo que con eso ni sueño nos daba. Tengo saludos para las amigas Melida Campero, Ofelia Cortés, Yolanda Ovalles y doña Hilda, también bien puntuales en Rancho El Jardín, acompañándonos en esta mañana. Muchísimas gracias, Fernando. Que tengas un bonito día, Fernando. Gracias, gracias por escucharnos también, ¿verdad? Ahí quiere escuchar, dice a Chente. Ok, te la vamos a enviar con muchísimo gusto. Gracias, Rita. Ya te andan, te andan mencionando. Ya anda el Fernando viendo a ver si Rita ya se levantó a echar la tortilla o qué onda. No, yo creo que Rita está en el quinto sueño en ese momento, ¿eh? Hoy sí no le madrugó la Rita. Vámonos con música, 5:14 ya en ese momento, pero vamos a ver qué nos dice el clima, ¿es cierto? El clima. Estamos amaneciendo a 26 grados, sensación térmica de 27 aquí en la costa. Un poquito de nubosidad, va a ser algo nubladito, pero hay probabilidad de lluvia, según. Vamos a tener un 80%, tal vez sí, sí, ¿va? Porque ayer nomás nada. Así nos ha tenido dos días y nada. Así que hay probabilidad de lluvia. Por la tarde vamos a estar llegando a los 30 grados, sensación térmica de 36, sí va a ser calorcito. Al igual que ayer, creo que recién nos vamos a estar así como que cocinando aquí en la costa de Chiapas. Las 5:15, vámonos ahora sí con música y aquí está esto que me están solicitando. Viene primero que nada Rocío Dúrcal, eso se llama Costumbres. 5:15 en Trépale a las Rancheras.
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0: Las 5:19. 5:19. ¿Ya estás despierto? Qué bueno, ¿eh? Ahí estamos escuchando a Rocío Dúrcal. No, hombre, me hizo cantar. Costumbres. Ay, no cabe duda. 5:19. Oigan, ya comuníquense al 962-253-0836 y 918-6430573. Ya se levantó la Rita. Ya anda por ahí, ya despierta, ¿eh? 5:19. Oigan, acuérdense que nos vamos con el diccionario ranchero más adelantito. Así que si usted tiene una palabra para el día de hoy, hoy mi diccionario anda así como que medio dormido y no se quiere levantar. Ah, no sé qué tiene. No lo dejen dormir, ¿eh? Así que si tiene una palabra, así que dice, no, esta sí que no me la van a adivinar, no van a saber ni de qué se trata. Pero lo dicen ahí mucho en el rancho, compártala con nosotros. 962-253-0836. Mi ranchito, Vicente Fernández, en Trépale a las Rancheras.
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0: Extremo 95.1 FM, ¿a poco no? Las 5 de la mañana con 24 minutos, 5 con 24, ya sabe. A ver, a usted dígame cuál es o cuál sería su palabra para ese diccionario ranchero el día de hoy. Pero antes vamos a felicitar a la señora María del Rosario Hernández Perea, que hoy está de cumpleaños. Muchísimas felicidades. Saludos de parte de su hijo Humberto López Hernández, allá escuchándonos en Nuevo Guerrero. No, hombre, tenía que ser de Nuevo Guerrero, ¿eh? Los de Nuevo Guerrero, ¿cómo cumplen años? ¿Cómo hay fiesta allá en Nuevo Guerrero? ¡Qué bueno! Así que, pues enhorabuena para doña María del Rosario Hernández Perea, que hoy se la pase increíble en este día. Más adelante vamos a enviar las mañanitas, ¿va? Para ella y para todos los cumpleaños del día de hoy. Así que ya, ahí vaya mencionándome quiénes son, quiénes están de cumpleaños, quiénes están pues celebrando, no sé, algún acontecimiento importante, a lo mejor, ¿verdad?, no, se van a casar, a lo mejor ya andan preparando por ahí que son los 15 años, ya que en estas fechas, octubre, noviembre, diciembre, la mayoría, ¿verdad?, los ocupas como que para armar la fiesta. Las 5:25, la Rita sigue durmiendo, ¿eh? Ahí me enviaron la foto que está bien dormida. ¡Saludos, Rita! Vamos a ver, allá dice mi amigo Fernando que están en pues amaneciendo allá en Guanajuato. Están amaneciendo a 14 grados. ¡Qué rico! ¡Qué rico, mi Fer! Se tuvo que bañar con agüita caliente, dice. ¡Ay, sí, no me digas! Y el cafecito que no puede faltar, ¿verdad? Así que si ya tomó su café, qué bueno. Y si no, mire, vaya por otra tacita de café y acompáñelo con música aquí en este espacio. Así que a comunicarse 918-6430573 y 962-253-0836. La palabra de nuestro diccionario ranchero el día de hoy es amostazado. Amostazado o amostazada, no sé, ¿verdad? Dependiendo a quién se lo digamos. Amostazado, esa es la palabra del día de hoy. ¿Qué significa amostazado? Aquí, comunícate, 962-253-0836 o 918-6430573. Son palabras que comúnmente ocupan en el rancho, ¿no? Ahí, las palabras que no se inventan, pero pues que tienen un significado, ¿no? Amostazado es la palabra del día de hoy. Vámonos con música y sin fortuna, es como viene el señor Gerardo Reyes aquí en este espacio. Esto que es Trépale a las Rancheras en Extremo.
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0: Extremo, soy a las 5:32 en ese momento, a las 5:32, y vamos a ver qué me dicen por acá. Buenos días.
1: Bueno, amostazado significa, ajá, de mal humor, ajá, que amaneció enojado. Eso significa mostazado.
0: Eso, mecha, si se la sabe. Se la sabe, mi secre.
2: Buenos días.
0: Bueno,
2: amaneció.
0: Parece, ¿verdad?
2: Le salió el sol. No pensé yo que ya estaba atorando ya. Don Juan siempre con su bulla de la mandona. Escuché que estaba cantando ya la música. Que estaba cantando la canción de...
0: ¿De cuál?
2: ¿Qué dice la canción? Pues, ya no me acuerdo.
0: Puro sueño, trae Rita.
2: Al pueblo, pues, el pueblo viejo donde él vivía. Y saber qué más dice, ya no me acuerdo.
0: Ay, no, esa Rita, de veras. De veras.
2: Ay, te voy a echar un cuento, ¿no?
0: Espérame. Ahorita me echas tu cuento, Rita. Aguántame tantito, Vamos a tener el cuento de Rita para más adelante. Estamos en el diccionario ranchero y decíamos que amostazado, sí, tiene razón por ahí, mi secre. Es eso, ¿verdad? Levantarse de mal humor, enojado, irritado. Que, ay, no. Que andamos así de que ya no nos calienta ni el sol. Así a Rita ya le salió el sol allá en Dubái. Dice que ya ve el sol. Ahí a la persona que anda amostazado no la calienta ni el sol. No, hombre, anda de un lado a otro. Es más, no le hablen, decimos, no le hablen a Don Pancho, porque viene bien amostazado. No, y eso que no es sándwich. No le echó mostaza a su sándwich. Es que el tractor ya no le encendió. Ay, no. Así, más o menos, ¿verdad? Más o menos sería la palabra amostazado ahí en el rancho. Esa persona que anda, no, echando chispas y irritado. ¿Para qué lo levantaron temprano? Si no era su hora. Todavía no le tocaba levantarse y se levantó bien amostazado. ¿Usted anda amostazado el día de hoy? A ver, díganme, envíenme por acá al WhatsApp quién amaneció amostazado el día de hoy. ¿Quién anda ahí, pues de mal humor, va? Buenos días, dice, saludos a mi cuñada Floridalba, que te escucha aquí en Nueva Reforma, municipio de Acacoyagua, y porfa la canción de Las Palomas, Ojitos Verdes. Te la vamos a enviar con muchísimo gusto. Son las 5:34, ahí está nuestro diccionario ranchero. Una palabra más, para que usted sepa, ¿verdad? En el rancho, ¿qué tal? ¿Cómo va? 5:35, vámonos con música, vámonos, pero antes también recordarte que este espacio es patrocinado por Gemagro, pasión por el campo. ¿Dónde se encuentran? 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Las 5:36, vámonos con música, vámonos, porque aquí llega el Chente y este que es el último rezo. 5:36.

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1: Extremo, son las 5:40, ya a las 5:40, pues yo no miro el sol, Rita. Dice, ya salió el sol. ¿En dónde? ¿En dónde? A ver, por acá dice, a ver. Ah, sí, pero no me la pediste ayer, Uribe. ¿Cómo eres? No me la pediste ayer, ¿eh? No, ahorita estoy checando tus mensajes y nada. Nada más me dijiste si ya había tomado mi café. Y que tú ibas con tu café. Así que saludos para ti, ahorita te la enviamos con mucho gusto. Del fantasma, claro que sí. Entra el fantasma, si canta ranchera, acuérdense, si el artista canta ranchero, ¿cómo de que no? No podemos decirles que no. Claro que les complacemos ahí con lo que nos están solicitando, ¿eh? 962-253-0836 son nuestros teléfonos aquí en cabina y de esa manera pues te vamos a estar complaciendo. Así que comunícate al 918-6430573 y 962-253-0836. Ay, no sé, pero yo siento cada vez más ese olor tan rico, ¿verdad? A lo que trae el mes de noviembre. No sé. Pero yo siento que los meses traen como que un olor. Y noviembre trae un olor así bien rico a conserva, no sé, a fiesta, a mucha fiesta. Así siento yo, no sé por qué no ha llovido. Yo siento que porque no ha llovido, ¿va? Así que ustedes comuníquense 918-6430573 y 962-253-0836, que son nuestros teléfonos en cabina. Y como dice por ahí el Uribe, ¿ya tomaron su café? Ahí está, miren. Ah, su mecha tomando. Y tacita pequeña, ¿va, mi profe? No, hombre. Miren. Tazona. Y el totopo, ¿qué hace ahí el totopo? Al lado el totopo. Ah, qué rico. Un totopito. Ay, se me antoja un totopito con queso. No, hombre, ¿qué tanto come mi secre? Saludos, muy buenos días. A ver qué también nos dicen por acá. Buenos días, ¿quién anda?
2: Hola, muy buenos días. ¿Será que me puedes complacer con la canción de La Monarca? Te escucho desde Ranchería Plaines 2.
1: Ok, claro, con mucho gusto. Yo complazco. Síganse comunicando a 962-253-0836. Aquí llega el fantasma. No me amenaces. 5:43.

Yo dije noviembre y ya te pasas. Y esa no era la que yo te pedía. Aquí, barbaridad. No, hombre. Aquí ese mi productor anda bien dormido. No, ya decía yo. Ya decía yo. ¡Qué barbaridad! No. Al ratito reclamo, ¿eh? Al ratito reclamo. ¿Qué hace esa canción aquí? ¿Qué hace eso? De veras, que nada más les digo yo así de noviembre y tal, ya. Y yo así de, ¿qué onda? ¿En qué momento me pusiste eso? ¡Qué barbaridad! Vámonos con más música. Viene Lucero, esos fuertes declaraciones. Ahí está. Vámonos con esta canción. Son las 5:46 y ahora sí, ya veo por ahí los pequeños rayos del sol, y se mira hermoso. ¡Qué bonito amanecer! 5:46 aquí en Extremo.

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0: Extremo, son las 5:53, 5:53. José Luis, fíjate que soy mal adivinando, no sé en dónde estás, pero qué bonito se ve. Qué bonito se ve. Arriba la combi anda. Anda ahí nuestro amigo José Luis, ya levantando a los chamacos. Quiero pensar, ¿verdad? Que ya andas ahí levantando a los chamacos de la ETA, que es muy temprano todavía. No, apenas va saliendo. No creo. ¿O sí se levantarán muy temprano? Ahí no sé. Vamos a ver, hola, buenos días.
1: Buenos días. ¿Será que voy a poner la canción de Vicente Fernández?
0: ¿Cuál?
1: Tu ingratitud, por favor. Pues, ok. Se tiene cuenta.
0: Órale, pues, ahorita se la enviamos. Por ahí mi amigo Víctor, escuchándonos allá en Escuintla. Y ahorita te pongo esta tu canción, mi querido José Luis. La de No Vale la Pena, esa otra te la pongo. ¿Cómo de que no? Déjame, la buscamos. Ya la voy a buscar yo, porque si empiezo a decir, ay, búscame la canción, luego me salen con otra. me salen con otra canción que no es. Ahorita te la ponemos con gusto. A ver, la mecha Rita, no hombre. A ver, Rita, ¿dónde me quedé? Aquí. ¿Qué pasó, Rita?
2: Ya viste mi frente colorada de tantos besos que me iba a dar Don Juan. Para que yo me levantara.
0: Ay, a Rita la levantan. A Rita, ahí miren, para que vean, ya ni nosotras, o sea, ninguna. A Rita, Don Juan la levanta besos. ¡Uy, Rita! No, hombre, ¿quién fuera Rita con tanto amor? Saludos a Don Juan, que anda también chameando. No, hombre, Don Juan sí se levanta tempranito, Ahí a Don Juan mejor vamos a mandarle saludos, porque la Rita, no. ¿Qué va? Hasta foto dormida me manda. Ahí donde todavía está durmiendo. Las 5 de la mañana ya con 55 minutos. 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En este momento, las 5 de la mañana con 56 minutos, las 5:56, yo voy a seguir con más música, por ahí para mi amiga, de Play Inés. ¿Con qué artista querías esa tu canción? Dime, para que yo te la busque con mucho gusto. 5:57, vámonos con más. Aquí viene esto, miren, esto que es parte de lo nuevo que tenemos también, de Lupita Infante y Chiquis, con una, dos o tres. Las 5:57 en Extremo.
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1: De acuerdo con el Servicio Meteorológico Nacional, durante la temporada 2026-2027 se prevén 56 frentes fríos en México, 6 más que el promedio de 50 sistemas registrados entre 1990 y 2020. En Chiapas, el ingreso de estos sistemas puede favorecer un descenso de las temperaturas, principalmente en las zonas altas y montañosas, además de incrementar las lluvias y las condiciones para deslaves, crecidas de ríos e inundaciones en regiones vulnerables. Entre las zonas que requieren mayor vigilancia se encuentran los Altos de Chiapas, donde las temperaturas suelen descender de manera considerable durante la temporada invernal, así como las regiones norte y selva, donde las lluvias pueden provocar afectaciones en caminos, comunidades y zonas cercanas a ríos y arroyos. San Cristóbal de las Casas se encuentra entre los municipios donde se registran las temperaturas más bajas de la entidad. En comunidades ubicadas a mayor altitud, como Rancho Nuevo, durante los periodos de mayor frío, el termómetro puede descender hasta menos 2 grados Celsius o menos 1.4 grados. Para Chiapas, el comportamiento de estos sistemas será particularmente relevante durante los meses de mayor actividad, debido a que el frío puede combinarse con lluvias y generar condiciones de riesgo en distintas regiones de la entidad. Hasta el siguiente comentario.
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3: Estamos ya de regreso, hola, 6 de la mañana con 8 minutos, oigan qué rápido, rapidísimo amanece por estos lugares. 6:08 y quiero hablarte también de los amigos de Taller de Motosierras Tony, donde vas a encontrar todo lo ideal precisamente para poder fumigar las huertas de mango. 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A ver dónde andamos, saludos hasta la colonia Hidalgo, municipio de Acacoyagua. Miren qué hermoso se ve, ahí nos presumen, ay qué lindo, muchas gracias. Pueden ver todo lo que les estamos compartiendo ahí en nuestros estados en el WhatsApp. Acuérdense, pueden agregarnos al 962-253-0836. Rita, ¿qué pasó, Rita? Ya tengo tu canción, Rita, ya tengo tu canción.
4: A ver, echar un cuento, ¿no?
3: Échame tu cuento.
4: No te voy a estar riendo.
3: Ajá.
4: ¿Eh?
3: A ver.
4: Te voy a echar un cuento, mira.
3: A ver, pues.
4: Es que lo que pasa es que una señora tenía su novio, pues, aparte de su marido, pues.
3: Ajá.
4: Tenía su novio. Pero amante, bueno, pero yo digo novio. Pero se llamaba Casimiro.
3: Ajá.
4: ¿Sí? Casimiro se llamaba el novio. Y que se le muere el marido a la señora, ¿no? Pero el marido se llamaba
3: ¿Cómo?
4: Augusto.
3: Ajá.
4: Y que se muera don Augusto, ¿no? Y que gritaba, ¡ay, Augusto! ¡Ay, Augusto, me dejaste!
3: Ajá.
4: La gente decía, ve, la señora se quedó a gusto, ¿ve? Que ella quería que se muriera. Y de repente un ojo cerraba y abría el otro. Ya, ¿dónde está Casimiro? Casimiro. Casi miraba porque un ojo cerrado y el otro lo abría. Casimiro. Ay, no. Qué bárbaro la mujer, ¿verdad, Eli?
3: Ay, ya, Rita. Rita, tu cuento.
5: Casimiro. Casi lo miraba. No lo veía bien. Un ojo cerrado.
3: Ay, no. Son las historias de Rita. Muchísimas gracias, Rita. Gracias por tu historia, ¿no? Sí nos haces el día, ¿eh? Muchas gracias. A ver. Ah, ok. Ahorita te la vamos a enviar con muchísimo gusto, ¿eh? Gracias, gracias. 6:11. Vámonos con más música. Rapidísimo. Aquí, mira, yo te voy a complacer con eso que me están solicitando. Es algo de Vicente Fernández. Esto se llama Tu Ingratitud. Lo escuchas aquí en Extremo 95.1 FM. ¿A poco no?
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1: Extremo, son las 6:20 y escuchamos Boda Negra. Se debería de llamar el cadáver de la novia. Como en la película, ¿verdad? Saludos, que tengan un bonito día hasta Playa Inés. Ahí te la enviamos con Gerardo, Gerardo Reyes, porque Julio Jaramillo, pues no entra en este espacio los boleros. Pero pues te deseamos un bonito día, ¿eh? Muchísimas gracias ahí a quienes se comunican. También saludos a nuestro amigo Manuel Niño. Buenos días, Manuel. Mira que allá en Campeche me está diciendo que amaneció así con amenaza de lluvia, que la tormenta está próxima a llegar, y claro, te voy a enviar lo que me está solicitando con Chelo. Con mucho gusto, gracias Manuel Niño, que tengas un bonito día, y gracias por acompañarnos. Ahí llévate tu paraguas, tu impermeable, no sé, hasta una bolsita de nylon, muchas veces nos saca de apuros, así que ahí, si tú eres de los que olvida los paraguas, que no sabemos dónde dejamos los impermeables, una bolsita de nylon ya, ¿para qué queremos? 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

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Y vámonos rápidamente a saludar a los cumpleaños del día de hoy. ¿Dónde está ese mi mariachi? Suélteme las mañanitas.

0: Ahí está, muchísimas felicidades, cumpleañeros el día de hoy, pásensela increíble y pues que sea un día lleno de muchísimo, muchísimo amor. Vamos a saludar, a ver, ¿dónde está mi cumpleañera del día de hoy? Vamos a saludar a la señora María del Rosario Hernández Perea, que hoy está cumpliendo años. El saludo de parte de su hijo Humberto López Hernández, allá escuchándonos en Nuevo Guerrero. Doña María del Rosario, que sea un día lleno de muchísimo, muchísimo amor, mucha alegría. Déjese consentir por la familia hoy. Hoy les toca a ellos, ¿verdad? El poder consentirla, poder regresarle pues todo ese amor, ese cariño que sin duda alguna usted da por su familia. Así que le deseamos lo mejor este día. Muchísimas, muchísimas felicidades para nuestra amiga María del Rosario Hernández Perea, hasta Nuevo Guerrero, allá donde siempre están todos los cumpleañeros. Así que enhorabuena, muchas felicidades. ¿Quién más está de cumpleaños? Yo creo que es la única que nos reportaron, ¿verdad? Así que vamos a saludar a los que lleven el nombre de, en el santoral, el nombre de Thais, Lorenza, Pelagia y Plena. Este es el santoral del día de hoy. Además, es el Día Internacional del Pulpo, Día Mundial de la Visión, Día Internacional de la Dislexia y Día Internacional de la Podología también. Día Mundial del Síndrome de Alan Hernan Dudley y, o mejor conocido como deficiencia de MCT8. Así que eso es parte de las celebraciones y las efemérides. Un día como hoy, pero del año de 1895, William Conrad descubre los rayos X, y en 1918 fallece el pintor Saturnino Herrán. Él, entre sus cuadros pues al óleo más importante, se encuentran La Ofrenda, La Criolla del Mantón, La Criolla de la Mantilla, El Rebozo, El Jarabe, El Cofrade de San Luis, que estas fueron realizadas en el año de 1913 y 1918. Y en 1974, el presidente Luis Echeverría Álvarez, por medio de las reformas a la Constitución, pues concede también la categoría de Estado al término de Quintana Roo. Partes importantes también en nuestras efemérides del día de hoy. Muchísimas felicidades, cumpleañeros, que se la pasen increíble, que hoy sea un día lleno de mucho, pero mucho amor para todos ustedes. Ya es las 6:28 a.m. ¡Qué sacrificio, Chelo! Aquí en Extremo.
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11: Ya a las 6:34 a.m, 6:34, llegó tarde a las mañanitas, pero vamos a saludar a la señora María de Jesús Quesada Ancheita, que hoy está de cumpleaños. Doña María de Jesús, que se la pase muy, muy bien. Allá nos está escuchando en el rancho Sin Pensar, rumbo a Roberto Barrios, es lo que nos decían, ¿verdad? Así que enhorabuena, que sea un día lleno de muchísimo, muchísimo amor y que se la pase increíble en este día. Los mejores deseos, fíjese que son de parte de su hija, Honoria Quesada Ancheita, también, pues deseándole, ¿verdad?, que sea un día lleno de muchísimo, muchísimo amor y que seguramente al ratito la ve. Así que saludos, doña María de Jesús, que hoy sea un día increíble. Déjese consentir, déjese apapachar, porque se lo merece, se merece usted eso y más. Es la reina de la casa, la reina de pues la fiesta el día de hoy, así que déjese consentir por toda la familia. Enhorabuena, doña María de Jesús Quesada Ancheita, allá en el rancho Sin Pensar. Ya a las 6:35 a.m. y quiero recomendarles también para ustedes, mis amigos ganaderos, sí, ustedes que nos están escuchando aquí en la costa, aquí en el Soconusco, fíjense que si están buscando sin 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
11: 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Y a las 6 de la mañana con 37 minutos, 6:37, yo me voy con música. Vamos a escuchar esto que es de el mariachi nuevo Tamazula, especialmente para la señora María de Jesús, que está dancheita, que está de cumpleaños. Esto se llama Hasta la Miel Amarga, aquí en Extremo 95.1 FM. ¡Trépale a las rancheras!
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Extremo 95.1 FM, ¿a poco no? 6:42 en ese momento, a las 6:42. Tengo saludos para, dicen, todas las personas que viven allá en la colonia Joaquín Miguel Gutiérrez, Estación Margaritas, que es municipio de Pijijiapan. Saludos de parte de la familia Fiallo, Fiallos Palacios, y nos pide besos y copas. Buena programación, dice. Ay, muchas gracias. Ustedes hacen la programación, de hecho, ¿eh? Acuérdense que ustedes la hacen mediante sus mensajes aquí al 962-253-0836. Nos pueden enviar notas de audio, mensajes, o comunicarse directamente al 918-64-30573. Saludos a don Félix. Allá también nos acompaña don Félix. Casi no le entendía a don Félix. Teníamos así como que un poquito de interferencia, pero saludos. Yo sé que era usted por su inigualable grito. ¿Eh? Saludos a don Félix. Que tenga un bonito día. Gracias por acompañarnos. Vámonos con los clásicos de oro. Y en esta hora de la mañana, en nuestros clásicos de oro, vamos a recordar a una gran artista, ¿sí? Su nombre artístico, de Luz Helena Ruiz Bejarano, fíjense, así es como se llamaba ella, ¿eh? No, como que no la ubicamos con su nombre. Bueno, pues ella es Lucha Villa, sí, así es. Una de las cantantes y actrices más importantes de la historia de la música ranchera mexicana. Y es que popularmente era conocida como la Reina de los Palenques o la Grandota de Camargo. Y nacida precisamente en Camargo, Chihuahua, ella nace el 30 de noviembre del año de 1936 y se consolidó como un ícono cultural durante la década de los 60, 70 y 80. ¿Por qué? Pues tenía una gran voz, muy profunda, muy imponente, además de una presencia escénica, la verdad, increíble, y fue una de las intérpretes favoritas de los compositores de la talla de José Alfredo Jiménez, de Juan Gabriel. Además, inmortalizó temas clásicos de la música mexicana como La Media Vuelta, No Discutamos, No Me Interesas, Tú a Mí No Me Hundes, y a diferencia de otras cantantes de su época, ella logró construir una carrera cinematográfica sumamente respetada y además multipremiada, ganando 2 premios Ariel, destacando también su actuación en obras del cine nacional como El Gallo de Oro en 1964, Mecánica Nacional en 1972 y El Lugar Sin Límites en 1978. Además, su brillante carrera artística pues concluyó de una forma muy abrupta. Fíjense que en agosto de 1997, al someterse a una intervención estética, pues sabemos que desde esa época, ¿no? Ya todas las mujeres querían estar así como que muy, muy perfeccionistas, que cuerpo y todo eso. Bueno, ella se sometió a una intervención estética allá en Monterrey, donde sufrió complicaciones médicas, además de un paro cardiorrespiratorio que la mantuvo en coma durante varios días. Esto le provocó también una lesión cerebral irreversible debido a la falta de oxígeno, dejándole secuelas permanentes en su habla, su movilidad, que pues obviamente, ¿verdad?, la obligaron a retirarse definitivamente pues de la vida pública. Así que sin duda alguna, esta es una legendaria artista y que pues en octubre de este 2026, pues surgieron ahí en los medios, sobre todo, ¿verdad?, muchísimas cosas que pues se hablaban de ella, y pues aquí recordando sin duda alguna a esta grande de la música, que es Lucha Villa, y lo vamos a hacer con esta canción, miren, esto que es Ya No Me Interesas. Aquí está Lucha Villa, esta gran artista que tenemos en los clásicos de oro, clásicos de oro, señores. Así que aquí está, con 89 años de edad, pues es como pues está, ¿verdad?, y concluye pues sin duda alguna una de las más reconocidas de la música, del cine mexicano, que es Lucha Villa, y esto es Ya No Me Interesa. Son las 6:47.

Extremo, son 6:53. Hemos llegado ya a la parte final. Gracias. Que tengan un excelente jueves. Nos estamos escuchando el día sábado a las 5:00 a.m. Acuérdense que mañana no nos toca trip para las rancheras. Va a estar el buen Dani aquí con ustedes. Y en punto de las 2:00 p.m. de regreso en la marimba. Y para que nos escuchen 2:00 p.m. Y pues tengo saludos. Saludos también para mi amiga la señora María de Jesús Quesada Ancheita, allá en el rancho Sin Pensar. Está de cumpleaños, doña Mari, que se la pase increíble. Y pues su esposo, ¿verdad? Que le desea lo mejor también en este día. Su esposo, el señor, aquí está don Enrique López Ruiz. Yo dije, no lo anoté. Don Enrique, gracias por comunicarse aquí a nuestra cabina y decir que ama con todo el corazón a su esposa y que pues hoy le desea, ¿verdad?, que se la pase increíble. ¿Y sabe cómo se la va a pasar increíble? Pues dejándose apapachar por todos ustedes. Así que ahí apapáchenla, denle muchísimo amor hasta el rancho Sin Pensar allá en Roberto Barrios. Nos acompaña nuestra amiga María de Jesús Quesada. Así que ya ve, doña Mari, hoy es su día, disfrútelo. Y se hace ahí notar pues el saludo de parte de la familia. Yo les deseo lo mejor, soy Elizabeth Chirino, que tengan un excelente jueves. Estamos hasta las 7:30 a.m, por cierto, así que no le cambie porque vamos con más música. 7:30 a.m, a las 7:30 Notinúcleo, primera emisión, y regresamos 8:30 con más de la programación musical. Esto es Y Punto, ella es Natalia Jiménez, 6:55 en Extremo, trepa para las rancheras.

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1: Extremo 95.1 FM, ¿a poco no? 7:03 a.m. Y eso es Eslabón Armado, Peso Pluma, Ella Baila Sola. 7:03 en Extremo, ¿a poco no?

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Extremos son ya las 7 de la mañana con 11 minutos, 7 y 11. Eso es de Majo Aguilar y Santa Fe Clan. Se llama Luna Azul, especialmente ya para nuestro amigo Uribe. Gracias por acompañarnos. 7 con 11 minutos en Extremo.

Las 7:17, hoy te saco de mi vida y escuchemos a Sara Ángel y eso de Conjunto Primavera. 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

Extremo, señores, 7:26, pues ya nos vamos. Se van a quedar con Notinúcleo, primera emisión. Yo soy Elizabeth Chirino y regreso 8:30 con más de la programación musical. Eso es de Wisin y Capo. Muévelo pa' mí, 7:26 en Extremo, ¿a poco no?

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4: Tenemos bajo vigilancia tres ciclones tropicales. El primero, la tormenta tropical Simon, que se encuentra al sur del estado de Guerrero y está generando precipitaciones muy intensas en aquella zona. También en el Golfo de México tenemos a Isaías, la cual estará generando lluvias en Campeche y Yucatán durante las próximas 48 horas. Y Rachel, que aunque está muy alejado de la costa de México, se espera que vaya acercándose gradualmente en los próximos días.
5: Afectan al territorio nacional tres sistemas ciclónicos. Se exhorta a Protección Civil de Chiapas extremar precauciones ante lluvias intensas. El abigeato causa pérdidas económicas de hasta 35,000 pesos por ejemplar en el sector pecuario. Enfrentan pacientes de la capital graves retrasos en cirugías debido a la escasez de donantes de sangre. Asiste el gobernador Eduardo Ramírez a la celebración por los 15 años de Morena. En asuntos nacionales, provoca el huracán Isaías desbordamiento de arroyo en Oaxaca. Decenas de familias resultan damnificadas. Detectan el primer caso de gusano barrenador en humanos en Durango. El afectado es una persona adulta mayor. En temas del mundo, enfrentarán Nicolás Maduro y Cilia Flores nuevos cargos por presunta tortura de ciudadanos estadounidenses en Venezuela. Marchan miles de estudiantes en Río de Janeiro en contra de Flavio Bolsonaro. Y en los deportes, conquista la delegación de Chiapas récord histórico de 21 medallas de oro en la Paralimpiada Nacional 2026.
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5: ¿Qué tal? Muy buenos días, me da mucho gusto saludarlos en esta primera emisión de Notinúcleo correspondiente a este jueves 8 de octubre de 2026, 281 días transcurridos del año 84 por transcurrir. Domingo de Asís en los controles técnicos, Daniel Torres a cargo de las plataformas digitales en la dirección de noticias, licenciado José Ovilla. Soy Alexander Pérez y si me permite le estaré acompañando a partir de estos momentos y hasta las 8:30 de la mañana con lo mejor de la información local, estatal, nacional e internacional. Como sabe, estamos transmitiendo para todo el mundo a través de nuestras plataformas digitales. Ahí nos encuentra en vivo en Facebook, X, Instagram y YouTube como Notinúcleo. Nuestras páginas www.notinucleo.com y www.radionucleo.com. Vamos de lleno con toda la información. Tres sistemas ciclónicos se mantienen activos en el territorio nacional y durante el fin de semana provocarán lluvias intensas, vientos fuertes y oleaje elevado. Así lo informó el Servicio Meteorológico Nacional.
4: Tenemos bajo vigilancia tres ciclones tropicales. El primero, la tormenta tropical Simon, que se encuentra al sur del estado de Guerrero y está generando precipitaciones muy intensas en aquella zona. También en el Golfo de México tenemos a Isaías, la cual estará generando lluvias en Campeche y Yucatán durante las próximas 48 horas. Y Rachel, que aunque está muy alejado de la costa de México, se espera que vaya acercándose gradualmente en los próximos días. ¿Qué van a hacer estos ciclones? Dos de ellos van a impactar de manera simultánea la costa de México. El primero, Simon, el fin de semana semana con categoría 3 en la escala Saffir-Simpson rumbo a la costa de Jalisco y posteriormente Nayarit y Sinaloa. Y Rachel, por el otro lado, el día domingo también estará impactando con una tormenta subtropical en Baja California, muy cerca de la frontera con los Estados Unidos. De Isaías, hay que mantenerse bajo vigilancia por las lluvias que van a estarse presentando en el Golfo de México y la península de Yucatán. Pero toda la información la tendremos aquí en el Servicio Meteorológico Nacional.
1: Bueno, pues ahí tiene por parte del Servicio Meteorológico Nacional, pues cómo se están comportando estos fenómenos que se mantienen activos tanto en las aguas del Pacífico como en el Golfo de México. Vamos con las temperaturas para el estado de Chiapas.
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1: La Secretaría de Protección Civil exhorta a extremar precauciones ante el pronóstico de precipitaciones de muy fuertes a intensas hasta el domingo, debido al huracán categoría 1 en la escala Saffir-Simpson-Isaías y la tormenta tropical Simon. De acuerdo con los pronósticos, los acumulados más altos se concentrarán en las regiones norte de los bosques, Altos Occidental, la meseta Comiteca Tojolabal, la selva Lacandona, la sierra y el Soconusco. También advierte sobre el riesgo de peligro de inundaciones, crecida de ríos, deslaves y vientos con rachas cercanas a 30 kilómetros por hora. Asimismo, se mantiene activo el evento de mar de fondo en las costas con olas de 1.82 a 2.74 metros. Se recomienda evitar cruzar corrientes de agua, conducir con precaución y no transitar por zonas inundadas. Es el comunicado que emitió en las últimas horas Protección Civil con respecto a estos fenómenos en las distintas aguas, tanto del Pacífico, como le digo, como en el Golfo de México. Actualmente Tuxtla Gutiérrez, pues ayer se dejó sentir una ligera lluvia en la noche y amanece con 22 grados. Se prevé una máxima de 29 con 90% de potencial de lluvias para este jueves. Comitán de Domínguez, 17 grados, máxima de 22, 85% de condiciones de lluvia para hoy. En Villaflores, 23 grados, máxima de 29, con 90% de potencial de lluvias. Tonalá, 26 grados, máxima de 31, 90% de probabilidad de lluvias, al igual que Arriaga. Tapachula, 26 grados, máxima de 31, con 90% de potencial de lluvias. En Mapastepec, 26 grados, máxima de 31, con 85% de potencial de lluvias. En Pichucalco, 26 grados, máxima de 31, 90% de probabilidad de lluvias. Y cerramos con la región de los Valles, en Cintalapa, que permanecen con 23 grados, una máxima de 29, y también con 90% de condiciones de lluvia. También le doy a conocer que, de acuerdo con el último boletín que da a conocer en este momento Protección Civil, el día de hoy a las 9 de la noche se prevé que la tormenta tropical Simon esté a 270 kilómetros al sur de Lázaro Cárdenas, Michoacán, y a 425 kilómetros al sur suroeste de Manzanillo, Colima. Eso es lo que da a conocer, y hay alerta verde para allá en Colima, tanto en el noroeste y suroeste de Jalisco, además de alerta azul en Michoacán y el oeste de Nayarit. Es información de última hora que está dando a conocer Protección Civil a través de sus plataformas. También, por otra parte, pues ya hay estragos en algunos municipios del estado, derivado de las lluvias registradas en las últimas horas. En Salto de Agua, personal municipal y voluntarios verifican el tramo carretero hacia San Francisco y Madero, donde identificaron rocas con probabilidad de caída por deslave. Además, el balneario Las Garzas no es apto para visitantes debido al aumento del caudal y las fuertes corrientes. En San Juan Cancut, con apoyo de maquinaria pesada, se retiran lodo y piedras del tramo cabecera Chaté. En Chenaló, una vivienda de fracción Poljó fue declarada inhabitable ante el peligro de colapso y se brindaron recomendaciones a sus habitantes. En Villacorso se realiza el chaporreo del derecho de vía en la carretera hacia San Pedro Buenavista en 1600 metros lineales. Es parte de lo que da a conocer pues Protección Civil con referente a las lluvias en las últimas horas en el estado. También antes de irnos a la pausa, elementos de Protección Civil atendieron en las últimas horas el reporte de un socavón de aproximadamente 1 metro cuadrado. Esto aquí en Tuxtla Gutiérrez, en la colonia Jamaipac, sobre la 15 calle Poniente y la 3 avenida Sur. Como medida preventiva fue acordonada el área para evitar accidentes. Se exhorta a quienes transiten por la zona a hacerlo con precaución y respetar la señalización. Les repito, es la 15 calle Poniente y 3 avenida Sur. Un socavón fue reportado en las últimas horas y elementos de Protección Civil atienden este percance aquí en Tuxtla Gutiérrez. Y con esta información vamos a nuestra primera pausa, ya a las 7:40 p.m. en la capital.
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0: Ya estamos de regreso, 7:45 en esta primera emisión de Notinúcleo en cadena estatal. Les recuerdo que estamos en vivo en redes sociales, ahí nos encuentra en Facebook y YouTube como Notinúcleo y también a través de cada una de las emisoras de la Corporación Radio Núcleo. Como cada jueves, me da mucho gusto saludar al periodista y analista Gustavo Rentería con temas importantes que tratar en este jueves. Gustavo, muy buenos días.
1: ¿Qué tal, querido Alexander? Buenos días a ti y a todo tu amplísimo público de Notinúcleo. Un saludo afectuoso a todos. Bueno, ustedes recordarán que ya se destaparon a las 17 corcholatas, corrijo, de Morena y PT y Verde Ecologista para las gubernaturas, el mismo número de gubernaturas. No se les puede llamar candidatos porque violarían la ley. Son coordinadores de la defensa de la soberanía, etcétera. Pero eventualmente se convertirán en candidatos. Y nombré a los tres partidos que conforman la coalición Juntos Seguiremos Haciendo Historia, Alexander. Pero, y aquí lo subrayo, pero no estuvo presente ningún representante del PT en los destapes. Sí estaban los verdes, sí estaba Ariadna Montiel, presidenta de Morena, y Citlali, que es la presidenta del Comité de Elecciones de Morena, pero no estaba don Reginaldo, por ejemplo, el líder de la bancada del PT en la Cámara de Diputados, o el propio Anaya, presidente del partido. Y lo que sucede es que no han concluido las negociaciones. Por parte del Verde, parece que la presidenta fue muy pragmática. Le soltó la posibilidad de que controlen hasta 4 gubernaturas. Es decir, las negociaciones con el Verde, pues se complicaron, pero salieron avante. Y con el PT no ha habido esta negociación. Esto no quiere decir, Alexander, que se vaya a romper la alianza con el PT. No, va a continuar porque el PT necesita del gobierno, entiéndase de Morena, y Morena también necesita del PT, pero no han llegado, digamos, a la negociación última. Yo creo que la presidenta seguirá siendo pragmática y le va a soltar muchas candidaturas, no de gubernadores, porque no les alcanza, pero sí de alcaldías muy importantes, por ejemplo, las alcaldías de las capitales, manejan mucho dinero, mucho presupuesto, o a un buen número de diputaciones federales y locales. Y ahí creo que radica la negociación, la cual pues le va a sacar raja política el PT. Pero todo esto lo platico porque ayer se dio una declaración muy dura por parte del señor Anaya, que es el dueño de la franquicia del PT. Es un hombre ya mayor, lleva mucho tiempo en la dirigencia, y dijo que metió mano Estados Unidos en la destapada de las corcholatas. En otras palabras, que metió mano Estados Unidos en la designación de los 17 candidatos o coordinadores de defensa de la soberanía. Entonces los reporteros, oigan, pues ¿cómo que metió mano Trump? ¿Cómo que metió mano Estados Unidos? Ah, lo que pasa es que eligieron candidatos que se recorrieron al centro o inclusive a la centro derecha. O sea, está diciendo que por miedo a Trump, está diciendo que por miedo al tío Sam, está diciendo que para quedar bien con los Estados Unidos, pues se tomaron decisiones para derechizar, permíteme el término, a algunos candidatos a la gubernatura. Es una declaración que no debemos dejarla pasar de manera sencilla. Entiendo que están en las negociaciones, que está enojado, que no le han dicho el número de diputaciones que va a poder controlar, quizás se escucha muy burdo, pues negocios, contratos, pero esta declaración quedará para la historia en el sentido de que por miedo a Trump se derechizó, ¿no? Se recorrió al centro derecha Morena y sus aliados. Vamos a ver qué sucede y vamos a ver cómo responden mi muy querido y respetado Alexander.
0: Como siempre, ha acertado el comentario, mi buen Gustavo, y pues estamos atentos con tu comentario la siguiente semana, por supuesto con más temas que pues se han suscitado en las últimas horas. Te mando un saludo y estamos atentos. Muy buenos días.
1: Muy buenos días, Alexander. Un abrazo a tu auditorio. Saludos.
0: Ahí tiene a Gustavo Rentería, periodista y analista de Notinúcleo. Avanzamos con más noticias. Fuertes vientos amenazan el área urbana. Alerta máxima. Hay alerta máxima por espectaculares y estructuras en riesgo de colapso. Vamos con Alejandra Orozco.
2: Ahora que comienzan a presentarse algunos frentes fríos, es normal que las rachas de vientos en la capital chiapaneca alcancen hasta 80 kilómetros por hora. Por ello es importante tomar algunas precauciones, como retirar macetas o adornos de techos y balcones, así como asegurar láminas, pero también hacer el reporte pertinente en el caso de lonas y espectaculares que representen algún riesgo, señaló Eder Mancilla, secretario municipal de Protección Civil.
3: En el tema de los espectaculares, sí quisiera pedirle a la población que en su momento dado, cuando vean algún espectacular, lo primero que se les prenden son las lonas que tienen ahí puestas, que lo reporten al 911 o al 072 para que le demos la atención. De igual manera, si ven espectaculares que ya estén en muy malas condiciones, porque aunque nosotros tenemos a través del desarrollo urbano lo que es una revisión estructural, pues no falta que alguno de pronto en alguna condición de fuertes rachas de viento pues ya presente algún deterioro. Así que es importante también que nos reporte a la ciudadanía si algún espectacular lo ven con tema de riesgo, que ven ya deterioro, ya sea por oxidación o por ese que se llega a soldar alguna parte, que nos hagan el favor de reportarnos para que nosotros mismos hagamos el arribo.
2: En este caso, a esta dependencia le corresponde notificar a los dueños de estos, porque pueden representar un riesgo bastante alto, principalmente porque muchos de ellos son colocados a alturas considerables y su caída puede lastimar o matar a una persona. Sin embargo, la responsabilidad en primera instancia es de los mismos dueños.
3: Directamente es una responsabilidad desde que se les otorga el permiso por parte de desarrollo urbano. Ellos son los encargados de hacer retiro de las lonas, de las estructuras, no nosotros, porque no estamos, prácticamente no es una facultad, es una responsabilidad de ellos. Riesgo, ya pues sí, ya vamos a hacer lo que conducente, ya sea retirar una lona o asegurar una estructura, pero no es una responsabilidad, no es una responsabilidad de los dueños y dueñas de las que tienen esas concesiones.
2: Finalmente, añadió que hay pronósticos de lluvias muy fuertes para Tuxtla Gutiérrez, por lo que recalcó la recomendación de evitar zonas de riesgos que ya están bien identificadas. Para Notinúcleo, Alejandra Orozco Ardínez.
0: Gracias, Alejandra. Con esta información vamos a una pausa ya a las 7 de la mañana con 53 minutos en la capital.
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8: En el estado, el principal reto frente al cáncer de mama es lograr la detección oportuna, ya que una proporción importante de los casos todavía se identifica en etapas avanzadas, lo que disminuye las probabilidades de supervivencia y complica los tratamientos oncológicos. Por ello, especialistas destacan la importancia de realizarse estudios como la mastografía después de los 40 años. En este sentido, y de acuerdo con autoridades de salud estatal, la región Soconusco es la que históricamente ha concentrado los registros más altos de incidencia de esta enfermedad, así como en la capital chiapaneca. Y es que aún persisten tabúes, miedo al diagnóstico y desinformación sobre la autoexploración y la mastografía, lo que frena a muchas mujeres a acudir a tiempo a los centros de salud, cuando incluso ya hay otras alternativas de detección para mujeres jóvenes. Si bien en zonas metropolitanas se reportan más casos diagnosticados, esto se debe en gran medida a una mayor capacidad de búsqueda y tamizaje, a diferencia de regiones de Los Altos o la zona norte, donde hay menor accesibilidad a estos servicios. Por ello, cada vez hay más campañas que buscan llevar detección oportuna para reducir las lamentables cifras. Hasta el siguiente comentario.
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1: Y estamos de regreso a las 7 de la mañana con 57 minutos en esta primera emisión de Notinúcleo en cadena estatal. Antes de irnos con más información, tengo algo que mencionarles. Ya ve que como cada jueves teníamos la participación de la psicóloga Margarita Rosa Rodas. A partir de mañana viernes y todos los viernes se pasa su participación a esos días para que usted esté atento en punto de las 8:05 de la mañana. Ya serán los días viernes, le repito, viernes. La participación de la psicóloga Margarita Rosa Rodas con temas pues de psicología importantes y para dar de conocimiento a nuestra audiencia, y pues esté atento en nuestra primera emisión de Notinúcleo. En otros temas, el abigeato puede causar un fuerte impacto financiero al sector pecuario con pérdidas de hasta 35 mil pesos por ejemplar. Víctor Pérez.
2: Perder una sola cabeza de ganado por robo puede representar un golpe de hasta 35 mil pesos para un productor chiapaneco, sin contar los gastos posteriores para denunciar, trasladarse y reforzar la vigilancia de sus animales. El abigeato continúa siendo una preocupación para pequeños, medianos y grandes productores de Chiapas. Aunque se reconoce el trabajo de las autoridades para contenerlo, ganaderos señalan que el problema persiste.
3: Pues mínimamente, si es ganado comercial, 30, 35 mil pesos. Ya que le han robado al animal, si decide ir a la fiscalía a denunciar, pues todos los gastos que lleva en hacer los trámites, darle seguimiento, o sea, sí golpea la bolsa.
2: El impacto puede ser todavía mayor para quienes cuentan con pocos animales, pues detrás de cada cabeza existen gastos de alimentación, cuidado y mantenimiento. De acuerdo con el productor, incluso se han presentado casos de personas que terminan dejando la actividad. Las zonas con ganadería extensiva presentan condiciones que pueden facilitar el robo debido a la distancia entre los animales y sus propietarios o encargados.
3: Pues vaya a las zonas ganaderas, que sería pues, por ejemplo, la zona frailesca, zona costa, zona norte, zona selva, entre otras, donde están la ganadería extensiva en grandes hectáreas, grandes potreros, lejos de la vista pues de los encargados.
2: Ante esta situación, algunos productores han recurrido a esquemas de vigilancia entre vecinos y recorridos constantes en ranchos y potreros, medidas que también significan invertir en personal, tiempo y combustible. Además, mantener identificado y documentado al ganado resulta fundamental al momento de presentar una denuncia.
3: Por eso es importante tener aretado el ganado por medio del Sistema Nacional de Identificación Individual del Ganado, SINIGA, entre el fierro marcador y todos los documentos en reglas.
2: Los productores piden a las autoridades mantener el apoyo al sector ganadero y facilitar la atención y los procedimientos para quienes acuden a denunciar un robo, porque para una familia dedicada a esta actividad, el abigeato no significa únicamente perder un animal, representa perder parte de una inversión construida con meses e incluso años de trabajo. Para Notinúcleo, Víctor Pérez.
1: Pues ahí tiene el tema del abigeato en la entidad. Con esta información vamos a la identificación oficial, y a las 8 de la mañana en punto.
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1: Ya estamos de regreso, 8 de la mañana en punto. Saludos a Valentino Esquinca, nos escribe a través de plataformas digitales, nos dice buenos días, saludos desde Cintalapa de Figueroa, saludos hasta la región de los Valles, a todo ese amplio auditorio que nos siguen allá en aquella región del estado de Chiapas. Vamos con más noticias. Procesadores de lácteos prevén fuertes afectaciones económicas al cierre de año a causa de la sequía. Alejandra Orozco.
5: Muy Desde hace más de 10 años, don Carlos Guízar y su familia decidieron hacer perdurar el negocio familiar, tomando la herencia de sus abuelitos, que es la elaboración de queso tradicional, para diversificar este producto y ahora elaborar quesillo, queso manchego, cotija, panela y más variedades. Sin embargo, temen un cierre de año no tan bueno por los efectos de la sequía en su natal Villacorso.
6: Sí nos va a afectar porque se nos va a acabar el agua, las pasturas. Nosotros producimos nuestro propio alimento. Estamos previendo esa situación, pero sí nos va a afectar.
5: Esto se traduce en una reducción de su producción, lo que estaría orillándolos a hacer un ajuste e incrementar sus precios. Sin embargo, temen que este efecto se expanda a otros sectores.
6: Ya tenía muchos años que no pasaba este efecto, pero también lo que pase en el campo va a perjudicar en la ciudad. También en la ciudad no va a haber agua, van a subir los productos del campo como el tomate, la cebolla, lo básico, ¿verdad?
5: Finalmente señalaron que mientras se pueda, seguirán produciendo y conservando la herencia familiar con productos innovadores que conserven la tradición. Para Notinúcleo, Alejandra Roscuardines.
1: Ocho de la mañana con 3 minutos, Chiapas cuenta con una riqueza de 1,230 vertebrados terrestres cuyos ciclos naturales están en riesgo por cambios térmicos y de lluvias. Vamos con Víctor Pérez.
7: Cambios prolongados en las lluvias, periodos de sequía y variaciones de temperatura pueden modificar desde la reproducción hasta la alimentación de los animales que habitan en Chiapas. El impacto cobra relevancia en uno de los estados con mayor riqueza natural del país. Chiapas cuenta con 1,230 especies de vertebrados terrestres entre anfibios, reptiles, mamíferos y aves, de acuerdo con información oficial. Aunque la fauna se encuentra adaptada a variaciones naturales entre temporadas, el problema puede aparecer cuando estas condiciones se prolongan o modifican los ciclos de los ecosistemas.
8: Más bien aquí lo que afectan son los efectos, porque al ampliarse los tiempos con mayor sequía, aumentan incendios, aumentan ciertas condiciones que afectan a los animales o pueden llegar a afectar ciertos ciclos biológicos, ¿no? Que tienen que ver con estas temperaturas y humedad para la reproducción de animales, para la floración de plantas.
7: El especialista aclara que este año no cuentan con registros de animales muertos directamente por un incremento de temperatura. Sin embargo, los cambios ambientales pueden modificar su comportamiento. Un ejemplo ocurrió con el nucú.
8: Nosotros estamos acostumbrados que el nucú sale a finales de mayo, principios de junio, y resulta que estaba saliendo nucú en septiembre, cuando se dieron lluvias, porque hubo un periodo largo de sequía en esta temporada, y eso provocó un cambio en la conducta de estos animales.
7: El problema es que ninguna especie vive aislada. Si cambia el momento en que aparece un insecto, florece una planta o se reproduce determinado animal, también puede verse afectados aquellos que dependen de ellos para alimentarse.
8: Recuerden que todo el ciclo de la vida es como una cadena con eslabones, o sea, cuando salen los nucú, hay otros animales que se están reproduciendo, que se alimentan de ello. Hay frutos también que están produciendo en esa época, y al venir estos cambios es cuando se puede empezar a trastocar.
7: Deforestación, incendios, contaminación y falta de cuidado del agua pueden sumar presión sobre los ecosistemas. En un estado que concentra casi la mitad de las especies de vertebrados terrestres registradas en México, proteger sus hábitats también significa proteger los ciclos de los que depende una de las mayores riquezas naturales de Chiapas. Para Notinúcleo, Víctor Pérez.
1: Gracias, Víctor. Con esta información vamos a una pausa, ya a las 8 de la mañana con 6 minutos en la capital.

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0: psicóloga Margarita Rosas Rodas se pasa para los días viernes a esta misma hora, a las 8:05 de la mañana, para que pues usted esté atento de todos los temas que engloban a la psicología, temas importantes para la audiencia. Así que a partir de mañana viernes, la psicóloga Margarita Rosas Rodas estará con su participación a partir de las 8:05 de la mañana aquí en la primera emisión de Notinúcleo. Vamos a temas culturales. San Cristóbal de las Casas se prepara para albergar diferentes actividades con tradiciones y cultura que serán los protagonistas del Festival Internacional Cervantino Barroco. Los detalles con Daniel Torres en la sección cultural.
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2: ¿Qué tal? Un gusto poder saludarlos. Vámonos con la información cultural. La 24ª edición del Festival Internacional Cervantino Barroco, consolidado como el Festival Intercultural de los Altos de Chiapas, se alista para ofrecer una gran fiesta de ritmos y expresiones sonoras. Este importante encuentro multicultural contará con la participación estelar de agrupaciones de gran trayectoria internacional, entre las que destacan la banda venezolana Los Amigos Invisibles, la propuesta musical de los Comstles y el talento de la agrupación estadounidense La Santa Cecilia. Las actividades de este magno evento se llevarán a cabo del 8 al 11 de octubre. Para esta edición, la celebración se extenderá de manera simultánea en diversas sedes ubicadas en San Cristóbal de las Casas, Occhuc y Chanal, permitiendo que públicos de distintas localidades disfruten de esa fiesta cultural. La poesía, el recuerdo y la creación visual convergen en la exposición colectiva de artes visuales titulada Me tienes en tus manos, un emotivo homenaje dedicado a Jaime Sabines en el marco del centenario de su natalicio. Esta muestra artística reunirá diversas interpretaciones estéticas inspiradas en el legado literario y profunda huella del entrañable vate chiapaneco, ofreciendo al público un recorrido sensible a través de texturas, colores y formas que evocan su memoria. La cita para la inauguración de este evento con entrada libre está programada para este 8 de octubre en punto de las 5 de la tarde. Las obras se exhibirán en las instalaciones del Museo de San Cristóbal de las Casas. La riqueza pluricultural de las comunidades originarias se manifestará con gran esplendor durante la expoventa Xalbil Nopjival Metatik 2026, el tejido del pensamiento de nuestros ancestros, un encuentro enfocado en visibilizar el patrimonio artístico y artesanal de los pueblos Tzeltal, Tzotzil, Chol, Tojolabal, Chuj y Lacandón. Esta muestra reunirá el talento de creadores locales para ofrecer al público piezas únicas, textiles tradicionales y expresiones literarias que reflejan la profunda identidad y cosmovisión de la región. La gran inauguración de este evento de entrada libre tendrá lugar el jueves 8 de octubre en punto de las 10 de la mañana y las actividades se mantendrán abiertas del 8 al 10 de octubre. La cita es en los corredores del Celali, ubicado en la calle Escuadrón 201 número 6 en el barrio del Cerrillo en San Cristóbal de las Casas, en un horario continuado de 10 de la mañana a 4 de la tarde. Para Notinúcleo, Daniel Torres.
0: En más información, el Instituto Mexicano del Seguro Social en Chiapas lanzó un llamado a las mujeres derechohabientes de 40 a 69 años a participar en la campaña de detección oportuna de cáncer de mama mediante unidades móviles, por lo que de hoy, jueves a lunes 12 de octubre, podrán acudir a la unidad médica familiar número 17 en San Cristóbal de las Casas. Con más información, en la entrevista de hoy aquí en la primera emisión de Notinúcleo, me da mucho gusto saludar en esta primera emisión. Vamos a tratar un tema importante, el tercer Festival Internacional México-Chiapas Original, y tengo en la línea a Fernando Cepeda Trujillo. ¿Cómo estás, Fernando? Muy buenos días.
3: ¿Qué tal? Muy buenos días, mucho gusto aquí saludándoles desde esta mañana nublada en San Cristóbal de las Casas. Muy contento de estar aquí con toda tu audiencia.
0: Fernando es consejero presidente del Consejo Revelador de la marca Chiapas y, como bien dije, vamos a tratar el tema del tercer Festival Internacional México-Chiapas. Fernando, sin duda va a ser un evento importante que hay que dar a conocer a la audiencia. ¿Qué es el Festival Marca Chiapas 2026, Fernando?
3: Pues mira, nos encontramos celebrando el tercer festival, como bien lo mencionas. Es un festival multisede iniciamos el día de ayer en San Cristóbal pues de las Casas. Nos encontramos celebrando el tercer festival, como bien lo mencionas. Es un festival multisede. Iniciamos el día de ayer en San Cristóbal de las Casas, pues con dos actividades para ir calentando un poquito el ambiente. El día de hoy tenemos una jornada completa para las personas que nos escuchan en la región y que pueden trasladarse. Vamos a estar en el MUSAC con una expoventa y vamos a tener una serie de actividades también en el Centro de Convenciones Casa Mazariegos. Van a haber degustaciones de productos chiapanecos emblemáticos, café, cacao, miel, quesillo. Vamos a tener también un Oktoberfest de cervezas artesanales chiapanecas, además de algunas pláticas, conferencias, mesas de negocio, stands en los que se exponen cómo trabaja cada uno de los comités especializados de marca Chiapas para poder certificar productos y servicios, además de eventos culturales, musicales y una exposición artística. Entonces, la verdad es que vamos a estar ahí desde las 9 de la mañana hasta las 7 de la noche. El día de mañana, para quienes estén interesados, hay una actividad a la que se pueden inscribir, tiene una cuota de recuperación, que es visitar Sinacantán con una mirada diferente. Es hacer un viaje inmersivo, estar en uno de los viveros de rosas, visitar un taller artesanal, estar en una producción de posh y posteriormente comer por las manos de las personas que nos van a recibir allá en Sinacantán. Y la siguiente semana en Tuxtla Gutiérrez, obviamente tenemos que estar en nuestra capital, estaremos el 14 con una actividad de rompehielos en la que vamos a dar, vamos a estar hablando principalmente de las espirituosas chiapanecas, el posh, el comiteco y el ron de Chiapas, en Madre Cuché, y posteriormente el día 15 se va a llevar a cabo un evento en la UNICACH, en el Teatro Universitario, en donde el tema central va a ser el cacao. Vamos a tener pláticas de cacao y la final del concurso, del primer concurso Promesas del Chocolate, que es un concurso para estudiantes de gastronomía. Forman equipos de 4 personas y los ganadores se van con pase directo y todo pagado a la gran final de Promesas del Chocolate México, que es en noviembre en Villahermosa, Tabasco. Pues como pueden ver, es un festival, es celebrar. Yo sé que muchas personas que nos están escuchando a lo mejor dicen, ¡ay, cómo no me enteré, Pepe! Pero la verdad es que todos, desde donde nos encontremos, en cualquier rincón de Chiapas o el lugar donde nos estén escuchando, pues podemos celebrar lo mejor de nuestra tierra, reuniéndonos con amigos, comprando algún producto, tomando un buen café. Acaba de ser el Día Internacional del Café. Entonces, pues la invitación para la audiencia es esa, Pepe.
0: Fernando, sin duda el festival va a ser un gran gamaje de productos, marcas, artesanías, la gastronomía, que sin duda es fundamental para dar a conocer pues lo que ofrece el estado. ¿Por qué nos debemos de perdernos este festival, Fernando?
3: ¿Perdón?
0: ¿Por qué la ciudadanía no debe de perderse este festival, que sin duda es como un gamaje de distintas expresiones culturales?
3: Pues mira, porque muchas veces todo mundo viene a Chiapas y se maravilla de lo que tenemos, y los propios muchas veces no nos damos cuenta o no conocemos la riqueza que existe detrás de un textil, no sabemos todas las cualidades y lo único que es el ámbar en el mundo y en el universo. A veces desconocemos la gran calidad de café que tenemos. Entonces, conocer más a fondo, saber quiénes son las personas, quiénes son los emprendedores que están sobresaliendo, no solo a nivel local, sino a nivel nacional. Cuando pensamos en Chiapas, tenemos ganadores en temas de artesanías, tenemos ganadores en premios de quesos, de los mejores restaurantes de México están aquí, tenemos aún en el universo. A veces desconocemos la gran calidad de café que tenemos. Entonces, conocer más a fondo, saber quiénes son las personas, quiénes son los emprendedores que están sobresaliendo, no solo a nivel local, sino a nivel nacional. Cuando pensamos en Chiapas, tenemos ganadores en temas de artesanías, tenemos

0: es celebrar. Es un poco como el Día de las Madres, ¿no? O el cumpleaños. No es que a nuestra mamá la vayamos a querer solo un día, pero por lo menos algunas fechas al año hay que vivirlo y celebrar esa relación de forma extraordinaria. Y eso es lo que vamos a tener en este festival, una celebración de lo mejor de nuestra tierra.
1: Sin duda, Fernando, para pues ir cerrando esta entrevista, pues reiterar a la audiencia las fechas de cuándo a cuándo se lleva este festival y pues qué actividades podemos encontrar.
0: Claro que sí. Hoy, 8 de octubre, en San Cristóbal de las Casas, MUSAC y Centro de Convenciones Casa Mazariegos. Para el día de mañana, la visita a Sinacantán, y para el resto del itinerario, todo lo van a encontrar en la página de internet www.marcachiapas.com y también en nuestras redes sociales, en Facebook e Instagram, Marca Chiapas. Ahí pueden encontrar el detalle, los números a dónde llamar, el minuto a minuto, también las actividades abiertas al público que vamos a tener en Tuxtla Gutiérrez el 14 y 15, que es la próxima semana.
1: Pues ahí tiene la invitación para que usted se dé una vuelta en estos días sobre este festival, el tercer festival internacional México-Chiapas original. Fernando Cepeda Trujillo, consejero presidente del Consejo Revelador de la Marca Chiapas, te agradezco la información y pues ahí vamos a estar atentos con este festival internacional. Muy buenos días.
0: Muchísimas gracias. Buenos días, saludos a todos. Excelente jueves.
1: Con esta información vamos a una pausa ya a las 8 de la mañana con 20 minutos en la capital.
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0: Estamos de regreso, 8:24 a.m. Saludos a Yesenia López, nos escribe en la plataforma digital de Facebook. Saludos desde Quintana Roo, un saludo hasta Quintana Roo. Gracias por estar, pues, por la preferencia a través de las plataformas digitales. Vamos con más asuntos en la agenda. Asiste el gobernador Eduardo Ramírez a la celebración por los 15 años de Morena. Carla Trujillo.
1: El gobernador Eduardo Ramírez Aguilar asistió a la celebración por los 15 años de Morena, realizada en el Auditorio Nacional de la Ciudad de México, donde se reunieron miles de militantes, gobernadoras y gobernadores, senadoras y senadores, así como fundadores del partido. Tras atestiguar el evento, el mandatario señaló que Morena se convirtió en la esperanza de millones de mexicanas y mexicanos que soñaron con un cambio verdadero y que este movimiento dio inicio a la transformación de la vida pública de México. Recordó que fue fundado por el presidente Andrés Manuel López Obrador, a quien describió como un hombre convencido de que el país necesitaba un cambio verdadero y como un visionario que supo interpretar el anhelo del pueblo de México. Asimismo, sostuvo que de este movimiento emanó la primera presidenta de México, Claudia Sheinbaum Pardo, quien dijo: "Continúa transformando al país con humanismo, atendiendo las causas que originan la desigualdad social y defendiendo la soberanía nacional". La calificó como una lideresa que guía el destino de la nación poniendo al pueblo por encima de todo. Ramírez Aguilar reconoció a todas y todos aquellos que se adelantaron en el camino y que, aunque ya no están, sembraron la esperanza de este movimiento. Destacó que a través de su lucha, convicción y amor por el pueblo, hicieron posible que hoy se celebren los primeros 15 años del Movimiento de Regeneración Nacional. Para Notinúcleo, Carla Trujillo.
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0: 8:26 a.m, es momento de los deportes. Gerardo Gómez, muy buenos días.
3: ¿Cómo estás, Alexander? Qué gusto saludarte. Muy buenos días a todos, con toda la información deportiva. Platicábamos en la semana, Alex, de la Paralimpiada Nacional, los logros de los chiapanecos. Déjame decirle a toda la gente, a ti, que la delegación chiapaneca impuso un nuevo récord dentro de esta participación en la Paralimpiada Nacional 2026, deportes que no son convencionales, por eso antes desde el nombre Olimpiada está el para, es decir, con algunas capacidades diferentes, algunos de los atletas, no solo chiapanecos, sino a nivel nacional. Chiapas conquistó 21 medallas de oro, superando las 14 preseas obtenidas en el 2025. Las selecciones de paraciclismo logró 6, en paratenis de mesa 6 medallas, para powerlifting 5, para natación 2, bocia 1 y para triatlón 1. Han superado sus expectativas completamente en esta versión 2026, y bueno, esto es un logro importante para el deporte adaptado en el estado de Chiapas. Todas las disciplinas que han conseguido medallas en esta Paralimpiada Nacional en Guadalajara han conseguido preseas, medallas, igualando, bueno, 41 preseas conseguidas el año pasado. Así que felicidades para los niños, para las niñas que han participado en esta Paralimpiada Nacional, han impuesto un récord importantísimo. Y bueno, estos logros ya dentro de algunas semanas van a lanzar lo que es el Premio Estatal del Deporte, y bueno, creo que estos atletas que han conseguido logros importantes para Chiapas podrían ser candidatos ya en la brevedad. El Instituto del Deporte dará a conocer la convocatoria para lo que es el deporte en el estado, no solo para la Olimpiada, sino obviamente federados, Olimpiada Nacional y deportes, bueno, que han brillado a nivel internacional. Se acabaron las fechas FIFA, Alex, y bueno, regresa el fútbol mexicano, nuestro bendito fútbol mexicano, la Liga MX. Nosotros ya tenemos preparado el clásico tapatío aquí a través de Corporativo Radio Núcleo. También tenemos los 110 años de América, va a festejarlo en casa contra el Monterrey, y lo vamos a tener aquí a través de la grande 90.3 este próximo sábado en punto de las 9:00 p.m, 7:09 la programación que tenemos aquí en la grande, aquí en Corporativo Radio Núcleo, para que usted disfrute de la Liga MX. Pero bueno, mañana arranca con el Puebla León, con el Tigres contra Toluca, y estos partidos obviamente dentro de la Liga MX, regresando con la jornada número 11 del fútbol mexicano. Y muy atento de los programas en vivo de nuestros compañeros, porque ahí va a conocer el rol que tenemos para este fin de semana. Y nada más, después de esta fecha FIFA, México, ¿cómo crees que queda México, Alex, después de esta fecha FIFA en el ranking de la FIFA?
0: ¿En qué lugar quedó México?
3: ¿Tú crees que descendió? ¿Tú crees que ascendió?
0: No, pues por lo que se vio en todos los partidos, pues supongo que sí hubo un descenso, ¿no? O sea, Rafa Márquez, digamos que en su inicio como director técnico no le pintó muy bien.
3: No le pintó muy bien, pero no sé si estamos mal o los demás son peor, porque se mantuvo en el décimo lugar la selección mexicana, pese a la fecha FIFA, pese a no ganar, en este cambio, las dos derrotas, el empate, 7 goles en contra, 2 a favor, bueno, ha quedado en el top ten. No sé si bien ganado o mal ganado, lo he hecho en la Copa del Mundo, ahí quedó, pero este arranque, como tú lo dices, yo estoy contigo, debió haber habido una caída, pero no, se mantuvo en el 10, el primer lugar es para España, el segundo para Argentina, tercero para Francia, Inglaterra, Portugal, Brasil está en el sexto, Marruecos en el séptimo, Bélgica, Países Bajos, y en el décimo la selección mexicana de fútbol.
0: O sea que ni para bien, ni para mal.
3: Bueno, pero hay margen de mejoría, como dice Rafa Márquez, vamos a esperar la siguiente fecha FIFA, que será contra Jamaica en noviembre, en una ida y vuelta dentro de la National League.
0: Perfecto, Gerardo. Pues estamos atentos en la segunda emisión con más deportes.
3: Así es, y siga las páginas de Núcleo Sports y de Notinúcleo porque está toda la información deportiva.
0: Gracias, vamos, buenos días.
3: Buenos días, Alexander.
0: Con esta información, bueno, antes de repasarnos a retirar, le doy a conocer casi el cierre, el secretario de Economía y Trabajo del Estado, Luis Pedrero, y el presidente municipal de Tapachula, Yamil Melgar, encabezaron la firma del convenio Impulso Chiapas Nafin Más Municipios. Mediante una aportación municipal, se habilitará una bolsa aproximada de 50 millones de pesos para financiar el capital de trabajo de micro, pequeñas y medianas empresas tapachultecas. Yamil Melgar destacó que este compromiso, aprobado por unanimidad del Cabildo del 26 de agosto, es posible por el fortalecimiento de los ingresos municipales y las finanzas sanas. Y con esta información nos pasamos a retirar de esta primera emisión de Notinúcleo en cadena estatal. Muchas gracias a usted por el favor de su sintonía a lo largo de estos 60 minutos con lo mejor de la información local, estatal, nacional e internacional. Domingo de Asís en los controles técnicos, Daniel Torres a cargo de las plataformas digitales, en la dirección de noticias, licenciado José Ovilla. Soy Alexander Pérez y mañana viernes tenemos una cita en punto de las 7:30 de la mañana, la primera emisión, hoy a las 2:30 la segunda y a las 8 de la noche la tercera emisión de Notinúcleo. Prepárese porque las lluvias van a continuar en gran parte del territorio chiapaneco. Que tenga usted un excelente jueves.

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16: Extremo, son ya las 8 de la mañana con 40 minutos en ese momento, 8:40, y si estás construyendo, estás remodelando, acuérdate que ahorita que con las lluvias, híjole, no, empezamos a ver dónde 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Ese es el sombrero vaquero. Mi banda, el mexicano. Buenos días, 8:40 minutos.
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Y a las 8 de la mañana con 50 minutos, en ese momento 8:50, yo me paso a retirar. Espero que tengan un maravilloso jueves. Se van a quedar con Señora Bonita y, por supuesto, Dani, que va a estar con ustedes a partir de las 11 de la mañana. Sí, a las 11. Ay, ya vas. No, ya, él quiere trabajar todo el día. Dice, bueno, está bien, trabaja todo el día. Y a las 11, ay, sí es cierto. Bueno, ni modos, ¿verdad? Ni modos, en la quincena hablamos. 8:51, yo me voy con esto de Calibre 50, se llama Caso Perdido. Y regreso 2 de la tarde, aquí con más música en Marimba, aquí en Extremo 95.1 FM. ¿A poco no?

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6: De acuerdo con el Servicio Meteorológico Nacional, durante la temporada 2026-2027 se prevén 56 frentes fríos en México, 6 más que el promedio de 50 sistemas registrados entre 1990 y 2020. En Chiapas, el ingreso de estos sistemas puede favorecer un descenso de las temperaturas, principalmente en las zonas altas y montañosas, además de incrementar las lluvias y las condiciones para deslaves, crecidas de ríos e inundaciones en regiones vulnerables. Entre las zonas que requieren mayor vigilancia se encuentran los Altos de Chiapas, donde las temperaturas suelen descender de manera considerable durante la temporada invernal, así como las regiones norte y selva, donde las lluvias pueden provocar afectaciones en caminos, comunidades y zonas cercanas a ríos y arroyos. San Cristóbal de las Casas se encuentra entre los municipios donde se registran las temperaturas más bajas de la entidad. En comunidades ubicadas a mayor altitud, como Rancho Nuevo, durante los periodos de mayor frío, el termómetro puede descender hasta menos 2 grados Celsius o menos 1.4 grados. Para Chiapas, el comportamiento de estos sistemas será particularmente relevante durante los meses de mayor actividad, debido a que el frío puede combinarse con lluvias y generar condiciones de riesgo en distintas regiones de la entidad. Hasta el siguiente comentario.
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0: Hola, hola, hola, muy buenos días, ¿cómo están? 9:04 a.m, qué gusto, como siempre, un día más, un día menos, un día a la vez, ya lo saben, amén, obviamente. Jueves, jueves, oigan, ya casi para finalizar la semana, qué rico, oigan, no me había caído el 20. Chimi, ¿qué onda? Mañana es viernes, lástima que no es quincena, ay, ya acaba de pasar, ya quieren quincena otra vez. Saludos para todos mis amigos, ¿cómo están? Ya se levantaron, oigan, ¿cómo se levantaron el día de hoy, eh? Bien chiquitihuevos, qué vole con cuago, de plano, están bien amarguetas el día de hoy. Si tienen una margueta al lado, díganle, órale, te hablan. Pues hay que subir el ánimo, papá, porque es jueves y con toda la actitud. Señora bonita, señor, muy buen provecho usted que está desayunando. Usted que está tomando cafecito, a mí como que se me quiere nublar la garganta, ya no tanto el cielo. Así como que, bueno, pues agarren por ahí el gallo si se le suelta. Y pues obviamente, ya lo saben, hay mucha gripa, hay mucha tos, hay mucho de todo. Todo mundo anda tosiendo, dijera mi abuelita, que en paz descanse. Todo mundo anda con tos de perro ahorita, ¿verdad? Porque está pegando muchísimo. Así es que usted, como siempre, papache muchísimo a su familia. El día de hoy es jueves y lo vamos a disfrutar en grande. Oigan, hoy es jueves de emprendedores, hoy es jueves de empresas, hoy es jueves de restaurantes, obviamente, mis promocionales. Hoy alguien va a comer gratis, ¿eh? Porque tiene que estar al pendiente de toda la programación, porque pues obviamente, hoy voy a donar nada más y nada menos que 2 pollos de Pollos El Buen Gusto, porque me dijo, licenciada Karen, es hora de entrarle con toda señora bonita, y hoy voy a donar, claro que sí, 2 pollos riquísimos. ¿Lo quiere rostizado? ¿Lo quiere campero? Encima le van a dar su tortillita, ¿eh? Hoy es jueves de salchichas enchipotladas, imagínense, nada más en Pollos El Buen Gusto, no se me confunda. Y obviamente, Mar y Tierra, sí, restaurante Mar y Tierra me va a donar un cóctel de camarón grande. Y la Isla Cócteles y Mariscos hoy me va a donar micheladas, me va a donar cócteles que hubo. Abusados, ¿eh? Porque hoy alguien va a comer gratis, hoy alguien va a disfrutar y ya lo sabe, solamente en Señora Bonita. Para todos ustedes, oigan, un saludo muy especial para todos los que me escuchan a través de www.radionucleo.com por internet, obviamente. Y ya estamos de regreso. ¿Qué hubo? ¿A poco usted no se levantó con la, así con el miedo de decir, ¿habrá radio o no habrá radio? ya va a ver, no se preocupen, ya saben que el rayazo, no hombre, nos afectó a todos, pero ya estamos de regreso. Muchísimas gracias por su preferencia a todos los que sintonizan a través de Extremo Mapasepec 95.1, así es que hoy va a estar en grande. Yo soy Karen Acosta, bienvenidos. Oigan, hay cumpleañeros, hay mensajitos, hay llamadas, pues ya lo saben, 962-253-0836, ¿a quién le mando saludos? 918-64-305-73, pues los escucho, obviamente. 9:07, nos vamos, corte musical y yo así comienzo.
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2: 9:11.
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9:14, estamos de regreso y le mando saludos muy especial para la familia Uribe, dice por aquí. Hola, muy buenos días, licenciada Karen, qué gusto escucharla de nuevo en su programa, señora bonita, estamos escuchándola aquí en Acapetagua, con muchísimo gusto, como siempre, muchísimas gracias. Un saludo a toda mi gente de Acapetagua, saludos para todos los que me están escuchando también, dice, saludos, licenciada Karen, de parte de la familia Garay, le estamos escuchando en Barrio La Bendición, muchas gracias. Dice, no va a haber reflexión, claro que va a haber reflexión, por supuesto, yo sé que hemos estado ausentes, hemos estado así como que bien chiquitihuevos, que huele con cuá, revoloteando los sistemas frecuenciales, pues porque obviamente hemos tenido fallas, pero ya les dijimos por qué, porque obviamente un rayo estuvo con todo, con nuestras antenas, pero ya estamos más que listos, ¿eh? Disculpe usted con la molestia, y obviamente sabemos que desde las 5 de la mañana hay gente hermosa, señora bonita, señor, que encienden su radio, y bueno, hasta las 11 de la noche la apagan, y muchísimas gracias de verdad de estar en diferentes horarios, escucharnos a todos los locutores, para nosotros es un placer llegar a cada uno de sus hogares, comercios, empresas, negocios, ranchitos, obviamente, y hasta allá la montaña, mis amigos de Las Palmas, de Ayotal, de 21 de marzo, en la zona baja, ya mis amigos del Carmen, Narciso Mendoza, Pino Suárez, hasta donde llega nuestra frecuencia, a mis amigos de Roberto Barrios, que cómo he recibido mensajes, qué pasa con la antena, qué pasa con su antena. Saludos a mis amigos de Roberto Barrios, a la Alianza, CCK, Nicolás Bravo 1, bueno, yo no termino con las comunidades, si me pongo a decir el día de hoy a Valdivia, mi gente de López Mateos, de Barrita de Pajón, Progreso de Chiapas, un abrazo, bueno, y así me voy haciendo campaña, obviamente mencionando a todas las comunidades, y obviamente pues no, se me vienen a la mente, pero son muchísimas, saludos a todos, yo sé que en cada rinconcito, en cada ranchito, en cada ejido, colonia, nos están escuchando, muchas gracias de verdad por su preferencia, y bueno, acuérdense, que estamos en un mes muy significativo, ¿eh? En un mes que para muchos no le toman importancia, pero es demasiado relevante. A muchos no nos ha pasado con la bendición de Dios, pero yo sé que muchos en casa lo están sufriendo. Es octubre rosa, mes de la lucha contra el cáncer de mama, que no se nos olvide. Muchos eventos van a pasar, muchos eventos se van a suscitar, el cual, si usted no lo ha pasado, tal vez tenga alguna amiga, alguna conocida y obviamente alguien en casa que está pasando por este proceso. Actualmente ya lo han dicho los especialistas, los doctores, ha venido la doctora Marta Rebeca, ha venido la doctora Lynn, ha venido los oncólogos de CEDIMAP y muchísimos doctores que han venido al programa a mencionarnos que lamentablemente el cáncer de mama es uno de los cánceres más agresivos y ocupa el primer lugar en muertes. Chécate, explórate, y es bien importante. Y tú, mujercita, ¿cuántas veces vamos a decir, soy mujer cuando me miro al espejo y veo que ya no estoy tan joven, pero sigo con muchísimas ganas de salir adelante? Soy mujer cuando quiero superarme, aunque ya parezca tarde, porque nunca es tarde, señora bonita. He visto a personas superarse y estudiar a los 40 años. He visto personas superarse y ser maestras a los 50 años. He visto gente que dice que toda su vida ha sido infeliz y hoy son las más felices del mundo. Sí, soy mujer cuando leo un libro y no tengo tiempo de terminarlo porque tengo muchas actividades. Soy mujer cuando tengo que lavar toda la ropa, pero ya no quiero doblarla porque estoy cansada. Soy mujer cuando me quiero cambiar el color de cabello, pero muchas veces por falta de tiempo, porque no tengo dinero, y muchas veces porque me dicen, ¿para qué rayos te lo pintas si de todos modos quedas igual? Soy mujer por muchas cosas. Por pintarme las uñas de rojo, hacerme un facial o ponerme unos tacones altos. No importa en qué condición estemos, somos mujeres y nos tenemos que amar a nosotras mismas. Soy mujer cuando me paso horas en el teléfono escuchando de mis amigas sus problemas amorosos o los problemas financieros o que tienen muchísimos problemas en casa, pero soy mujer cuando a veces me digo a mí misma, ¿y a mí? ¿Quién me escucha? ¿A mí? ¿Quién me apoya? ¿A mí? ¿A quién le importo? Soy mujer cuando tengo la capacidad de que un ser humano se forme dentro de mí por 9 meses. Porque aquella persona que no le toma importancia a una mujer debe de saber que de una mujer vino, de una mujer nació. Y una mujer es todo para un hombre y para una mujer. Soy mujer cuando doy a luz con dolor y cuando me tengo que recuperar de una cesárea.
o simplemente un parto normal. Soy mujer cuando me divido, porque soy madre, esposa, amiga, psicóloga, enfermera, maestra. Muchas veces ya no puedo más, pero todo ello sin necesidad de tener el mencionado título o recibir salario alguno por ello. Soy mujer cuando me levanto temprano a atender a mis hijos antes de irse a la escuela. Soy mujer porque aunque Dios no me haya... o simplemente un parto normal. Soy mujer cuando me divido, porque soy madre, esposa, amiga, psicóloga, enfermera, maestra. Muchas veces ya no puedo más, pero todo ello sin necesidad de tener el mencionado título o recibir salario alguno por ello.

pero soy mujer, cuando busco un tiempo para tomarme, tal vez, un café, una bebida con mi esposo, novio, amigo, etc. A veces, las mujeres dan consejos que ni nosotras mismas aplicamos en nuestra vida. Pero de que, de todos modos, a alguien logran ayudar. Es parte de la magia de ser mujer. Octubre Rosa, explórate, chécate, porque muchas veces damos todo por los demás y nos olvidamos de nosotras mismas. Regreso.

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1: 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Y a continuación viene uno de los patrocinadores que va a tirar la casa por la ventana más adelante, ¿eh? ¿Qué es lo que tiene que hacer? Ya sabe la dinámica. Apréndase mis patrocinadores, ¿eh? 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Vamos a seguir a corte musical y regresando, les voy a explicar la dinámica, no sin antes decirle que ya se las mencioné más o menos, ¿ok? Llámenos 918-64-305-73, 9 de la mañana con 27 minutos. Soy Karen Acosta, Señora Bonita.
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0: Ok, estamos de regreso en 9:36 a.m. Oigan, muchísimos mensajes, qué bueno, muchísimas gracias. Y bueno, te recuerdo el mensajero, tú que vas en carretera costera, me vas escuchando en tu automóvil. Si me estás escuchando en cualquier municipio, buenos días, ¿cómo está Huixla? ¿Cómo está Villa? ¿Cómo está Capetagua, Escuintla, Cacoyagua, Mapastepec, por supuesto? ¿Cómo está Pijijiapan? Muchísimas gracias. Oigan, tengo muchos mensajes de todas partes, vamos a leerlos, ¿va? Dice por aquí, buenos días, licenciada Karen, la escuchen. López Mateos, aquí en el Rancho Girasol, que tenga una linda mañana, muchas gracias, un abrazo para todos ustedes, mi bella gente de López Mateos, cómo no, obviamente pertenece a Mapastepec, dice por aquí, buenos días, licenciada Karen, con toda la actitud, como siempre, nos inyecta, a veces nos pone tristes con sus reflexiones, pero luego escuchamos su voz y nos levanta el ánimo, como siempre, ya extrañábamos sus programas, muchas gracias, la saludamos desde Valdivia, dice, familia Mendiola, muchas gracias, un abrazo a mi gente de Valdivia, yo sé que siempre están escuchando, yo sé perfectamente que muchos no mandan mensajes, pero siempre están atentos a toda la programación, ¿ok? Dice por aquí, licenciada Karen, buen día, muchas bendiciones para usted. Licenciada, queremos participar en la dinámica que hace, pero en las comunidades no salen las llamadas normales. Ah, bueno, les voy a decir una cosa. Esto es un, ahora sí que comunicado para todas las comunidades, ¿verdad? Valga la redundancia. Solo llamadas, claro que me pueden hacer llamadas por WhatsApp, porque obviamente sí me están mandando mensajes porque tienen internet, así es que no se preocupen, son válidas, lo que no es válido es el mensaje, ¿ok? ¿Por qué? Porque acuérdense que en las dinámicas mis patrocinadores tienen que escuchar también que fue válido, es como si le, ay, ganó fulanita y pues el pollo va para mi casa, ¿verdad? Entonces, pues ellos tienen que corroborar, obviamente, por medio de ustedes, por medio del nombre, por medio de la voz, decir, ah, qué bueno, sí se lo ganaron, pues, no la licenciada se lo está dando a quien quiere, ¿están de acuerdo? Entonces, si ustedes en las comunidades, qué bueno que me hacen esa mención para aclarar, si ustedes en las comunidades más adelante, obviamente, quieren participar y yo lanzo la dinámica, pues también me pueden marcar por WhatsApp, ¿ok? No hay ningún problema, pero llamada. Y obviamente tienen que salir al aire, por supuesto. Así es que lo único que tienen que hacer es decir, ¿sabes qué? Soy doña Chepita y fulanita de tal y te hablo de Guamuche y esto y el otro y obviamente que quiero ganar el pollo, ¿ok? Y entonces ya mi patrocinador dice, ah, pues la llamada fue real. ¿Vale, vale? Entonces, llamadas por WhatsApp y llamadas por 918-64-305-73. Y pónganse abusados, ¿eh? Porque hay gente que ya se la sabe de todo y ya tiene más el dedito para el último número y siempre se ganan absolutamente todo. Pero esta vez le vamos a dar la oportunidad de que el que gane una vez ya no vuelva a ganar otra vez, ¿les parece? Porque después me dicen, ah, licenciada, los tres pollos se llevó fulano. Bueno, ok, está bien, bien, chiquitihuavos, ¿qué huele con cuál? No, vamos a pelear. Entonces, si alguien se gana el pollo, si alguien se gana la michelada, si alguien se gana los cócteles de camarón, ay, riquísimos, por cierto, que hoy de verdad vamos a tirar la casa por la ventana. Pongan atención a mis patrocinadores y todo lo que estoy diciendo y todo lo que pasa, porque obviamente hoy alguien va a comer y se va a deleitar gratis con Restaurante Mar y Tierra, La Isla, Cócteles y Mariscos y pollos, el buen gusto, ¿eh? Así es que nos vamos con saludos y eso por aquí, licenciada Karen. Bendiciones para usted, ¿cómo nos encanta? Ay, yo también, a mí me encanta que me escriban, dice por aquí. Saludos desde Roberto Barrios, la escuchamos a todo volumen, dice, ¿cómo le hacemos para ganar el pollo? Bueno, pues ya se los acabo de explicar. Más adelante, ¿eh? ¿Qué es lo que tienen que hacer? Pongan muchísima atención, vuelvo a repetir, a todo, absolutamente a todo lo que digo, ¿eh? Y ya lo saben, yo siempre estoy pensando en ustedes y mis patrocinadores siempre me consienten para que ustedes coman rico. 9:40 a.m. y bueno, nos vamos con este tema musical que me acaban de pedir. Hoy es jueves de emprendedores, hoy es jueves obviamente de consentir a todos mis radioescuchas. Acuérdense que hoy es jueves de química, pero obviamente siempre la química Nayansi anda con todo en diplomados, en congresos y todo, y pues el próximo jueves vamos a tenerla aquí con nosotros. Así es que ya lo saben, sigan marcando, sigan participando, sigan haciéndome menciones y yo estoy chateando con ustedes, ¿ok? Saludos a mi gente hermosa, un beso para mi gente de Valdivia, por supuesto. Regresamos.
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0: Ok, estamos de regreso. Oigan, cuántos mensajes, cuántas llamadas. Muchísimas gracias. Oigan, tranquiquis, liquis, dijeran por ahí que todavía no lanzamos la dinámica. No, hombre, nada más les estaba diciendo cómo iba a ser la dinámica, ¿ok? No se me desesperen. Tranquiquis, liquis, vuelvo a repetir. Porque ya sé, ¿qué onda? ¿Cuándo lanzas la llamada? No, hombre, primero voy a decir mis patrocinadores porque tienen que estar bien atentos. Ya saben siempre las dinámicas que hago, ¿eh? Apréndanse bien mis patrocinadores porque luego se las dejo ir y les digo, ¿qué onda? Bien chiquitihuevos, ¿qué ole con cuay? Ustedes así como que, ¿ah? ¿Qué me dijo? No me los aprendí y toda la programación, qué canciones pongo, patrocinios, bueno, quién está en controles conmigo, ajá, ya lo saben y muchísimas cosas más. Oigan, tengo saludos, vamos con saludos, muchas gracias, de verdad, me hacen el día súper especial. Dice por aquí, buenos días, licenciada, muchas bendiciones para usted. Dice, qué padrísimo, dice, nos encanta su programa, muchas gracias. Saludos para mi gente hermosa de Cesecapa, cómo no, saludos a Cesecapa, dice por aquí. Saludos, licenciada Karen, excelente programa desde Barrio El Llanito, escuchándola. Gloria Aranda, un abrazo para ti. Muchas gracias, mi reina preciosa. Bueno, pues es que aquí sí, mis locutores te tienen grabada, pues por eso te menciono. Lorena Aranda, muchísimas gracias. Saludos a toda mi gente de Barrio El Llanito, ¿cómo no? Barrio El Llanito, obviamente, está por el hospital. Dice por aquí, mil bendiciones. Dice, buenos días, licenciada Karen Acosta, lindo programa. Dios le dé siempre esa paciencia, sabiduría, amor para todos sus radioescuchas. Saludos de parte de su amigo Manuel Muguel, desde el barrio Las Marillitas. Listo para la dinámica, dice, escuchando siempre desde las 5 de la mañana la radio, trépale a las rancheras y su programa. Mil bendiciones para cada uno de sus compañeros en cabina. Me encanta. Muchas gracias. Ay, cómo no, Manuel Moguel, como siempre. Fiel radio escucha. Obviamente, un abrazo para ti. Dice por aquí, licenciada Karen, me encanta su programa. Dice, qué bonito. De verdad, siempre nos llena de muchas emociones. Sus reflexiones son las mejores. Y los médicos, los especialistas y todo lo que tiene en su programa, mucha información. Ya hacía falta programas como este. Ah, muchísimas gracias, mi gente. Acuérdense que ustedes siempre hacen la programación, ¿eh? El gusto de ustedes, aquí estamos los locutores para todos los gustos, ya saben, a mis amigos ganaderos desde las 5 de la mañana, ahí están ordeñando, mis amigos campesinos, obviamente, con todo. Inician la programación hasta el que la cierra, que está mi compañero Chacón, obviamente también Dani Flores, el Chimi, bueno, la marimba ni se diga, y bueno, también ustedes tienen mucho que dar porque gracias a ustedes estamos nosotros. Es que ya lo saben, dice por aquí, hola licenciada Karen, láncese una canción. Dice, ¿cómo? ¿Qué se llama? ¿Cómo? ¿Cómo? ¿Cómo cuál? No lo puedo decir porque está algo groserón. Ahorita le voy a decir al Chimi si la conoce. Dice, saludos de parte de todos los muchachos. Estamos escuchándola a todo volumen aquí en una que sería muy famosa. Dice, wow, ya están haciendo el quesillo. ¡Qué rico! 9:50 a.m. Oigan, síganse reportando conmigo. Mándenme mensajitos, por favor. 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Pon muchísima atención, ya casi viene la dinámica, ¿eh? 9:52 a.m, qué bueno que escuchas. Soy Karen Acosta, regresamos.
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0: dormida.
1: Ok, ya estamos de regreso puntualizando a las 9 de la mañana con 55 minutos. Dice por aquí. Hola, buenos días, licenciada. Dice, la escuchamos, ya que está mandando saludos. Saludos a toda mi gente de Zapotal. No se olvide de Pijijiapan. No, y el reclamo. No solamente Mapastepec. Ay, hace rato dije saludos a todos los municipios. Es más, ¿sí o no, Chimi? Mencioné a Pijijiapan. Porque el Chimi es de Pijijiapan. Cuidado y no menciona a Pijijiapan, porque se me pone rudo. No, un saludo a mi gente de Zapotal. Es más, ya que mencionan Zapotal, mi gente de Palmarcito, Tolomita, toda esa zona, muchísimas gracias. Gracias por escuchar. Ándele, pues, ¿cómo están en Zapotal, ¿Todo bien? ¿Todo perfecto? Viene el fin de semana, Vienen torneos, vienen muchas cosas. No, hombre, va a estar bien chiquitihuahua, busquéole con cuá. Saludos para mi güera, obviamente, allá que siempre nos atienden en el restaurante en Zapotal. No, hombre, qué padrísimo. Nos vamos a lanzar un día de estos, todo extremo 95.1, Así es que un beso para todos ustedes, mis amigos de Zapotal. Dice por aquí, hola, buenos días, licenciada. Dice, saludos desde Oxford, Mississippi. Nos estamos escuchando y trabajando. Ay, saludos a toda mi gente, obviamente en Estados Unidos, que nos escucha a través de www.radionucleo.com. Oigan, les voy a decir una cosa. Cuando de repente venga una lluvia, tormenta, lo que sea, porque ya no sabe uno si tiembla, si llueve, si está soleado, si está nublado, si hay viento, ya no sabe uno qué onda con el clima, Y de repente dicen, si usted dice, ay, la radio otra vez, no hay, métanse internet, la mayoría ya tiene internet en sus casas, métanse por ahí, si no pueden por www.radionucleo.com. Ya les he dicho que de repente cuando ya no escuchen radio, la mayoría, solamente obviamente las comunidades que no tengan internet, pero si usted tiene internet pero no se escucha la frecuencia 95.1, métase, si no puede, www.radionucleo.com, póngale Google y póngale extremo Mapastepec 95.1. todavía aparecemos como la mandona, pues ahí le da clic y obviamente ya nos escucha obviamente, para que no se pierda toda la programación, ¿ok? Saludos a todos mis amigos hermosos de Estados Unidos que no se pierden la programación, obviamente de la costa chiapaneca. Aquí estamos en Mapastepec. Saludos y muchas bendiciones. Ahí me mandan fotos donde están trabajando. ¡Qué bueno! Dice por aquí, licenciada Karen. Bueno, eso es para nuestra ciudad. Nos vemos en punto de las 12 del mediodía. Lo guardo, por supuesto. Muchísimas gracias. Dice por aquí, hola, licenciada Karen. Nos encanta la chispa que tiene. Nos encanta su voz. Me encanta su programa. Bendiciones. Que le den una hora. ¡Ay, no! Aquí estamos, 2 horas y empecé con una, ya voy con 2. Ahí está, nomás con 2 horas es suficiente. Un abrazo para usted. Saludos a María Estudillo, por supuesto. Un abrazo, mi chula. Dice por aquí, licenciada Karen, nos encantan las reflexiones. Dice, si usted supiera todo lo que le hace sentir a mi mamacita. Dice, le manda saludos mi mamá, doña Flori Castro. Dice, es una señora de 74 años y no se pierde su programa por las reflexiones. Ay, muchas gracias, doña Flori Castro. Un abrazo con usted, a todos mis abuelitos, abuelitas, a todas mis personas de la tercera edad que siempre, obviamente, están escuchando. Gracias, gracias, porque algunos yo sé que les gustan las entrevistas, otros les gustan las reflexiones, otros les gustan las dinámicas, y hay para todos. Muchísimas gracias. Son las 9:58, tema musical, y yo regreso.
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0: Son las 10 con 13 minutos.
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Ay, ay, ay, 10 de la mañana con 15 minutos. Disculpe ustedes que, no hombre, cómo me hace reír mi productor, de verdad. Sí, pues sí, se nos fue la hora. Pues bueno, ya está, 10 de la mañana con 16 minutos. Se la doy en vivo, no se preocupe. Pues ya no nos queda de otra. Dice por aquí, hola, muy buenos días, licenciada Karen. Dice, un gusto como siempre, nos inyecta mucha motivación. Ay, igualmente, inyécteme a mí, por favor. Porque acuérdense que los locutores, ustedes no saben cómo venimos, ¿eh? Si venimos tristes, venimos acongojadas, con alguna preocupación, nosotros siempre, buenos días, alegría, aunque por dentro estemos más que machucadas. No, no es cierto. Hoy venimos súper feliz, gracias a Dios. Acuérdense que la felicidad nunca va a depender de alguien más, ¿eh? La felicidad somos nosotros. Si tienen amarguetas en su casa, déjenlo con su amargura. Nosotros siempre con toda la actitud, siempre hay que ser felices, ¿eh? Acuérdense, dice por aquí. Licenciada Karen, tiene mucha razón, dice. Mis hijos todo el tiempo se levantan de mal humor y están chiquitos, qué preocupaciones, dice. Ay, pero yo los mando mucho a la tostada, por no decir lo que me están diciendo. Dice, tiene razón, dice, porque ellos se van a la escuela, vienen contentos y a uno lo dejan amargado. O sea, así es que ya no les hago caso a nadie. Vivo mi vida y soy feliz mientras no les falte nada. Imagínense nada más, los chamaquitos de ahora son más amargados que uno. Ajá. Ay, le dieron al tine, cierto, ¿eh? Muy cierto. Ahorita los que más se amargan la existencia, los más contestones, los más gruñetas, pues son los hijos que no tienen ni preocupación, ni saben qué van a comer, si hay palagua, si hay paluz. Bueno, los hijos están ahí y nada más les dices algo, te ponen la gran trompa, le inflan los cachetes. Los hijos, bueno, y qué bueno que me están diciendo eso, ¿eh? Porque acuérdense que al hablar de que tienen amarguetas en casa, no solamente voltean a ver al esposo. Usted, esposo, no voltea a ver a la esposa. Pues también los hijos a veces nos amargan la existencia. ¿Y qué más, pues? Los hijos los tenemos que aguantar, pero al marido no hay. Un abrazo para todos ustedes. Obviamente sí, no, hombre, es que cada vez hay más amarguetas. No, ya no se amarga la existencia, señora bonita, ¿eh? Señor, ya no se amarga la existencia. Si usted, señor, será, ah, mi mujer todo el tiempo anda de malas, deje a la mujer también, ahí al rato se le pasa y ahí ya, cariñitos así, y ya se pasa, ¿ok? No pasa absolutamente. Que hablando de cariñitos, ahorita nos vamos a poner el cariñito de ¿quién es? De la Lila Downs, obviamente. Ay, qué bonito, Lila. De verdad, muchísimas gracias para todos los que están haciendo súper bien Chiquitihuahua School con Juan, mi programa. Calmados, ya van las dinámicas, ¿eh? Ya se prendieron mis patrocinadores como siempre. Pues bueno, dice por aquí Fernando, dice, buenos días, licenciada Karen. Dice, a mi mamá le encanta su programa, salúdela por favor, doña Rosalba Mendoza. Dice, la estamos escuchando aquí en Narciso Mendoza. ¡Ay! Saludos a toda mi gente. Oigan, ¿saben hasta dónde queda Narciso Mendoza? ¡Hijo de la tostada! Imagínense nada más, hasta allá donde está el Carmen, hasta ahí, está lejos. Un abrazo para todos ustedes, qué bueno, hasta allá llegan hasta frecuencia, yo ya lo sé, mis comunidades, como siempre, escuchando Extremo 95.1, saludos. Un abrazo para usted, doña Rosalba. Qué bueno que escucha, señora bonita, me encanta. Dice por aquí, hola, Lick, buenos días, ¿será que le puede decir? Bueno, eso es de nuestra ciudad. Y al último me ponen, ¿será que me puede mandar la canción de la gata? Gracias. ¿La gata qué? ¿La gata miau o la gata bajo la lluvia? A ver, Chimi, ¿qué onda? ¿La gata miau? No sé si existe la gata miau o la gata bajo la lluvia. Especifiquen. Un saludo para toda mi gente hermosa del barrio 15 de enero. ¿Cómo no? Dice por aquí. Buenos días, licenciada. Dice, es que ya se le puede escuchar normal o solo por Facebook. Ah, bueno, es que les voy a decir una cosa, que también a todos los que me siguen en Facebook me encuentran como Karen Acosta y muchas veces también transmitimos nuestros programas en vivo, ¿ok? Así es que también es lo mismo. Está la página de Extremo Mapastepec 95. 5.1, está mi página personal, muchas gracias. Aquí me dicen, porque yo la sigo, claro que sí, con mucho gusto. Es que no todos contamos con internet, gracias, excelente día, bendiciones. Sí, por eso acabo de mencionar que las comunidades que me escuchan, porque hay muchas comunidades que sí tienen acceso a internet, las que no, pues obviamente, pues tenemos que esperar que venga la señal. Y en los que tienen, pues fácil, métanse a Google, directo, Extremo Mapastepec 95.1, y ahí les aparece como Mandona, y pues obviamente ahí estamos en frecuencia, ¿ok? Muchísimas gracias de todos modos a todos por la preferencia. Y bueno, seguimos mencionando patrocinadores. Sí, por eso acabo de mencionar que las comunidades que me escuchan, porque hay muchas comunidades que sí tienen acceso a internet, las que no, pues obviamente, pues tenemos que esperar que venga la señal. Y en los que tienen, pues fácil, métanse a Google, directo, Extremo Mapastepec 95.1, y ahí les aparece como Mandona, y pues obviamente ahí estamos en frente.

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0: 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Oigan, tengo saludos muy especiales. Dice por aquí, hola licenciada Karen, buenos días. Dice, me saluda mi mamá Eloísa Santiago, te escuchamos a todo volumen en la ranchería El Encanto, podemos participar por mensaje de WhatsApp. Oigan, ya le mandé un audio a mi señora bonita, a mi señora preciosa, discúlpenme, de verdad que si por mí fuera, mil pollos les doy en toda la semana, ¿eh? Pero acuérdense que mis patrocinadores tienen que escuchar a los ganadores, tienen que escuchar a quienes, pues muy amablemente marcaron, y pues por mensaje no, porque para ellos no es creíble, ya me entendieron. Entonces, si están, pero si me están mandando mensaje, pueden marcar por WhatsApp, no hay ningún problema, márquele y si corre con suerte ya lo sabe. Así es que solamente por ese motivo no puedo donar de esa manera, ¿ok? Porque mis patrocinadores eso me piden, que obviamente salgan al aire los ganadores. Así es que ya lo saben. 10 de la mañana con 28 minutos, ¿pusieron atención a mis patrocinadores? Se los repito. Bueno, ahí va. Pongan atención, no se me vayan a confundir, porque encima que no van a ganar absolutamente nada, pues les voy a bajar el volumen del no es cierto. 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Bueno, oigan, tengo saludos muy amablemente. Le mando un saludo muy especial para Stephanie Velasco, dice, licenciada Karen, estamos a todo volumen escuchándola aquí, pelando pollos, dicen, ay, ahí en el barrio Santa Cruz, vayan a comprarle a Stephanie Velasco, por favor, también vende pollitos destazados, acaba de empezar su empresa, bueno, su pequeñito negocio, pero de verdad, con todo lo que da servicio a domicilio, saludos para ti, Stephanie Velasco, con muchísimo gusto, pelando pollos, dicen por ahí, gracias, ok, vamos a identificación, Dani, ok, Chimi me está indicando que vamos a identificación oficial y regresando, aguas. Aguas, porque viene la dinámica, ¿eh? Dos pollos por Pollos El Buen Gusto, un cóctel grande, así pero grande, vuelve a la vida, y una michelada, obviamente, por la Isla Cócteles y Mariscos, y un cóctel campechano riquísimo, grandísimo, vuelve a la vida también por Restaurante Mar y Tierra. ¿Qué hubo? Solamente en Señora Bonita, soy Karen Acosta, regreso. ¿Qué más milagro
1: creo yo? 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

0: Ok, ya nos comió el tiempo, 10 de la mañana con 37 minutos y bueno, vamos a donar en estos momentos un pollo, márqueme al 918-64-305-73 y dígame dos mis patrocinadores, obviamente, dos patrocinadores de Señora Bonita, no se me vaya a confundir porque obviamente no se va a ganar el pollo, ya tenemos en la línea, vamos a ver quién está, vamos al aire, muy buenos días, ¿quién habla? A ver, ¿quién habla? Buenos días. Hola, buenos días, buenos días.
1: Habla Silvia González.
0: A ver, doña Silvia González, ¿de qué barrio, mi reina?
1: ¿Dónde?
0: ¿De qué barrio, mi reina?
1: Santa Cecilia.
0: Barrio Santa Cecilia, mencióneme dos de mis patrocinadores, por favor.
1: Corrajes Vázquez, que sería Santa Rosa, doctora.
0: Ok, Marta, ahí nada más, ahí nada más, déjele a los demás dos. Bueno, vamos a tomar los datos, Chimi. Venga, la Tiana. Qué bonito es lo bonito. 10 de la mañana con 39 minutos. Oigan, están atentos. Ven cómo se las lancé. Dije, vengo del aire. Sí, por supuesto. Y ahí estamos. Y bueno, Silvia González, todos sus apellidos, por favor, vayan. Tienen que ir con su credencial de elector a Pollos el Buen Gusto. Se ganó un pollo, obviamente, donado por Pollos el Buen Gusto. Qué bonito. Así es que ya lo saben. Espérenme tantito. Voy a decir nuevamente qué sigue para que usted comprenda y entienda. Usted va a apoyos. Oigan, pero es a partir de la 1 de la tarde, Chimi. A partir de la 1 de la tarde, por favor, ¿eh? ¿Ok? Porque obviamente ahorita están en las preparaciones de los pollos y todo. Chimi, diles que a partir de la 1 de la tarde, por favor, ¿eh? Y que lleven credencial de elector, ya lo saben, estamos anotando todos sus nombres porque así corrobora nuestro patrocinador. Y bueno, ya donamos un pollo. ¡Qué bonito, señora bonita que me está escuchando! ¡Qué bonito! ¡Aguante tantito! ¿Eh? Ya lo saben, pues ya mencionaron. Acuérdense que no vamos a permitir que gane el mismo, ¿ok? Porque la otra vez que donamos mochilas, pues obviamente un participante se llevó 3 mochilas y tiene razón la gente, se me enoja pues, ¿no? Entonces, si ya ganó doña Silvia, pues ya no puede volver a marcar, ¿ok? Así es que ya mencionaron, obviamente, a Forrajes Vázquez, ¿ok? Ya mencionaron a que sería Santa Rosa, ya no pueden volver a mencionarlos, ¿están de acuerdo? Ok, ¿quién se quiere llevar una michelada grandísima? Oiga, consienta a su esposo y dígale que vaya a Mariscos, La Isla, cócteles y mariscos, por supuesto. 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Ya tenemos la llamada. Buenos días, estamos al aire. ¿Quién habla? Hola.
2: Bueno.
0: Estamos al aire, mi reina. Bájale tantito a su radio para que no rebote y para que pueda escuchar bien, ¿ok? ¿A quién tenemos? A ver, ¿a quién tenemos del otro lado de la línea?
2: Tía del Rosario.
0: ¿Cómo?
2: María del Rosario.
0: María del Rosario, mi reina, ¿de qué barrio y de dónde nos marcas, por favor?
2: De acá, de López Mateo.
0: De López Mateos, qué rico. Oye, amiga, mencióname dos patrocinadores en Señora Bonita, por favor.
2: Grupo Ferreagri.
0: Ándale, ¿y el otro?
2: Lomina Lo.
0: ¡Eso! ¡Vámonos! Ay, qué bonito que están escuchando, pues, Grupo Ferreagri y Romina Lof, acuérdense, ya no los pueden mencionar, ¿eh? Oigan, mi gente de López Mateos, muchísimas gracias, qué bueno que estamos, obviamente, atentos y me están marcando al 918-64-305-73, todas las comunidades, rancherías, ejidos, puede pasar, sí, una michelada grande puede pasar a La Isla, cócteles y mariscos, es más, si no puede venir hoy, el día que venga Mapastepec, ya sea por despensa, ya sea por lo que sea, pues obviamente tiene que ir a La Isla, cócteles y mariscos. Le mando un saludo muy especial a doña Mari, también a Joshua, obviamente, Montes, ahí, obviamente, nada más y nada menos que de Pollos el Buen Gusto. Y bueno, 10 de la mañana con 42 minutos. Les recuerdo, Grupo Ferreagri ya no lo pueden mencionar, ya no pueden mencionar a Forrajes Vázquez, que sería Santa Rosa y Romina Love, ¿ok? Espero que se les haya quedado a los demás. Hay bastantes. Voy a hacer un repasito, ¿eh? Antes de irnos al corte, está Unimed Lab, Laboratorio de Análisis Clínicos, Clínica Dental del doctor Iván Corzo, obviamente distribuidora RL Belleza, y la doctora Marta Rebeca Pimentel Rodas, obviamente Spa Cala del Mar, está también obviamente Zapatería Huicho, Sedimap, Mega Empeños, y bueno, pues los demás ya los mencionaron. 10 de la mañana con 42 minutos, yo voy, que vuelo y regreso.
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8: La falta de lluvias durante los meses de julio a septiembre y comienzos de octubre ya impactó la producción de caña en la región del Soconusco. Alrededor de 5.000 de las 18.000 hectáreas del ingenio de Huixla presentan afectaciones por el estiaje, lo que podría provocar una caída de hasta 30% en la producción y pérdidas 100% en las zonas más críticas. Los municipios más golpeados son Mazatán y Tapachula, donde el desarrollo de la planta se ha frenado y la calidad de la cosecha se ha deteriorado. De acuerdo con Aquilio Mesa Pérez, presidente de la Asociación de Cañeros Ambientarios y Legislatarios del Soconusco, la problemática compromete la próxima zafra y el sustento de miles de familias. Denunció que el sector quedó excluido de los apoyos oficiales y es que luego de 3 reuniones de trabajo, les informaron que los programas de rescate agrícola solo contemplan maíz, sorgo, café y cacao, dejando fuera a la caña y a la soya. Ante ello, los productores han solicitado su incorporación a los esquemas de respaldo a través de la Unión de Ejidos. Además del apoyo económico, los cañeros proponen impulsar prácticas de conservación de suelo y humedad, como el corte en crudo para mantener la cobertura de residuos sobre el terreno y la aplicación de compostas. Hasta el siguiente comentario.
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0: Ok, 10 de la mañana con 45 minutos, estamos de regreso. ¿Recuerdan que mis patrocinadores están donando Pollos El Buen Gusto, Restaurante Mar y Tierra y Coctelería, bueno, Cócteles y Mariscos La Isla, ok? Repito, ¿quiénes están donando? Pollos El Buen Gusto, Restaurante Mar y Tierra y La Isla Cócteles y Mariscos. Qué bueno, bueno, pues ya se llevaron una michelada, ya se llevaron un pollo, ok. Ahorita va un cóctel mediano de Restaurante Mar y Tierra. Márqueme, por favor, mencióneme 2 patrocinadores, rapidísimo. A ver, aquí entro en WhatsApp. Vamos a tomar en cuenta aquí, Chimi, al WhatsApp también. Vamos a ver a quién tenemos en la línea a través de WhatsApp. Hola, hola, ¿cómo están? Buenos días.
10: Buenos días.
0: ¿Me escucha?
10: Sí.
0: Qué bueno que nos marcó a través de WhatsApp. Oye, ¿de qué barrio? ¿Cómo se llama usted?
10: Barrio Sesecapa.
0: Allá en Sesecapa, ¿qué es su nombre, por favor? Porque lo vamos a decir, que escuchen los patrocinadores. ¿Cuál es su nombre, mi rey?
10: Conrado Miguel.
0: Ok, perfecto. Mencióname 2 patrocinadores que no hayamos mencionado, obviamente.
10: Zapatería Huicho.
0: Ajá, uno y otro.
10: Doctora Rebeca.
0: Ándale, doctora Marta Rebeca Pimentel Rodas, muchas gracias. Oigan, esta llamada lo recibimos nada más y nada menos que en WhatsApp, Chimi. ¡Qué bonito! Pues ahí está, ¿ya vieron? También pueden participar a través de llamada de WhatsApp, mientras tanto que salga su nombre al aire. Ahí está, saludos a mi gente de Sesecapa. Oigan, todas las colonias están ganando, ¡qué bonito! Nada más una persona del barrio Santa Cecilia. ¡Qué bonito es lo bonito! Y bueno, acuérdense que también por WhatsApp pueden hacer sus llamadas correspondientes. Se fue un cóctel mediano, obviamente, con tocho morocho, lo que usted quiera, ya sea campechano, ya sea de camarón, lo que sea, Restaurante Mar y Tierra. ¿Dónde queda Restaurante restaurante Mar y Tierra, obviamente, nada más y nada menos que allá en el bulevar enfrente a bodega, ¿eh? Usted pasa el bulevar, pues ahí está. Del otro lado está restaurante Mar y Tierra, pero díganle, por favor, con su credencial de lector, que es el ganador absoluto del programa Señora Bonita de la licencia Karen, ¿ok? Ok, perfecto. 10:48 a.m. ¿Estás listo, Chimi? Oigan, menciónenme los tres patrocinadores que hoy están donando, ¿eh? Márcame al 918-64-305-73 y se va a llevar un cóctel grande de la Isla Cócteles y Mariscos. A ver, bueno, ¿quién está del otro lado?
11: Omar.
0: Hola, Omar.
11: Restaurante Mar y Tierra.
0: Ajá.
11: De la Isla.
0: Ajá.
11: Oye, lo buen gusto.
0: Ándele, pues. ¿De qué barrio nos marca?
11: Santa Cruz.
0: Del barrio Santa Cruz. ¡Súbale, volumen, Chimi!

0: Órale, pues, 10:48. Oigan, pues es que están prendidos al teléfono con su credencial de lector. Obviamente tienen que ir a recoger. Ya se fue el cóctel grande de la isla. Cócteles y mariscos. A partir de la 1:00 p.m. tienen que pasar todos, ¿eh? No vayan a ir ahorita, está bien, pues, que ya se les antoja. Pero a partir de la 1:00 p.m, porque eso sí me recomendaron mis patrocinadores. Y bueno, ahí están los que están donando el día de hoy en Jueves de Emprendimiento, Jueves de Restaurante, Restaurante Mar y Tierra, como la escucharon. La Isla, cócteles y mariscos, y por supuesto, nada más y nada menos que Pollos El Buen Gusto, ¿ok? Ya donamos un cóctel mediano, obviamente, Restaurante Mar y Tierra, la michelada y el cóctel grande también de la Isla, cócteles y mariscos. Ya donamos un pollo de Pollos El Buen Gusto. ¡Ay! Y nos queda un pollo, pero espérense tantito, ¿eh? No me marquen, chiquitos, tranquilos, no pasa absolutamente nada. Si dejan la luz prendida, paguen. Ok, porque nos vamos a ir a un corte porque el Chimi me está viendo como diciendo corte, corte, corte, no se me aceleran, ok. 10:50 a.m. al regresar, pongan muchísima atención ya en el último bloque de Señora Bonita, porque viene obviamente la donación del pollo por Pollos El Buen Gusto, no sin antes decirle obviamente mis orgullosos patrocinadores como siempre, Pollos El Buen Gusto. 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Regresamos.
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0: Ok, estamos de regreso y bueno, estoy tomando sus llamadas, sus mensajes y bueno, 10 de la mañana con 54 minutos, ¿qué tal? Qué bonito, oigan, casi todos mis patrocinadores me mencionaron, acuérdense que queda Sedimap, queda Mega Empeños, queda Spa Cala del Mar, obviamente, y bueno, notaría pública número 81 del licenciado Francisco Girón, y bueno, algo bien bonito, hoy... Obviamente, desde el inicio del mes, octubre rosa, y obviamente estamos en este mes de la lucha contra el cáncer de mama. 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Ok, dicen por aquí, buenos días, licenciada Karen, no entra la llamada, pues sí, ¿cómo va a entrar? Si están, pero al pendiente, acuérdense que ya no pueden ganar los mismos, ya no pueden ganar los mismos, no sin antes mencionarles a mis orgullosos patrocinadores, ya mencionamos Apoyos El Buen 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Ok, amigos, última llamada. Díganme, por favor, ¿qué se celebra este mes? Este mes, ¿qué se celebra? Ok, ¿y qué estamos conmemorando? ¿Y por qué vamos a marchar? ¿Por qué vamos a apoyar? ¿Qué evento viene, obviamente? Vamos a ver quién está del otro lado de la línea. Hola, hola.
1: Hola, Lick Karen, buenas tardes.
0: Ay, qué voz, lo conozco. ¿Cómo se llama usted?
1: Manuel Moguel.
0: Muy bien, qué bueno que me escucha. ¿Qué se celebra este mes tan importante?
1: El Día del Cáncer.
0: ¿El Día de la Lucha qué? ¿Contra el cáncer de qué? Contra el
1: cáncer de mama.
0: Muy bien, le tomamos sus datos. Oiga, ¿de dónde me marca?
1: De aquí de Barrio Las Maritas.
0: Barrio Las Marillitas.

Ándale pues, 10:58 de la mañana. Qué gusto, se fue el pollo de pollos, el buen gusto, como siempre, un placer. Jueves de emprendedores, ya saben que nunca me voy a quedar con las manos vacías, siempre voy a tener algo que dar, y gracias siempre por escuchar mi programa, gracias por un día magnífico, jueves de señora bonita. Ahí están los ganadores, pueden pasar a partir de la 1 de la tarde con obviamente su credencial de lector. Oigan, me despido, soy Karen Acosta, ya me conocen, síganme en redes como Karen Acosta, sigan Extremo Mapastepec 95.1. Nos vemos en punto de las 12 del mediodía con nuestra ciudad, y como siempre les digo, sean felices, que amargados ya hay muchos, y envidiosos, uff, mucho más.

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0: Señoras y señores, ¿cómo están? Buenos días. Ya son exactamente las 11 de la mañana con 7 minutos. Las 11 con 7, buenos días por la mañana. En ese ya casi antesalas del fin de semana. Estamos a nada más y nada menos que 8 de octubre. Despedimos, señora bonita. Y bueno, yo me voy a quedar contigo de aquí hasta las 12 de la tarde con lo mejor de las moviditas de extremo. De 11 hasta las 12 del mediodía con lo mejor, sale.
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0: Les voy a recordar la manera de poderte comunicar conmigo a través del teléfono directo 64-30573. Manda tu mensaje al 962-253-0836. Ya se levantaron, ¿qué andan haciendo? Cuéntamelo todo. Estamos conectados a través de www.radionucleo.com. Mi nombre es Dani Flores, un gustazo poderte saludar en este hermoso y maravilloso jueves. Está nublado, medio soleado, ¿no? ¿Verdad? Iniciamos y arrancamos con actitud positiva. Quiero mandar un saludo también especialmente para todos los que van en el transporte público, a todos mis amigos de los taxis, a los transportistas, amigos de la combi también que van chambeándole por ahí. Les enviamos toda la buena vibra y a usted que está en su negocio, en su automóvil, donde quiera que se encuentre, muchas gracias por estar en la sintonía de Extremo 95.1, ¿a poco no? Mi nombre es Darín Flores, se lo recuerdo una vez más y bueno, pues ya lo saben que vamos a andar por aquí saludando también a todos los que el día de hoy están de cumpleaños, mañanukis, para los que el día de hoy están echando la casa por la ventanilla y vamos a arrancar con algo movidón chonchacón para ponernos a bailar allá en casita. Saludos para las amas de casa que andan bailando con la escoba. Para todos los que estén en los diferentes comedores públicos, también mandamos un saludo cordial en esta mañana. Iniciamos con eso, él es Gil Rivera.

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Bueno, señores, ya son exactamente las 11 de la mañana con 17 minutos. 11 con 17 de la mañana. Buenos días. Bueno, muchas gracias a todo nuestro público hermoso, maravilloso que nos sigue acompañando a lo largo y ancho de la hermosa costa chiapaneca. Saludos a doña Lau, que anda moviendo el pollo, dice. Le mandamos el abrazo y el apapacho. También saludos para Carlita y saludos a doña Yami, que también están disfrutando de la programación desde muy temprano. 5 de la mañana se levantan para echarle galleta, echarle fibra como DVD de película. Tengo por acá saludos. Buenos días, éxitos, amigo.

Ok, saludos para banda que anda ya este próximos a celebrar el Día del Camionero. Le mandamos el saludote, el abrazo y el apapacho. Y también tengo por acá más saludos a la banda. Dice, ay, ay, ay. Escoba y trapeador, mentira no es. Saludos, mi estimado Daniel. Buenos días. Saludos a doña Lore, que también anda, pues agarrando con todo, Sí, el trapeador ahorita se anda peleando. Saludotes a la flota que nos sintoniza en esta hora de la mañana. Buenos días, jovenazo. Que Dios Padre ilumine su vida y su familia con lluvia de bendiciones. Me pasa el oso polar para saludar a mis hijas Nayali. ¿Es Nayali o es Nayeli? Sí, es Nayeli, me imagino, ¿verdad? Para Fabiola Hernández Acebo de Escuintla. Saludos para doña Uli, que también anda disfrutando de la programación en esta hora de la mañana. Le mandamos el saludote, doña Uli. Excelente y maravilloso juevesito y antesalas del fin de semana. ¿Cómo no? Así que bueno, pues ahí están los saludotes para todos y cada uno de ustedes que disfrutan de la mejor programación a través de Extremo 95.1. Y bueno, también seguimos recordándoles, que por aquí andamos saludando a todos los que el día de hoy están de manteles largos, echando la casa por la ventana. Hoy hay mole.

Bueno, saludos al buen amigo Manuel. Que aunque sea nos pate, nos pases aventando la pata del pollo. Saludos y bendiciones, gracias. Llenito de amor. Eso es lo que estoy nada más, llenito de amor.

0: Quiero mandar saludos hasta Mandinga, es allá en el puerto de Veracruz. Saludos hasta Mandinga. Está la raza y la flota conectada en esos momentos a través de www.radionucleo.com. Nada más le das clic donde dice Mapastepec y nos puedes sintonizar a donde quiera que vayas. Saludos para el buen Ruby. Le mandamos un saludote hasta tu Santán de Morelos. Las 11:20. Buenos días, buenas tardes, buenas noches.
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0: En esos momentos a través de www.radionucleo.com. Nada más le das clic donde dice Mapastepec y nos puedes sintonizar a donde quiera que vayas. Saludos para el buen Ruby. Le mandamos un saludote hasta tu Santán de Morelos. Las 11:20. Buenos días. Buenas

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Oigan, voy al aire, ya exactamente las 11 de la mañana con 33 minutos. 33 minutos después de las 11. Bueno, saludos a toda la banda que se sigue reportando. Ya tengo por ahí algo del oso polar con Nelson Cancela para seguir disfrutando de las moviditas de extremo en este jueves. Nublado, por cierto. Seguimos sin menos saludos. Quiero saludar. No, es que me las debes, canijo. Me las debes, condenado. Pero también enviamos saludos para el sobrino John Montalvo. Es para John. Que el día de ayer el condenado mendigo anduvo por tierras mapanecas, pero pues no. Definitivamente no nos vino a dar la vuelta. Saludos al sobrino John Montalvo, hasta allá en Pijijiapan, que anduvo disfrutando de unas hamburguesas, creo, ¿va? Saludotes, especialmente para todos y cada uno de ustedes que están disfrutando en esta hora de la mañana. Y bueno, yo te sigo recordando los teléfonos de cabina para que te puedas poner en contacto conmigo a través del teléfono directo 64-305-73. Manda tu mensaje al 962-253-0836. Ahí te puedes comunicar conmigo, con mucho gusto vamos a estar complaciendo. Tengo dos líneas telefónicas, para que te puedas también reportar al 918-643-30804. Está disponible para ti. Disponible para ti 24/7. Repórtate y con mucho gusto te vamos a andar enviando los saludos, las complacencias, alguna felicitación para algún cumpleañero. También lo puedes hacer. Por cierto, saludos para todos los que llevan por nombre Sergio. Hoy están de manteles largos. Algunos, de verdad que hoy me encanta cuando tienen la oportunidad de nacer, por ejemplo, no sé, San Sergio, y hoy celebran Día de su Santo y también Día de su cumpleaños. No, hombre, eso es bonito, ¿sí o no? Eso me gusta, me encanta, porque celebran santo y de una vez cumpleaños. Bueno, pero también es bonito para aquellos que celebran cumpleaños y aparte el santo, porque ya saben que aquí en México celebramos hasta el chucho de la casa, hombre. 11:35.

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Voy al aire y exactamente a las 11 de la mañana con 44 minutos. Por ahí escuchamos algo del oso polar. Estamos en las moviditas de Extremo FM. Mandamos saludos para doña Yami. Por ahí le manda saludos Loli. La manda a saludar en esta hora de la mañana. Muchas gracias. ¿También quieren bailar o qué? Bueno, yo sigo con más canciones moviditas, chonchoconas, en este bonito jueves. Ya parece que si quiere salir el sol, parece, no lo sé. 15 minutos y las 12 del día.

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1: Bueno, señores, únicamente 8 minutos y serán las 12 del mediodía. Bueno, seguimos con más música. Por ahí escuchamos algo de Chicoche y la Crisis para bailar. Saludos para doña Lore, que se anda peleando con ese, con el trapeador y la escoba. Es que desde muy temprano las amas de casa se levantan a hacer el quehacer y ahorita ya le andan pensando para hacer la comida. Ya el olor a cazuela nos empieza a llegar en esos momentos, señores. Porque la neta del planeta, pues todo el mundo anda pensando en la hora de la comida, ¿no? Del almuerzo. Unos, ¿qué será? Chipilín con bolita de masa o algo rico, delicioso. No sé, lo que a ustedes se les antoje. Nosotros vamos a degustar el día de hoy. Bueno, vamos a irnos con más rolitas. Llegadoras, movidonas. Por ahí tengo algo de los Junior Clan. ¿Me pidieron algo de los Junior Clan? ¿Qué me pidieron, señores? Es que se me pasó por aquí el dato. Pero ahorita se lo tendremos con mucho gusto. A mis amigos que andan próximos a celebrar ¿cómo se llama? El Día del Camionero. Ahorita les vamos a mandar las africanas.
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1: Algo de los Junior Clan para ponernos a bailar en esta mañana, señores. 11:53. Yo me despido momentáneamente. Regreso en punto de la 1 de la tarde con el programa Que Viva la Marimba. Se van a quedar con Karen Acosta. Viene para continuar con ustedes en nuestra ciudad. Soy Dani Flores. Buenos días.

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3: Un gusto y un placer, como siempre, saludarlos, puntualizando ya las 12 del mediodía con 4 minutos. Muy buenas tardes, bienvenidos, como todos los días, a su programa Nuestra Ciudad. Ya te acompaño desde cabina, bienvenidos, estimados radioescuchas, bendecida tarde para todos ustedes. Iniciamos una emisión más. Amigos, donde su voz es escuchada, ya lo sabe, los saluda su servidora y amiga Karen Acosta, sus órdenes para estar informados, sus quejas y denuncias a través de su llamada al aire 918-64-305-73 y pueden enviarme mensaje, ya lo saben, chateamos, conversamos y obviamente los leo ante tantas denuncias, tantas quejas al 962-253-0836, ya que para nosotros, usted lo sabe, lo más importante, denuncie, no se quede callado. Es usted, por supuesto. Miren, ayer comentábamos muchas cosas y muchos temas de relevancia que vamos a dar el día de hoy. Es muy importante informarle a la ciudadanía todo lo que está aconteciendo, no solamente en Mapastepec, no solamente cabecera, comunidades, rancherías, ejidos, sino todos los municipios hasta donde llega nuestra frecuencia extrema. Ayer les reportaba el brote de COVID, el brote de influenza, el brote de enfermedades respiratorias. Está pegando muchísimo pulmonía, neumonías. Usted sabe que está el cambio climático a todo lo que da. Estamos en la temporada de otoño, sin embargo, esperamos el invierno, por supuesto. Y bueno, a pesar que es una costa, a pesar de que es una zona que no hace frío, pero si hay mucho viento, hay mucha contaminación ambiental, hay muchísima propagación de nosotros mismos como seres humanos que no protegemos a las personas de la tercera edad, no protegemos a nuestros niños, pero sobre todo nosotros que andamos por las calles enfermos sin un cubreboca. Voy a hacer énfasis diariamente a todas las personas. Seamos conscientes. Si tenemos gripa, tenemos tos, hay que usar nuestro cubreboca. Mire nada más. Y no solamente se lo digo como información. Hay alerta en Chiapas, ¿eh? Cuando hay alertas, quiere decir que está bastante fuerte un virus, una bacteria. No lo digo yo, lo dice el sector salud, lo ha dicho la química Nayansi de Unimed Lab cuando viene al programa, lo ha dicho los diferentes doctores especialistas que vienen como siempre a extremo. Fíjense nada más, alerta en Chiapas por influenza, COVID-19, pero no solo eso, hay muchísimo sarampión. Y se lo digo porque hace unos meses se armó un alboroto porque había mucho sarampión y pusieron obviamente la vacunación, pusieron en el centro de salud y habían muchísimas personas también en los parques, en los centros recreativos, vacunando algunos casa por casa. Pero ¿qué pasa? A veces el sector público, el sector de salud pone las campañas de vacunación, pero somos nosotros los que hacemos caso omiso, ¿eh? Somos nosotros como ciudadanos que no acudimos a que porque me va a hacer daño y si no me cae bien la vacuna y si sí y si no, todo el tiempo. Lo que sí es que cuando llegan las enfermedades, les recuerdo, ay, a mí no me mata la influenza, no, a mí no me pasa nada con el COVID. Pues qué bueno que ya está vacunado, pero los que no, acuérdense, la alerta es... Y vuelvo a repetir como todos los días, cuando fue el COVID-19, pues nadie creía, ¿verdad? Ahora ya la mayoría está vacunado, pero acuérdense que no todos los seres humanos tienen las mismas defensas, ¿eh? Todos tenemos algunas enfermedades crónicas o algunos lo soportan, pero lo que sí, te repito, alerta en Chiapas por influenza, COVID-19 y sarampión. Por si usted creía que se quedó el COVID en el 2019, actualmente en el 2026 está la propagación de COVID. Y mire nada más que esta circular, obviamente que este proceso informativo Lo decretaron el día de ayer, hoy 8 de octubre del 2026, emitido el 7 de octubre, y también para alertar a todo el estado de Chiapas y a nivel nacional también, pero principalmente la propagación en la costa de Chiapas ante la circulación de enfermedades respiratorias, le vuelvo a repetir, como influenza, COVID-19, así como la importancia de mantener la vigilancia ante posibles casos de sarampión, Se hace un llamado a la población, y por eso también está el programa Nuestra Ciudad, porque debemos reforzar las medidas de prevención, especialmente en escuelas, centro de trabajo, lugares donde existe concentración de personas. Si un maestro ve a alguien enfermo, un niño no puede ir con gripa, con fiebre. Desde casa tenemos que saber que no lo podemos llevar a la escuela. ¿Y si se complica la fiebre? Y los maestros también deben de tener, por supuesto, las medidas reglamentarias para no aceptar a un niño que viene muy enfermo. Pero como padres de familia, obviamente, tenemos que ser responsables, porque eso no es discriminación. Eso no es discriminación decirle a un niño no puedes entrar. Simplemente saben perfectamente que este virus, pues, es contagioso. Por eso se propagan. Y de esto obviamente les voy a seguir hablando, son las 12 del mediodía con 10 minutos, cómo lo podemos combatir, la vacunación es importante, amigos, qué hacer ante estos síntomas, porque no es tema consecutivo, es tema preocupante. Hay alerta y debemos estar alertas. Así comienzo mi programa, soy Karen Acosta, bienvenidos.
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2: Familias que enfrentan casos de violencia sexual contra niñas y niños en la entidad demandan acompañamiento y apoyo de las autoridades para continuar con sus procesos y obtener respuestas. Tan solo durante 2024, 246 niñas, niños y adolescentes de entre 1 y 17 años fueron atendidos en hospitales de Chiapas por violencia sexual, cifra 30.2% mayor a la registrada un año antes. Más del 91% fueron niñas y adolescentes. En este contexto, asociaciones civiles como la Fundación Carla Velasco resaltó la importancia de contar con mayor acompañamiento institucional y seguimiento de las carpetas de investigación. Además del seguimiento jurídico, las familias consideran necesario fortalecer la atención que reciben las víctimas desde el primer contacto con las instituciones. La Fundación hizo un llamado a las instancias gubernamentales y a las instituciones encargadas de procurar justicia para acompañar a las familias, revisar el avance de las investigaciones y garantizar una atención adecuada a niñas, niños y adolescentes víctimas de violencia sexual. El objetivo es que las familias no enfrenten solas estos procesos y encuentren respaldo institucional durante la búsqueda de justicia. Hasta el siguiente comentario.
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6: Muy bien, estamos de regreso puntualizando las 12 del mediodía con 13 minutos. Y bueno, como siempre les digo, vivimos en una sociedad que nos exige funcionar, producir y trabajar. Pero también hay que tener conciencia, siempre lo he dicho. Gracias para todos los que están participando. Ya lo saben a través de sus llamadas 918-64-305-73 y a través del WhatsApp 962-253-0836, el micro. Así es que, amigos, ya lo saben, obviamente, y agradezco en controles técnicos está mi compañera Ashley, que obviamente ella toma sus llamadas. Y denuncie, no se quede callado, no solamente en llamadas, también a través de mensajes. Y les decía, obviamente, siguiendo con este tema, que debemos de tener muchísimo cuidado con nuestras personas de la tercera edad, con nuestros niños. Si usted está enfermo o si alguien se le acerca con gripa, con tos, usted no sabe si es COVID, usted no sabe si es influenza. Y obviamente, pues el sarampión se conoce. Se conoce, hay puntitos rojos y muchos síntomas, pero fíjese nada más, en las escuelas es bien importante. Usted como padre de familia, yo sé que ahorita los maestros no me escuchan porque están en horario de clases, pero más de alguno también, porque obviamente pues es turno vespertino lo que manejan muchos horarios de la escuela, instituciones educativas. Pero las autoridades escolares y padres de familia deben estar también atentos a estudiantes que presenten síntomas, se lo acabo de decir. Si un menor está enfermo, pues es preferible que permanezca en casa hasta encontrarse en condiciones de regresar. Ahí no pueden los maestros, obviamente, pues represalias por exámenes, por puntos, porque es entendible. Pero solamente porque no queremos mandar a los alumnos a clases, pues no. Ahí sí, obviamente, porque también si usted lo manda, también se propaga. Por eso es preferible que permanezca en casa hasta encontrarse en condiciones de regresar, evitando exponer también tanto a los compañeros como a los maestros, a los mismos maestros, obviamente. Imagínense cuántos alumnos atienden. También se recomienda mantener una adecuada ventilación de los salones. Si bien sabemos que la mayoría de los salones de clases ya cuentan con aire acondicionado, ya cuentan con clima, y esa es otra. Acostumbren a sus hijos a veces llevar algún suéter, alguna chamarrita, porque también ahorita en esta época de propagación de influenza, de COVID, de infecciones respiratorias, acuérdense que muchos ya tienen clima, están en sus salones fríos, salen al sol, salen al recreo, entran al frío otra vez, salen de nuevo. Y ahí está donde empieza también las infecciones respiratorias. En las empresas, obviamente, en las empresas, en los centros de trabajo, también es importante reforzar las medidas preventivas, ¿eh? Las personas con síntomas respiratorios deben utilizar cubrebocas y evitar cuando sea posible permanecer en espacios cerrados y concurridos. ¿Qué pasa? No, hombre, es que yo no puedo faltar porque me van a descontar. Yo no puedo faltar porque mi jefe se enoja. Debemos de estar conscientes para todos aquellos que dicen, ajá, yo he venido a trabajar con gripa, yo he venido a trabajar con calentura. Les estoy diciendo que hay alerta por COVID. No queremos que pase de nuevo cuando no creíamos en el COVID-19, ¿verdad? Claro, ahora con vacunas, pero es importante que tome medidas necesarias. Los centros laborales pueden favorecer la ventilación de oficinas, también mantener disponibles espacios para el lavado, desinfección de manos. Acuérdese, no ha pasado de moda el comprar el gel antibacterial. A muchos no les interesa. Pero ¿qué pasa cuando ya caemos, eh? ¿Qué pasa cuando ya enfermamos? Y la importancia de cubrirse correctamente al toser o estornudar. Un error frecuente es toser o estornudar directamente sobre las manos y posteriormente tocar objetos, escritorios, teléfonos, vehículos, superficies que utilizan otras personas. Obviamente, si no tenemos una medida de higiene, es obvio que se va a propagar aún más. Y en esta tan dura la economía, pues que no tenemos ni derecho a enfermarnos muchas veces. Así es que no esperes a enfermar para prevenir. La prevención es responsabilidad de todos, ¿eh? Revisar la vacunación, utilizar cubrebocas cuando existen síntomas respiratorios, lavarse las manos, no cuesta nada lavarse las manos. Manden a los niños, manden a las personas de la tercera edad. Si están en sillas de ruedas, llévenle la jícara, llévenle el gel desinfectante, como puedan. Pero no hay que hacer caso omiso, ¿eh? Acudir enfermo a la escuela o al trabajo son medidas sencillas que ayudan a disminuir la transmisión de enfermedades. Y ya lo saben, amigos, no lo pasemos por el arco del triunfo, ¿eh? Hay alerta en Chiapas, vuelvo a repetir, por influenza y por COVID-19. Así es que, bueno, ya sabe las medidas necesarias y con eso quería empezar mi programa porque aunque usted suene ilógico muchas veces de que, pues cada quien se cuida a su manera, pero no. Porque luego están llenos los hospitales, luego están llenos los centros de salud, están los médicos particulares y pues obviamente ya no sabemos ni qué hacer. Además, que como ayer le comenté, me di a la tarea de buscar al sector salud, de buscar a la coordinadora de salud municipal, porque ¿qué pasa con las fumigaciones? Hay mucho dengue y muchas veces podemos confundir los síntomas, que es un COVID, que es una influenza, que es un dengue, que es una infección normal, respiratoria, tos, gripa, y pues aumenta el dengue. Ayer decíamos, obviamente, que hay muchísimos patios baldíos, que eso no es responsabilidad del municipio, ¿eh? También se los voy a decir. Cada quien tiene que limpiar sus patios. Se está propagando el dengue. Es obvio que no hay fumigaciones. Sí hay, pero no como debería. La cabecera necesita estas fechas, ya debería de estar fumigado. Y pues me di a la tarea, obviamente, de consultar con la coordinadora del Departamento de Salud Municipal y muy amablemente me contestó hoy. Ya me dijo el por qué no me contestó ayer. Andan en comunidades también haciendo todo el proceso del sector salud, lo que les compete. Y pues obviamente regresando del corte, les voy a mencionar qué me dijo para que se vaya preparando y también hablar un poco de las festividades que vienen ya de Día de Muertos, qué están haciendo en el Panteón Municipal, las fechorías que están haciendo también, porque de verdad, indiscutiblemente, cómo luchamos contra la gente, cómo luchamos con aquellas personas que en vez de mejorar y progresar, pues nada más están y pasan fregando a los demás, pasan molestando y bueno, imagínense nada más. Robarse las canastas y las bases de las flores. Ya es mucho. 12 del mediodía con 20 minutos. Con esto y más, regresamos.
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1: Muy bien, estamos de regreso. Estoy leyendo atentos sus mensajes. Qué bueno que se comunican conmigo al 962-253-0836. Usted que está en otros municipios, por supuesto, su voz también es escuchada y sus mensajes son leídos. Márqueme al 918-64-305-73. Dice por aquí, licenciada Karen, qué bueno que toca el tema del panteón. Eso es muy cierto, ya no respetan. Dice, enterramos a mi padre. Dice, el otro día fuimos a visitarlo, porque es muy difícil desprenderse de una persona por tantos años, dice. Y al otro día, las flores regadas por un lado y las bases, pues brillaron por su ausencia, sin bases. Lamentablemente así es. Y bueno, antes de entrar en el tema del panteón, quiero comunicarles, como les dije, antes de irnos al corte, me doy a la tarea siempre de estar pues llamando, solicitando, informando, porque es obvio que la gente tiene que saber lo que está pasando. Y de acuerdo a sus peticiones, de acuerdo a sus quejas, de acuerdo a sus denuncias, pues nos damos a la tarea de investigar también para ver qué está sucediendo y qué respuesta nos tienen. Les acabo de mencionar que días pasados y toda la semana la gente se ha quejado, la denuncia ha sido porque hay mucho zancudo, hay mucho dengue. ¿Cómo nos podemos proteger? También han habido denuncias donde nos dicen, mi patio lo tengo completamente limpio, pero vaya usted a ver el del vecino. Pues es casi lo mismo, peor si no tienen barda, ¿verdad? De nada sirve ser higiénico si el vecino tiene un desastre su casa. Y es bien importante mencionarles en el tema del dengue. Hay que cuidarnos. Si su casa no tiene mosquiteros, pues estamos en una zona donde se propaga el dengue. Y es bien importante mencionarles que ante estos síntomas, porque los podemos confundir, ya se los dije, hay pruebas en los laboratorios donde usted puede decir si es dengue o no, porque muchas veces lo dejamos, ¿eh? Muchas veces, ay, a ver si con paracetamol, con ibuprofeno se me pasa, van 4 o 5 días, no se quita y siguen tomando esos medicamentos y tiene que hacerse análisis, tiene que estudiarse, obviamente, o ir al doctor de su preferencia, porque es importante no dejarlo, todo se complica, ¿eh? Han habido casos de dengue hemorrágico, obviamente. Han habido, ¿cómo de que no? Y acuérdense que el dengue hemorrágico es mortal. Y si usted empieza con síntomas de dengue, pues obviamente vaya a su doctor más cercano. Y bueno, pues obviamente con el tema, porque también ayer discutimos que hay muchos terrenos baldíos, muchos patios abandonados, pues que si no los quieren, pues que no los donen, ¿no? Hay mucha gente que no tenemos patios extra, porque si bien hay patios abandonados, es porque la gente no vive ahí, tiene una propiedad. Pero pues los compra y pues ahí los abandona. ¿Los afectados quiénes son? Los vecinos. Porque no solamente propagan mosquito, ¿eh? También es cuna para las personas que se esconden para hacer cosas. Otra. A veces hay patios abandonados donde pasan por las noches. Hay escuelas que van por las tardes. Y escuelas también matutinas que dentro del monte no se ve si hay alguna persona. Y otra, pues animales. Hay víboras, hay culebras, hay muchísimas cosas de las cuales usted, si no le gusta ser molestado, si a usted no le gusta la incomodidad, pues respete también al vecino. No puede, no tiene por qué estar soportando que su patio usted no lo limpie, porque muchas veces eso pasa y no me van a dejar mentir. Y hablando del dengue, me di a la tarea, que le mando un saludo muy especial también a la licenciada Nidia Cruz, quien es coordinadora de salud municipal, que hasta hoy me contestó, ya me explicó, han andado en colonias, están trabajando obviamente, y les dije que qué pasó con las fumigaciones, porque a estas fechas ya estaban fumigados, por eso hay tanto dengue, y pues en eso están trabajando, y pues

0: obviamente ahorita están combatiendo porque efectivamente hay mucho dengue y los dengues positivos se fumigan en los domicilios. Están avanzando con las personas que muy amablemente les hacen saber que ya tienen la enfermedad, que no debería ser así, porque acuérdense que deben de fumigar antes de que nos dé la, obviamente, la enfermedad, pero pues también obviamente con la entrevista y con la pregunta que le hice, pues hasta el momento también ya metieron solicitudes, ya metieron requisiciones, pero pues no les han llegado los líquidos que están exigiendo obviamente a la jurisdicción. Recuerde, y nos acordemos también que para cabecera es una cantidad considerable. Fumigar toda la cabecera pues necesitan líquidos, fuertes líquidos, abundantes y pues mucho líquido. Y es importante pues también considerar que los casos positivos los han estado apoyando en su entrevista y en su pregunta, en su audio obviamente. Me comenta que también ya tiene giradas las solicitudes. Pues obviamente que se comprende también la inquietud de los habitantes y pues bueno, a estas fechas ya debería estar fumigado, pero están trabajando en eso. Están trabajando en eso y están solicitando también que haya suficiente líquido en la jurisdicción. Y pues hoy por hoy, pues lamentablemente nos comentan que hay desabasto. Qué raro, ¿verdad? Y bueno, ahí está la atención pública y es bien importante que también obviamente hemos visto en las redes sociales que han hecho campañas de descacharrización y de esta es otra cosa. Les he dicho día con día, cuando están las campañas de descacharrización, ahí tenemos acumulado todo, ¿eh? No lo sacamos. Cuando viene la época de lluvia, ahí tenemos la llanta, ahí tenemos todo acumulado y todavía te lo sacas a la persona y dice, no, es que lo voy a utilizar, déjamelo ahí, no me lo toques, tiene 3-4 años que está ahí arrumbado y no lo saca. Y se propaga también esta enfermedad. Y por eso también les digo, 50 la autoridad y 50 también los habitantes, porque no hacemos nada, absolutamente nada también, para que ya no se propague esta enfermedad. Si bien siempre el punto de vista es, hay que atacar a la autoridad porque no lo ha hecho, pero pues también nosotros tenemos nuestro patio montado, sucio, lleno de cacharro, llantas, trastes con agua, hasta verdes están ya de tanto líquido. Y pues no es posible también. Pongamos de nuestra parte. Ahí está la batización. Cuando pasa el abate, hay que abrir las puertas y decirle, pasen a mi tanque. Pero hay algunas personas que dicen, no, ese líquido huele feo, esa bolsita huele feo. Pues ahí está. Como dicen, lo que está en manos se hace. Pero hay cosas que están fuera de la mano de las autoridades también. Así es que vamos a seguir de cerca a la Coordinación de Salud Municipal. También, obviamente, la coordinación que tengan con la jurisdicción sanitaria, con el sector salud, porque es bien importante que Mapastepec sea fumigado también. Ahí está. Y obviamente regresamos con este gran tema que es de siempre. Ya se acercan las fechas, ya se acerca el Día de Muertos. Pues obviamente es casi octubre, porque la gente empieza a ir desde el 30. 31, 1 que es Día de los Angelitos, 2 de noviembre que es Día de Muertos, y pues el panteón tiene que estar en buen estado. Pero de eso y más, es su queja ciudadana, yo regreso.
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0: Ok, estamos de regreso mutualizando las 12 del mediodía con 35 minutos y bueno, estoy recibiendo muchos mensajes, dice por aquí, mire nada más licenciada, las fotos, dice, buenas tardes, ya que está tocando ese tema de los patios baldíos, aquí en Belisario Domínguez, donde yo vivo, hay un patio baldío, ya se le dijo al dueño que mantenga limpio y ni caso hace, pero viera, muchísimo zancudo, viera cómo se siente cuando pasa uno, culebras venenosas, hasta cantil hemos encontrado, pero el señor no hace caso. Sí, por eso les digo, si no quieren sus patios, regálenlos, dónenlos, porque pues les ha de sobrar mucho dinero para comprar patios y tenerlos abandonados. Aquel que tiene patios, gracias a Dios, pues obviamente, yo sé que con el sudor de cada día, como van trabajando, compran sus patios, pero así como tenemos para comprar patios extras, aparte que tenemos nuestra casita, pues no creo que no tengan dinero para mandarlo a limpiar. Y aquel que me diga, ah, licenciada, es que ahorita no lo voy a limpiar porque pues están las lluvias, va a seguir creciendo el monte, fumíguenlos. ¿Por qué va a esperar que pase la temporada de lluvia? Oigan, con este cambio climático no sabemos si ya va a dejar de llover, ¿eh? Acuérdense que el año pasado, en diciembre, estaba lloviznando. No haga caso omiso a lo que le estamos diciendo, ¿eh? Siempre he dicho, el respeto al derecho ajeno es la paz. Respete a sus vecinos, porque son los que sufren. Como dice este señor, se nos meten hasta culebras. Hay mucho zancudo. Mire mi casa cómo está de limpia y mire cómo está el de al lado. Y me mandan la foto, ¿eh? Y mire, sí, efectivamente me está diciendo, mire ese video, no se ve ni la casa, es más, del otro lado está lleno de monte. Seamos prudentes, seamos de verdad, hay que querer un poquito a nuestros vecinos, al prójimo. Uno nunca sabe cuándo va a necesitar de nuestros vecinos, por más personas humildes que sean. Fíjense nada más, a veces dice uno, no, hombre, ¿qué voy a necesitar de ellos siempre? Uno nunca sabe cuándo va a necesitar del vecino, ¿eh? Llévese bien con los vecinos. Si bien a veces hay dificultades, pero con diálogo se platica. Pero no molestemos a los demás. Necesitamos de las piedras, ¿eh? Que no necesitemos de la gente a veces. Porque cuando hay críticas, dice, ah, yo no como de ellos, yo no vivo de ellos. Pero en alguna situación, amigos, nunca sabemos cuándo vamos a estar en una situación, ¿eh? Hay que ser humildes en esta vida, solamente se los digo. Dice por aquí, licenciada Karen dice, buenas tardes, qué bueno que toca el tema del panteón. Mire, dice, cómo dejaron las flores, apenas si le repellaron la tumbita a mi padre, dice, que falleció al otro día, mire cómo me le dejaron. Ese es un tema de verdad claramente que voy a especificar. Yo no sé qué pasa, porque luego se molestan con lo que uno dice, ¿eh? Ah, yo he recibido mensajes, ah, licenciada, no hable porque no sabe. Les voy a decir una cosa. Por eso, cuando yo agarré este programa, siempre les dije, mándenme imágenes. Para cuando la persona que está escuchando tenga que reclamar, nosotros estamos respaldados como Radio Núcleo, ¿eh? Somos un corporativo que estamos amparados a cualquier situación. Lo que no les gusta a la gente es cuando los evidencian. El problema, yo siempre les he dicho, la evidencia marca la diferencia. Cuando alguien reclama, pues ahí está la foto, pues no lo estamos diciendo nosotros, por eso es un programa que se llama Quejas y Denuncias Ciudadanas. Ojo, porque tampoco me dejo llevar a aquel que dice, es que fulano está haciendo esto. Ajá, ¿dónde están las pruebas? Mientras no existan las pruebas, yo no voy a mencionar ese fulano. Pero si están las pruebas, pues obviamente ahí está la evidencia. Me acaban de mandar un mensaje, pues ¿cómo está el panteón? ¿Cómo está la tumba de su papá donde está sin canasta, sin bases? Y mi pregunta es, claro, no puede haber un guardia de seguridad, pero hay alguien que cuide el panteón. ¿Qué pasa con esas personas? ¿Dónde están esas personas resguardando la seguridad de todos? Porque les voy a decir una cosa, cualquiera que me venga a decir, ay, ni que le hubieran robado una puerta, ni... oigan, en ese lugar es donde se ven todos los sentimientos y emociones de nosotros. Es doloroso de por sí ir a enterrar a alguien que amas tanto como para que al otro día, ni siquiera dejan pasar los 8 días, ¿eh? O sea, al otro día ya están quitándole las canastas y las bases a todas las flores. Y eso sí es cierto, porque ya me pasó a mí también. Entonces, estas imágenes que me mandan, que es demasiado triste, ¿qué harán con esas bases? ¿Usted qué cree que hacen con esas bases y canastas? ¿A quién se las van a vender? No creo que la quieran para su casa, ¿verdad? O no creo que del panteón se lleven a su casa para poner florecitas en un altar. ¿A quién creen ustedes que se las vuelven a vender? Y lo van a decir ustedes, no lo voy a decir yo, ¿eh? ¿Habrá ahí alguna coordinación, un vínculo? ¿Qué está pasando? Porque ¿a quién se los venden para volver a hacer flores y venderlas? Hay que respetar lo ajeno. Si bien no tenemos la educación, hay que respetar por lo menos el dolor que sienten cuando vas a dejar a tu difunto. Pero ni eso. Imagínense cómo estamos como sociedad. Robarse las bases y las canastas de las flores de los difuntos. Ya no le digo una bicicleta, las bases. ¿Cuánto les pueden dar por bases? O vaya usted a saber si no son los mismos que se los roban, ¿verdad? De verdad es denigrante, es demasiado preocupante cómo estamos como sociedad. Y hablando del tema del panteón, le agradezco muchísimo al regidor Ángel Casillas, que por supuesto está viendo todo lo del panteón. Me manda imágenes, licenciada, antes que me vayan a atacar por el panteón, pues ahí están las imágenes. Gracias, Angelito. Y pues sí, están limpiando el panteón, están dejando de verdad, e impresionante también, porque la gente de plano, la basura, dejan limpio y la basura. Y mira, licenciada, dice, no importa que sean flores, restos, obviamente, de las mismas. El problema es que mire lo que encontramos. Las fotos, hay pañales desechables. Hay animales muertos, perros muertos. No es un basurero, respetemos también, porque de nada sirve que la autoridad esté limpia y limpia el panteón y esté obviamente concientizado en lo que tiene que hacer. Dejan limpio y miren nada más, hasta animales muertos van a tirar. Díganme ustedes quién tiene la razón. 12 del mediodía con 40 minutos, estamos de regreso.
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0: 12:44. Y bueno, gracias a sus denuncias ciudadanas a través del 962-253-0836. Dice por aquí, efectivamente es correcto lo que usted dice, licenciada Karen. Dice, ya sabemos quién hace sus fechorías, a veces son los mismos que venden flores. Pues ahí está. Ahí está la consulta ciudadana, ahí está la réplica, ahí está la respuesta. Dice por aquí, licenciada Karen, efectivamente hemos visto cómo están limpiando el panteón y la gente inmediatamente en las noches llega a tirar sus desperdicios. Lamentable situación. Por eso les digo, muchas veces le echamos la culpa a la autoridad y la administración que venga, en todas las administraciones es lo mismo. Le echamos a la autoridad y miren nada más, hasta perros muertos hay. Y así no puede ser. Dice por aquí, licenciada Karen, muy buenas tardes. Dice, el tema del panteón siempre ha sido de la misma manera, dice. A veces hasta los mismos vecinos no tiran su basura cuando pasa el camión y la van a dejar porque se les hace fácil. Bueno, pues ahí está. El sentir de la gente y les agradezco mucho que estén participando conmigo. En otros asuntos, 12:45. Fíjense, ha incrementado demasiado los accidentes en motos, Y miren, lejos de los accidentes en moto, peor tantito, la mayoría son menores de edad. Hace rato surgió y se percató un accidente en la avenida Francisco Sarabia, pero antes de entrar en este tema y en este detalle, ¿sabían ustedes que el comunicado de los sectores públicos en cuestión del Seguro Social, en cuestión de ISSSTE, los que tienen ISSSTE, en cuestión de ISSSTESH, los que tienen ISSSTESH, hospitales rurales, ahora IMSS Bienestar también que pertenece al Centro de Salud, están saturados los servicios de salud en toda la región costa, principalmente el comunicado del IMSS de Tapachula, entre los más demandados por accidentes en motos. Y también en clínicas particulares, porque no me van a dejar mentir. Diario hay accidentes en moto. Accidentes graves, por ahí veíamos también en las redes sociales, circulaba en Huixla, como una camioneta doble cabina venía a exceso de velocidad, no respetó la preferencia que tenía la moto, porque también por parte de los automovilistas, no solamente son motos. Venía bien la señora. En la preferencia viene una camioneta que no tenía preferencia y miren nada más, fuerte, pero muy fuerte el accidente. La señora con quebraduras, con fracturas. Y ahí está, la imprudencia todo lo que da. Por eso aquí en Mapastepec y en todos los municipios, hasta donde llegue obviamente la señal de nuestra ciudad, respeten el uno por uno. Si bien les he dicho que no tenemos la conciencia ni la cultura vial, aquí en Mapastepec no es uno por uno, es cinco por uno. Les he dicho, son pocos los que respetan la vialidad, son pocos los que respetan las señaléticas, pocos los que respetan las preferencias. Si está la flecha roja, es porque tiene usted preferencia. Si está la flecha negra, no tiene preferencia. Debemos de aprender a manejar, ya sea triciclo, ya sea moto, bicicleta, automóvil. Porque si usted va en bicicleta, también es un transporte público. Imagínese una bicicleta que, como soy bicicleta, pues me paso la preferencia, ¿verdad? Me paso donde no la tengo. Hay que saber concientizarnos. De verdad, se los digo, cuando hay un letrero que dice uno por uno, ¿qué significa? Como escuelita básica, ¿verdad? Que si ya pasó el de un lado, pues le toca pasar a usted. Pero si obviamente pasaron de su lado, tiene que esperar a que pase el otro. Por eso se llama uno por uno. Pero en Mapastepec está dicho que ya deben de poner los letreros de 5x1 y 10x1. No respetan. Y algunos se confían y pasan y ¡pum! El choque. No se confíe, porque hay muchos que no tienen la cultura ni la educación vial. No se confíe, aunque usted tenga preferencia en el transporte que vaya, siempre voltee a ver, porque siempre va a haber uno que no sabe qué es, y que nada más maneja por manejar. Así es que atención siempre por los accidentes, que son muchísimos. Y hace rato le comentaba, obviamente, que se suscitó a través de un reporte, el cual le agradezco muchísimo, como siempre, Ernesto Callejas, el secretario de Protección Civil, que a los medios informativos siempre nos llega, pues la información, valga la redundancia, pues más cercana, más continua y obviamente más apegada a nuestros horarios. Y bueno, lamentablemente con imágenes no pasó a mayores, pero imagínense nada más, ¿quiénes iban en la moto? Menores de edad. Uno de 15 y uno de 16. Sin casco, sin placa y menores de edad. Ahí se la dejo nada más con eso, ¿eh? Ocurrió en el barrio Santa Cruz, donde se recibió un reporte de dicho accidente, obviamente. Pues obviamente siempre llegan el personal de primeros auxilios que acuden al lugar y al llegar, obviamente, dos personas del sexo masculino. Y bueno, ¿qué pasó? Golpe en pie derecho, imagínense nada más, raspones fuertes en todo el cuerpo. Menores de edad, le vuelvo a repetir, 16 añitos y 15 añitos. No pasó a mayores, pero ahí están los accidentes. He visto personas que por causas de accidentes en moto han fallecido. Otros se han quebrado extremidades, otros están en los hospitales con alguna cirugía en el cerebro, en la cabeza. Señores padres de familia, pongamos mucha atención cuando nuestros hijos son menores de edad. Hay que saber la responsabilidad de soltarles una moto. Y ustedes jóvenes, tomen precaución. Siempre con cuidado, porque en esta vida no sabemos, salimos, pero no sabemos si regresamos. Tomen precauciones y les vuelvo a repetir. Lleno el sector salud, tanto público como privado, diario reciben un accidente de motocicleta. Extremar precauciones. 12 del mediodía con 51 minutos. Ya regreso.
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Muy bien, estamos de regreso ya, las 12:54. Les agradezco a todos los que están escuchando y siempre están al pendiente de nuestra ciudad. Gracias por interactuar con su servidora. Y mire, pues sí, está nublado. Después de estar soleado, está nublado. ¿Y qué va a pasar con el clima, con el tiempo el día de hoy? Acuérdense, y siempre se los digo, estamos en una temporada actualmente en el 2026, donde ya no sabemos si llueve, si hay viento, hay aire, tormentas, rayos, sismos. Ya no sabemos. El cambio climático está tan afectado, pero lo que sí les voy a decir es que hay alerta en Chiapas desde el día de ayer, ¿ok? Porque se prevén lluvias intensas durante los próximos días. ¿A qué se debe? Ya tocó el huracán Polo en la parte de la península, ya en Baja California, obviamente, y obviamente afectó algunas partes del centro del país. Ya tocó también, estuvo Rachel, estuvieron varios, pero ¿por qué están alertando Protección Civil? Es un comunicado de Protección Civil. Alerta en Chiapas porque prevén lluvias intensas durante los próximos días, ¿eh? Protección Civil de Chiapas, sí, del estado de Chiapas, exhortó a la población a extremar precauciones ante el pronóstico de lluvias muy fuertes, con acumulados que podrían superar los 150 mililitros, obviamente. Amigos, algo bien importante, ¿eh? 150 milímetros en algunos puntos del estado porque la presencia de la tormenta tropical Isaías, ¿sí? Isaías es otro ajeno a Polo, ajeno a Rachel, en el Golfo de México y la depresión tropical 20 en el Pacífico. ¿Qué quiere decir? Imagínense, tormenta tropical en una zona y en la otra, pues choca con la depresión tropical. Favorecerá el ingreso de humedad y condiciones de lluvia durante jueves, viernes, sábado y domingo. O sea, si usted quiere algún evento, va a hacer algún evento o tiene algo que hacer el fin de semana, pues ya sabe, protéjase de la lluvia porque va a llover fuerte y no solamente por intensas lluvias. Entra tormenta tropical y entra la depresión tropical número 20 en el Pacífico. Y por supuesto, la tormenta tropical Isaías en el Golfo de México. Así es que las regiones, no solamente para los que me estás escuchando a través de internet, no solamente va a ser en la costa de Chiapas, sino en todo el estado de Chiapas, ¿eh? Así es que si usted piensa que voy a ir a Tuxtla, San Cristóbal, tal vez allá no esté lloviendo, no. La depresión y tormenta entran, obviamente, con mucha afluencia pluvial en todo el estado de Chiapas. Las regiones con mayor probabilidad de lluvias significativas incluyen Norte, Bosques Altos, Xochitl, Tzeltal, obviamente, Meseta Comiteca, Selva Lacandona, Sierra y Soconusco, costa de Chiapas. Así es que en todo Chiapas va a estar lluvioso. ¿Y por qué se los decimos? Porque el riesgo incluye inundaciones, crecida repentina de ríos y arroyos, deslaves, actividad eléctrica y fuertes rachas de viento. Así es que nos preparemos. Ese es el comunicado, no de nuestra ciudad, no de Karen Acosta, es el comunicado de Protección Civil de Chiapas. Por si sí o por si no, extreme precauciones. Y por lo mismo siempre le voy a decir a autoridades, y aquí, ahora sí, su amiga Karen Acosta en el programa Nuestra Ciudad, a través del Corporativo Radio Núcleo, les recomendamos no cruzar zonas inundadas, por favor, ríos o arroyos, conducir con precaución. En la carretera costera se está haciendo viral un accidente fuerte que hubo ayer por la noche en la carretera Pijijiapan-Tonalá, donde un tráiler se salió, obviamente, y pues bueno, no pasó a mayores, pero sí, la fuerte movilización, pues ahí está, interrumpió también la vía, el tránsito. Era de noche, pero obviamente también disminuye su velocidad cuando esté la lluvia a todo lo que da. Acuérdese que también las llantas se amarran cuando hay muchísima agua en las carreteras. ¿Qué pasa si no llegamos a tiempo? No pasa absolutamente nada. Nuestra vida vale oro y es bien importante que lo sepa. Ya han pasado sucesos donde pasan los arroyos, donde están desbordando porque piensan que les van a ganar al agua y a la fuerza, y miren en qué ha acabado. Así es que la recomendación, vuelvo a repetir, no cruzar zonas inundadas, ríos o arroyos, conducir con precaución, mantenerse atentos a los avisos oficiales. Acuérdense, ante cualquier emergencia está el 911. Y ahí está, Chiapas en alerta todo el fin de semana. Por supuesto, extreme
precauciones una vez más. 12:59 PM. Gracias a todos los que participaron en sus denuncias y quejas ciudadanas a través del mensajero y también a través de sus llamadas. Yo soy Karen Acosta y los espero el día de mañana en punto de las 12:00 PM en nuestra ciudad. Que pasen bonita tarde.

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1: Extremo FM 95.1, a poco en 1:04 p.m. y adivinen quién llegó aquí. Y no es Dania, ¿es cierto? Soy yo, Ashley Pena, y es un placer estarlos acompañando aquí. Mi compañero Dani también está, pero está chambeando, Está chambeando duro en producción, grave y grave comerciales, pero también está aquí conmigo. Pero dice que no quiere hablar, ¿es cierto? No se crean. Está chambeando duro y dale allá en la... Pues ahí en producción, ¿no? Haciendo comerciales y demás, que por cierto, hace rato le mandaron un saludo, dice por aquí, saludos y bendiciones, mi gordito, de parte de Manuel Moguel, que también mandó mensaje diciendo que gracias a Dios ya fue a recoger el pollo, y nos mandó una foto con su pollito. Ahí ya lo subí en el estado de WhatsApp para que lo pasen a ver. Ya saben, esta es la hora de la marimba, así que aprovechen y pidan sus canciones favoritas. A los números telefónicos del 918-6430804 o 918-6430573. O si usted lo prefiere, pues mejor a WhatsApp, ¿no? Al 962-253-0836. Arrancamos con Barraneche a cargo de Marimba Sonora Manzanera. 1:05 p.m. y que viva la marimba. Y la

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Extremo FM 95.1, ¿a poco no? 1:21 y vamos a saludar al número de la terminación 6017. ¿Qué dice por aquí la Almuña Colorado? Por favor, escuchándote, Ashley, saludos. Pues saluditos también para ti, tenemos más mensajes por aquí, dice. De parte de José del Carmen, buenas tardes para FM 95.1, aquí escuchándolos desde Barrio San Felipe, allá en Pijijiapan. Mira, pues qué bonito barrio. Ya subí la foto que nos mandaste aquí al estado de WhatsApp para que lo vean. Hay muchos arbolitos, mucha vegetación. Está bonito, está bonito. Ahora nos vamos a ver con Pedro. Dice por aquí Pedro Paz, saluditos. ¡Que viva la marimba! Pónganme la que más le guste, la del venado. Ah, ok, claro que sí, ahorita se la pongo. Pero ahora nos vamos con esta compañía.

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1: Extremo FM 95.1, a poco en una de la tarde con 27 minutos. Y les comento rápidamente que estamos a 31 grados Celsius con sensación térmica de 38 grados. Y miren, fíjense que no hace tanto calor en comparación con otros días que incluso tenemos sensación térmica de hasta 43 grados, ¿no? Así que 38 se me hace bajito, ¿eh? Aunque no tanto, eso sí, pero... pues sí, no está tan potente el sol el día de hoy. Así que sí, ahora para saludar a Pedro Paz, le vamos a poner su marimba que nos solicitó, que se titula El Venado, a cargo de Marimba de Chiapas. Una con 27 y no olviden que sintonizan Extremo 95.1 FM a poco.

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2: Extremo FM 95.1, a poco, ¿no? 1:35 p.m. y tenemos más saluditos. Dice por aquí, hola niña, que tengas una bendecida tarde. ¿Me puedes pasar a Anacleto para saludar a mis amiguitas? Para saludar a Carmelita Concilco, Lupita Ponce, para Lupita Ruiz, Hilda del Rancho El Jardín, Lucía Cruz Pérez de Escuintla, de parte de Doña Uli. Pues adivine qué, aquí está su canción. Ahora sí nos vamos con Anacleto para saludar a sus amiguitas de Doña Uli, a cargo de Marimba Reina Frailescana. 1:35 p.m. y no se olviden que estamos en Extremo 95.1 FM. ¿A poco no? Y que viva la marimba.
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0: Extremo FM 95.1, a poco en una de la tarde con 39 minutos y tenemos más mensajitos. Este es de parte de mi mamá que dice, ahorita que, ¿a qué? ¿Cómo así? Dice, ahorita que llegues vas a hacer qué hacer. Ey, no, yo estaba feliz, ahorita ya voy a estar triste porque van a poner a trabajar. Dice, pon una canción, la que tú quieras. Pues mira, te puse esta que se titula Chiapas, para que recuerdes que estamos aquí en Chiapas, ¿no? Viviendo. También tengo un mensaje de audio, dice por aquí, a ver, de Rita, a ver qué nos dice Rita.
1: Ashley, dime. No llegó el bombón, pues. No lo escucho hablar o está todavía en los controles técnicos.
0: Mira, el bombón seguramente te escuchó, pero está aquí, pero no está aquí. Está chambeando en otro lado de la radio, está en producción, pues ahí grabando audios, editando audios, ya sabe, ¿no? Su trabajito, ¿no? Pero está aquí, pero no está aquí, pero ahí te manda saludos, ¿eh? El bombón para Rita Tarén. También tenemos, a ver, otro mensajito por aquí, a ver qué dicen, es un audio, a ver.
2: Hola, mi reina.
0: Hola.
2: Buenas tardes, me puede complacer con una canción que se llama Sentencia, y un saludo para la familia Flores Martínez del barrio Santa Cecilia, y para la familia Ponce Aguilar del barrio Santa Cecilia.
0: Pues muchos saluditos, mira, ya aquí te tengo programada la canción de la sentencia. Ahora sí, cambiando un poquito de tema, hace rato pues mandé un saludo, ¿no? Y la persona de las que saludé apellida Concilco, y miren, se me hizo un apellido un poco raro, pero bonito, ¿no? Y me puse a investigar y al parecer este es un apellido extremadamente raro, Se dice que su presencia mundial de este apellido es de tan solo 250 personas. Y hablo de todo el mundo, o sea, en todo el planeta se estima que solo son 250 personas las que portan este nombre. Y bueno, la concentración de este apellido es del 100% de México, siendo el 80% pues aquí de Chiapas, ¿no? Con especial presencia en municipios de la región Costa Soconusco como Acapetagua y Acacoyagua. Pues miren, qué apellido tan único, pues muchas felicidades, así ya puede decir, mi apellido es muy único, soy especial. A ver, ¿qué dice por aquí Rita? Dice que gracias, pues miren, ahí le manda saluditos, Ahora sí nos vamos rápidamente con esta canción para mi mamá que se titula Chiapas. A cargo de Marimba Dinastía Los Gómez, una de la tarde con 42 minutos, y no se olviden que sintonizan Extremo 95.1 FM, ¿a poco no? ¡Y que viva la marimba!

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1: Extremo FM 95.1, a poco en una de la tarde con 45 minutos. Y bueno, ahora sí nos vamos con la marimba prometida, la de la sentencia. Y voy a repetir aquí los saluditos para que la gente pues acuerde, ¿no? De quién es quién y así. A ver, ¿qué dice por aquí?
2: Y un saludo para la familia Flores Martínez del barrio Santa Cecilia y para la familia Ponce Aguilar del barrio Santa Cecilia.
1: Pues ahí están los saludos. También tengo otro mensajito por aquí que dice: un saludito a mi cuñada Beatriz Reyes y también para mi suegro Oscar Reyes, allá que nos sintonizan en el rancho El Recuerdo. Y si me puede complacer con la canción de Coyol con pelo de antemano, muchas gracias y bendiciones. Pues mira, ya te la tengo programada. Por cierto, el saludito no dice de parte de quién, pero me imagino que pues es de parte del novio, ¿no? De la muchacha. Así que sí, ahora nos vamos con este tema que nos pidieron, que se titula Sentencia, a cargo de Marimba Alma de Escuintla. Una de la tarde con 46 minutos y no se olviden que sintonizan Extremo 95.1 FM, ¿a poco no? Y que viva la marimba.

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3: La falta de lluvias durante los meses de julio a septiembre y comienzos de octubre ya impactó la producción de caña en la región del Soconusco. Alrededor de 5.000 de las 18.000 hectáreas del ingenio de Huixla presentan afectaciones por el estiaje, lo que podría provocar una caída de hasta 30% en la producción y pérdidas 100% en las zonas más críticas. Los municipios más golpeados son Mazatán y Tapachula, donde el desarrollo de la planta se ha frenado y la calidad de la cosecha se ha deteriorado. De acuerdo con Aquilio Mesa Pérez, presidente de la Asociación de Cañeros Ambientarios y Legislatarios del Soconusco, la problemática compromete la próxima zafra y el sustento de miles de familias. Denunció que el sector quedó excluido de los apoyos oficiales y es que luego de 3 reuniones de trabajo, les informaron que los programas de rescate agrícola solo contemplan maíz, sorgo, café y cacao, dejando fuera a la caña y a la soya. Ante ello, los productores han solicitado su incorporación a los esquemas de respaldo a través de la Unión de Ejidos. Además del apoyo económico, los cañeros proponen impulsar prácticas de conservación de suelo y humedad, como el corte en crudo para mantener la cobertura de residuos sobre el terreno y la aplicación de compostas. Hasta el siguiente comentario.
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Extremo FM 95.1, ¿a poco no? 1:53 p.m. y tenemos más saluditos de parte de Uribe. Dice, buenas tardes. Saludos aquí escuchándote en Que Viva la Marimba y muy buen ambiente, pues miren, buen ambiente y eso que estoy solita porque el bombón ahí anda, yo creo que ya está, se fue a comer porque miren, ya es ya 1:54, ya es muy tarde y como dice Eli, ¿qué están comiendo? Manden foto de lo que están comiendo, pero ¿saben qué? El ambiente se va a pues poner bueno porque ya no estoy sola. Ya llegó Elizabeth Chirino para acompañarnos durante la siguiente media hora de Marimba, después con Notinúcleo y después con media hora de banda, ¿no? Aquí anda baile y baile festejando, ¿eh? Así que sí, nos vamos con esta complacencia que nos pidieron por aquí de Coyol con Pelos a cargo de Marimba Chiapaneca. 1:54 p.m. y no se despeguen de Extremo 95.1 FM, ¿a poco no hay que viva la marimba?

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0: Extremo FM 95.1, a poco no, 2:04 p.m. Y como hace rato dije, ya no estoy sola, me acompaña mi querida Elizabeth Chirino para hacer ambiente.
1: Hola. Oye, pero te noto así como que extraña, con hambre.
0: ¿Cómo supiste? Mira, ya nos mandaron foto.
1: A
0: para
1: ver, ¿qué
0: tocar.
1: Fue? Ah, su,
0: Rosa
1: ¿qué era?
0: Ponce, mira,
1: ¿qué era?
0: Es arroz con pollito.
1: No se lo muestres cebolla. A Daniel, no se lo muestres a Daniel porque es capaz que se lo come. Ah.
0: Como que ya
1: tienes hambre, mira, no se te antoja, mira nada más.
0: Mira.
1: Arrocito, un pollo. Oye, eso se mira dietético, Mándenos. A Daniel no, pero a mí sí. A Daniel fríaselo. Ah, no. Oye, ya me dio hambre. Pepino, y una agüita, ¿agua de qué?
0: Como de pepino, siento
1: de pepino.
0: Yo.
1: De pepino. Bueno, eso te la dejo a ti.
0: Dice por aquí, lo sintoniza en...
1: ¿En dónde? Barrio Santa Flores. Cecilia. Sí, Barrio Santa Cecilia, ahí están nuestros amigos. Está cerquita, tráiganos. A ver, ¿qué?
0: Sí, no
1: ¿qué dice la Rita? A ver.
2: No se lo muestren a Dani, porque Dani es capaz que se lo va a comer y va a engordar.
1: Ay, que no te lo mostremos porque tú eres capaz que te lo comes y engordas.
0: Ya lo vio.
1: ¿Más? ¿Más? Dice Rita, dice Dani que le mandes algo, no sé, que prepares algo. ¿Qué?
0: Para probar.
1: No.
0: Mira, ya nos dijo de qué es el agua. A ver, por aquí, Rosa dice: es salpicón con agua de pepino y chía.
1: Ah, mira.
0: Ya ves, yo mira. Te dije que era de pepino.
1: Sí, sí sabía.
0: Es que ya he tomado agua de pepino y ya me es el color.
1: ¿Ah, sí?
0: Sí.
1: No, fíjate que yo no he probado el agua de pepino y no quiero probarlo.
0: Mira, ya es de gustos, personalmente. Con chía sabe bien y me gusta tomarla con agua mineral.
1: Bueno, fíjate que sí. Bueno, lo que yo hacía no sé si es un agua, se podría decir, pero tempranito así como que un licuado de pepino y
0: en la mañana cuando sí. Madrugas, échate uno.
1: Sí, de hecho, y un limón exprimidito y así de bueno. Ay, Ashley, ¿dónde?
0: Es que aquí Daniel.
1: ¿Dónde? Porque no se ve. No lo digas, ya.
0: Ah, bueno. Iba a quemar.
1: Ya no la.
0: Mira, Rita,
1: ya no lo digas. ¿Qué
2: ya
1: dice
2: me
1: Rita?
2: Lo acabé. Llegó muy tarde, don Alfonso.
1: Súbele, a ver, súbele para que lo escuche. Sube para que
2: ya
1: lo escuche.
2: Ya me lo acabé. Llegó muy tarde, don Alfonso. Es que dice que así una señora puede era viuda.
0: Ah,
2: y
0: la
2: le andaba llegando don Alfonso.
1: Ajá.
2: Y dice que le dijo: ay, es que yo la vine a saludar para platicar con usted. Y le dijo a la señora, así hablaba: llegó tarde don Alfonso. Y viene don Alfonso y al otro día llegó a las 5 de la mañana. No, yo le decía, porque ya tengo mi marido, llegó tarde don Alfonso. Para que mi cara dijo
0: todo el chisme
2: ya van a
0: matrimonio
2: con la con la rechadera ya. No se pongan a trabajar, ¿no?
1: Fíjate, Rita, que eso es lo bonito de trabajar aquí. Y gracias a ti. Oye, pero Rita, haciéndole como que, no sé, remedando a la del cuento y igualita habla.
0: Así tal cual,
1: ah,
0: ¿no?
1: Sí, o sea, era Rita ya, esa mujer era Rita. Buenas tardes, ¿quién más nos acompaña? A ver, ¿qué más han preparado de comer?
0: Mándenos
1: para que nos saboren. Fíjate que hoy no tengo como que una idea de qué voy a hacer de comer, Ashley. ¿Qué hicieron de comer en tu casa? A ver,
0: pues,
1: dime.
0: La verdad no sé por qué ni... Ah, no, ya sabes qué, recalentado ayer.
1: Ah, recalentado.
0: Ajá, pozole. Verde.
1: ¿Qué va a ser? A ver, dime, ¿qué va a hacer de comer? No, espérate. Ven, ¿no? ¿Qué? ¿Qué fue
0: ¿cómo?
1: El recalentado? Platícame.
0: Pozole.
1: Ah, ¿pozole?
0: Del verde.
1: Qué rico. ¿Y su mamá cocina? Riquísimo.
0: Ya lo probó.
1: Sí. No el pozole, pero sí lo que cocina su mamá.
0: Algún día te voy a traer.
1: Algún día, ok, perfecto. Vámonos con música entonces. ¿Con qué nos vamos?
0: Con el mango. Relajado. A cargo de Marimba Orquesta, La Pegajosa. 2:08 p.m. Y no olviden que nos escuchan por
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6: Extremo 95.1 FM, ¿a poco no? Ya las 2 de la tarde con 15 minutos, en ese momento las 2 con 15, ya no voy a hacer relajo, porque Rita luego, ya nos anda quemando.
7: De hecho, mando un audio.
6: A ver, que no lo vaya a escuchar el jefe nomás.
7: A ver
6: qué dice la Rita. La risa.
8: Pónganse a hablar igual ustedes. Si apenas él está solita, seriecita la mujer. Pero ya llegó a juntarse con Ashley, pura rechadera.
6: Ya, Ashley.
8: No te pongan a trabajar, ahí las van a despedir.
6: Ashley es mi mal, yo decía.
7: Ahora resulta, si soy tu ambiente, la que te motiva a despertarte, ¿verdad?, cada día.
6: La que te motiva a estar despierta, dime. 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Y la verdad que está súper, súper increíble. Ashley, tenemos más saludos.
7: Así es, de parte de mi mamá, que dice: saludos, Eli, que tengas una excelente tarde. El relajo,
6: gracias,
7: está todo lo que da.
6: Sí, bastante, bastante. Es que ya nos hacía falta Ashley, ¿eh? Cuando no viene Ashley, dice Rita que yo soy triste, y sí es cierto.
7: Ya ves, yo soy tu motivación cada día.
6: Pero no vienes, Ashley.
7: Sí vengo, es que soy estudiante.
6: Sí, es que la mandamos a estudiar, que se prepare muy bien y todo. ¿Cuánto sacaste, Ashley?
7: Es un secreto.
6: ¿Quién fue, tu mamá o tu papá?
7: papá.
0: Ah, ok. Te va a cubrir entonces en las calificaciones.
7: Ya si fuera pida, mi mamá ya te hubiera dicho.
0: Pida la boleta, doña Lorena.
7: Pues todo bien, 2-9 y ya hay puro 10.
0: Ah, su mecha. No, hombre. Tenemos aquí la niña bien estudiosa, se quema, ¿eh? Le sale humo a ese cerebro.
7: Para que veas, ¿eh? Mira.
0: Por eso, oye, pero por eso di, por eso no vengo, porque estudio. ¿Ah?
7: Sí.
0: Sí. En su semana de exámenes estuvo bien aplicadita, muriendo de gripa, pero bien aplicada.
7: Eso es verdad.
0: Le dieron de todo menos inyección, que es lo que le decía yo. Necesita una inyección esa chamaca.
7: No, inyección no, no me gusta, me duele.
0: Pero bueno, eso es parte de... ¿Qué más tenemos por ahí? Vamos a seguir enviando pues saludos a todos nuestros amigos que nos acompañan. Es 962-253-0836 para que ustedes se comuniquen. ¿O a dónde más, Ashley?
7: O a través de WhatsApp. Ah, ese fue el que te
0: ya,
7: dijiste.
0: El WhatsApp, ya. Llamadas, ¿a dónde?
7: 918-643-0804 o 918-643-0573. Y adivina qué, Eli.
0: ¿Qué?
7: De tanto relajo, ya fue ya.
0: Ajá. ¿Y ya. qué? ¿Cómo que ya fue?
7: Pues ya, mira.
0: Ay, no me digas. No, todavía no.
7: Hay tiempo.
0: Todavía hay tiempo.
7: Bueno, sí. Pues vámonos ya con el baile del gorila. A cargo de Marimba Reina Frailes. Cana 2 de la tarde con 19 minutos. Ajá. Y esto es extremo.
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1: Extremo 95.1 FM, a poco no, 2 de la tarde con 24 minutos. 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
2: No me digas eso.
1: Sí, Ash, ya llegamos a la parte final.
2: Otra vez. Ah. Pero miren, antes de despedirnos, ajá, hay que pasar este audio de Rita.
1: A ver, ¿qué dice Rita y sus chocoaventuras? ¿Qué dice Rita?
3: Oye, Ashley, o tú, Eli, ¿de quién de las dos es esa foto, pues? Ya apenas dejan de venir unos días, llega rampiojo, ve la gran comezón de la cabeza ahora que tiene.
1: Ay, esa Rita.
3: O será de Ashley, donde no le haya al examen que está haciendo.
2: Ay, no, no diga eso.
1: ¿Qué se me hace, Rita, que esa eres tú?
2: Ah. Sí, miren, para los que esa no entienden algo de contexto, hace rato, ajá, Rita nos mandó un audio y nosotros le mandamos un sticker de una, ajá, señora que se está rascando la cabeza, ¿no? Pero ya le dijimos que no somos ni yo ni Eli, es no, Rita.
1: Es Rita. Don Juan nos mandó tu foto.
2: Así es.
1: Y le hicimos sticker. Saludos, Rita, que tengas una bonita tarde, buen provecho. Ahí a todos los que nos acompañan, muchísimas gracias por este breve espacio que estamos con ustedes, media hora en Que Viva la Marimba, y recordarles también que en punto de las 3 de la tarde, 3:30, estoy de regreso con más de la programación musical en el Regional Mexicano, así que les deseamos una bonita tarde, disfrútenla y no se despeguen de esta frecuencia. Acuérdense que ya viene Notinúcleo, segunda emisión.
2: Así que sí, nos despedimos con esta canción que se llama El Baile del Iguana, a cargo de Marimba Orquesta.
1: ¡Vámonos! 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
2: Las lluvias provocan afectaciones y despliegues de emergencia en varios municipios de Chiapas. Aumentan las enfermedades respiratorias por cambios bruscos de temperatura. Suman 16 denuncias interpuestas por parte de transportistas del estado ante el robo de maíz en básculas. Asiste el gobernador Eduardo Ramírez a la celebración por los 15 años de Morena. En asuntos nacionales, revela la Comisión Nacional de Derechos Humanos grave crisis de hacinamiento en las cárceles de México. Investiga el Gabinete de Seguridad Federal un video sobre presuntos criminales mexicanos en Ucrania. En temas del mundo, las protestas estudiantiles en París han dejado más de 6.000 detenidos. Estados Unidos no tiene derecho a detener ni inspeccionar barcos en alta mar, afirma Cuba. Y en los deportes, este viernes se reanuda la Liga MX con el duelo entre Puebla frente a León.

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0: tal? Buenas tardes, me da muchísimo gusto saludarlos una vez más en esta segunda emisión de Notinúcleo, en este jueves 8 de octubre del 2026. Gracias por acompañarnos, gracias por acudir a la cita. Fabián Samayoa se encuentra en los controles técnicos, Daniela Grajales en la redacción, Rosso Merovilla Martínez en la dirección de noticias. Soy Francisco Javier Figueroa Niño. Como siempre, el abrazo a la distancia para mis compañeros que están en turno en cada una de las emisoras que conforman la gran cadena Radio Núcleo. Estamos transmitiendo para todo el mundo a través de nuestras plataformas digitales, Facebook, X, Instagram y YouTube, donde nos encontrará como Notinúcleo. Nuestras páginas web, www.notinúcleo.com y www.radionúcleo.com, para escucharnos en vivo y encontrar la información que a usted le interesa. Bueno, vamos rápidamente con información. Atiende Protección Civil Estatal las afectaciones derivadas de las lluvias de las últimas horas en Chiapas. Vamos rápidamente con el reporte de Daniela Grajales. Daniela, buenas tardes, adelante.
1: ¿Qué tal, don Javier? Muy buenas tardes. Así es, y es que las recientes precipitaciones registradas en el estado han generado diversas afectaciones e intervenciones de emergencia de varios municipios de la entidad chiapaneca. En uno de ellos, Tuxtla Gutiérrez, el equipo de respuesta inmediata intervino en la colonia San José Chapultepec para realizar labores de desarme y también retiro de un árbol que colapsó sobre la barda de una escuela secundaria con el fin de despejar la zona y sobre todo garantizar la seguridad de la comunidad educativa. Otro municipio también que se vio afectado es Mezcalapa. Luego de estas intensas lluvias en raudales mal paso, las autoridades emitieron un llamado urgente a la población para evitar cruzar corrientes de agua y alejarse de zonas de riesgo, y también porque se han presentado varios deslaves y derrumbes. Y otro municipio también que se ha quedado incomunicado es en La Concordia. Ahí las autoridades municipales realizaron una inspección técnica en el puente El Arcotete. Este abarca el tramo carretero La Tigrilla y Benito Juárez, donde ya se iniciaron los estudios topográficos e hidrológicos para la construcción de una nueva estructura. Mientras tanto, se exhorta a la ciudadanía a extremar precauciones al transitar por el camino alterno que han habilitado. Ya comentábamos desde ayer que este puente, pues en lo que va de el mes, pues es la segunda ocasión que se desconecta, que sufre este colapso. Nosotros vamos a estar muy atentos de todo lo que suceda en las próximas, ya que las lluvias van a continuar en toda la entidad chiapaneca. Hasta aquí mi reporte. Buenas tardes.
0: Gracias por la información. La Comisión Nacional del Agua, Conagua, informó que la tormenta tropical Simón se intensificará de forma rápida a huracán y podría alcanzar la categoría 4 mientras se acerca a las costas del occidente de México.
2: Los datos de tres ciclones tropicales que tenemos bajo vigilancia. Tenemos a la tormenta Rachel, a la tormenta tropical Simon y del lado del Golfo de México a Isaías. ¿Qué van a hacer estos sistemas? Vamos a empezar por el más lejano. La tormenta Rachel va a continuar con esta intensidad durante los próximos días. Sin embargo, durante el fin de semana vamos a ver que va a comenzar a recurvar hacia el noreste y va a acelerar su desplazamiento hacia la porción norte de Baja California, donde se espera que esté impactando como una tormenta tropical el día sábado por la tarde en inmediaciones de Ensenada y de la región de Tijuana. Así que van a tener durante el fin de semana un aumento en las lluvias, así como viento y oleaje en aquella región. El segundo ciclón que vamos a ver está en el Golfo de México, que es Isaías, que se mantiene como un huracán categoría 1 en la escala Saffir-Simpson. Isaías ya se está alejando de las costas de México, sin embargo, todavía sus bandas nubosas están generando lluvias sobre la península de Yucatán, que esperamos que gradualmente vayan descendiendo en cuestión de acumulados durante las próximas horas y se va a perfilar hacia la parte norte de del Golfo, es decir, hacia los Estados Unidos, donde estaría impactando con categoría 2. Vamos a hacer mayor énfasis en el huracán, o bueno, la tormenta Simón, que todavía, o Simon, que continúa como tormenta tropical y que el fin de semana también va a comenzar a recurvar hacia el norte. Se espera que alcance la categoría 2, pero va a tener un episodio de rápida intensificación durante los próximos días. ¿Eso qué quiere decir? Que vamos a pasar rápidamente entre categorías en un intervalo de tiempo relativamente corto. Así que vamos a esperar que impacte el día domingo por la mañana como un huracán categoría 4. Recordemos que a partir de la categoría 3 se consideran huracanes mayores y bueno, estaría impactando en la costa de Jalisco.
0: Por otro lado, la Conagua también informó que se prevé la formación de una zona de baja presión al sur de las costas de Guerrero, Oaxaca y Chiapas. El sistema mantiene un 50% de probabilidad para desarrollo ciclónico en un pronóstico a 7 días. Mientras en Puerto Chiapas, la Secretaría de Marina informó que hasta este jueves el puerto permanece abierto a la navegación marítima, aunque alertó por el fenómeno de mar de fondo, el cual podría causar olas de más de 2 metros de altura. El fenómeno del Niño se acerca a niveles no vistos desde que hay registros, advierte la Organización Meteorológica Mundial. Vamos con Victoria Fernández.
3: El fenómeno del Niño se está intensificando rápidamente y podría alcanzar en diciembre uno de sus niveles más fuertes desde que hay registros. La Organización Meteorológica Mundial prevé que las temperaturas de la superficie del Pacífico tropical central y oriental alcancen niveles récord entre octubre y diciembre. El índice que mide el Niño podría llegar a unos 3,7 grados por encima de lo normal. Sería el nivel más alto registrado. La Agencia de Meteorología estima en casi un 100% la probabilidad de que el Niño continúe hasta febrero de 2027. El fenómeno suele elevar las temperaturas en buena parte del mundo y alterar las lluvias. Esto aumenta el riesgo de sequías e inundaciones en distintas regiones. Se esperan condiciones más secas en el sur de Centroamérica, partes del Caribe y el noreste de Sudamérica. En cambio, habrá mayor probabilidad de lluvias por encima de lo normal en el Cuerno de África, partes de Asia y el sureste de Sudamérica.
0: En 1821, en un día como hoy, el llamado Padrino de la Independencia, Juan O'Donoghue, muere en la Ciudad de México víctima de pleuresía, quien firmó precisamente los tratados de Córdoba que reconocieron la independencia de México en 1821. Soy Javier Figueroa. Hacemos una pausa. Volvemos.
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4: 800 mil pesos. Esto lo estamos haciendo, este llamado a quien resulte responsable, porque apenas está empezando el ciclo de la cosecha. Entonces, si no lo paramos en este momento, si la autoridad no interviene, se nos puede ir a unas cantidades exorbitantes, y esto es un producto federal.
5: Esto ha sucedido en 16 centros de acopio, como Venustiano Carranza, Nicolás Ruiz, La Concordia, Luis Echeverría y Rizo de Oro, entre otros, donde los transportistas comenzaron a identificar diferencias entre las cantidades de granos registrados en origen y aquellas que posteriormente podían corroborarse mediante otros registros, añadió el consultor Pedro Huerta García.
6: Para verificar esas diferencias, se contrastaron los registros oficiales con básculas privadas certificadas, información de geolocalización y sistemas instalados en las unidades, sensores de peso y volumen, así como documentación correspondientes a los viajes de entregas. Estas diferencias de granos de peso tienen afectaciones y consecuencias directas para los transportistas, ya que las cantidades asentadas sirven para determinar la mercancía transportada y el pago de los servicios. Por ello, resulta indispensable esclarecer si los pesos registrados en el origen correspondían efectivamente a la mercancía cargada.
5: Finalmente, exhortaron a las autoridades en la materia a dar seguimiento a estas carpetas de investigación y las que se sumen, así como aplicar las sanciones correspondientes a quien resulte responsable. Para Notinúcleo, Alejandra Orozco Ardínez.
7: Aumenta hasta 40% la actividad prendaria en casas de empeño del Soconusco por gastos escolares y el alza de la canasta básica. Vamos en este momento con nuestra corresponsal, Pamela Hernández.
8: La demanda de créditos prendarios en la ciudad registró un incremento de entre el 30 y el 40%, impulsada principalmente por los gastos en las escuelas alusivos a las fechas conmemorativas y la adquisición de productos de la canasta básica, así lo dio a conocer Miguel Ángel Ruiz Santi, subgerente de una casa de empeño. Las familias tapachultecas acuden a este tipo de financiamiento debido a que la entrega del efectivo es de alguna forma inmediata y a la baja exigencia de trámite en comparación con las instituciones bancarias utilizando sus pertenencias o vehículos como respaldo financiero.
9: Pues fíjate que ahorita hemos tenido movimientos en cuestión de empeños, hemos tenido bastantes empeños. Mira, ahorita considero que incrementó como un 30-40% más. Puede ser también pues ahorita por los útiles escolares que estuvieron, ¿no? Mucha gente estuvieron buscando pues pollos para poder comprar los uniformes, los libros, y las colegiaturas más que nada. Otros pues ya solo para lo que es el ama de las amas de casa, digamos, ¿no? Para comprar las cosas, algo de lo que son alimentos, pues, consumo básico, digamos. Mira, ahorita lo que tenemos más en ingresos son joyerías de oro y lo que es las motocicletas, las pantallas, mini componentes y celulares.
8: Sobre la recuperación de las prendas, el encargado de la casa de empeño detalló que existe un equilibrio del 50% entre los clientes que logran refrendar o desempeñar sus pertenencias y los bienes que pasan a comercialización, por lo que recomendó a la población comparar las tasas de intereses, plazos y condiciones de pago antes de dejar sus artículos con el fin de evitar cobros excesivos y reducir el riesgo de perder sus bienes. Desde el Soconusco, para Notinúcleo, Pamela Hernández.
7: Largas filas en el Monte de Piedad de Tuxtla Gutiérrez tras casi un año de huelga. Vamos con el reporte de Isa Maldonado.
10: Un año de espera terminó para los clientes del Monte de Piedad en Tuxtla Gutiérrez, quienes regresaron a las sucursales para conocer el destino de sus prendas empeñadas. Largas filas se formaron afuera de la sucursal en la capital, donde usuarios y usuarias acudieron con la preocupación de saber qué ocurrió con las prendas que dejaron en garantía y qué pasará ahora con sus contratos. Durante casi un año, las operaciones permanecieron suspendidas debido debido al conflicto laboral iniciado el 1 de octubre de 2025. En ese tiempo, los clientes no pudieron realizar pagos, refrendos ni otros movimientos relacionados con sus empeños. Para algunos, la espera representa recuperar objetos de uso cotidiano, pero para otros se trata de prendas y artículos de mayor valor económico que permanecieron bajo resguardo durante todo el periodo de huelga.
0: No desempeñamos porque estaba cerrado, entonces tampoco vamos a tener nuestro dinero parado. Entonces, no, los señores tienen que responder por lo que nosotros no pagamos en su momento. Es decir, ahorita nos tienen que respetar como si no hubieran cerrado nunca. Hay que formarse, hay que llegar hasta allá porque eso también es una burocracia.
10: El Nacional Monte de Piedad informó que las prendas y artículos empeñados permanecieron en bóvedas de seguridad y sin acceso de terceros mientras estuvieron suspendidas las actividades. Con la reapertura, los usuarios podrán acudir a las sucursales para revisar la situación de sus contratos y conocer los trámites que deberán realizar.
3: Yo tenía allí 3 prendas y ya las pagué, todo y ahora resulta de que pues no me daban nada. Los chicos empleados no tienen la culpa, es parte del sindicato, porque yo soy maestra jubilada y sé que el sindicato tiene que presionar, pero aquí a ellos fueron los que afectaron, porque imagínense, un año sin sueldo.
10: La reactivación de las operaciones ocurrió después del acuerdo alcanzado entre el Nacional Monte de Piedad y el sindicato el pasado 30 de septiembre, con la mediación de la Secretaría del Trabajo y Previsión Social. Por ahora, la institución ha anunciado beneficios para sus clientes por la reapertura y señaló que en los próximos días dará a conocer más información sobre las compensaciones relacionadas con el periodo de suspensión, informó para Notinúcleo Isa Maldonado.
7: Bueno, el duelo después de la pérdida de un ser querido, de no ser atendido, puede complicar la salud mental. Vamos con Víctor Pérez.
11: Perder a un ser querido, atravesar una separación o enfrentar un cambio importante en la vida puede provocar un dolor emocional que en algunos casos termina afectando la salud mental. Aunque el duelo es una respuesta natural ante una pérdida, especialistas advierten que existen señales que no deben pasar desapercibidas, especialmente cuando una persona comienza a aislarse, deja de realizar sus actividades cotidianas o pierde las ganas de vivir. La doctora Leslie Minette, al Álvaro Nazar, especialista en tanatología, explica que cada persona enfrenta sus pérdidas de manera diferente y que comparar el sufrimiento puede dificultar el acompañamiento emocional.
12: Porque muchas veces dicen, pero si oye al de al lado, a mi compañero le pasó lo mismo y yo ya lo veo bien, ¿eh? O sea, tú ya deberías de estar bien. Entonces, no hay que comparar. El proceso de duelo es un proceso que cada persona lo vive de manera diferente. Puede experimentar la tristeza, culpa, miedo, el enojo de diferentes intensidades, con diferente duración, y está bien.
11: Sin embargo, cuando el dolor se vuelve persistente y comienza a interferir seriamente con la vida diaria, puede ser necesaria una valoración profesional para identificar posibles complicaciones, incluida la depresión.
12: Generalmente se puede complicar con una depresión. Pero una depresión diagnóstica, ¿sí? En la que la tristeza no se va. ¿Y cuáles son los focos rojos? El paciente o el doliente deja de comer, nos dice, ya no quiero trabajar, y se empieza a aislar, o simplemente, así te lo dicen, ya no tengo ganas de vivir.
11: La tanatología ofrece acompañamiento durante procesos de pérdida, proporcionando espacios de escucha y comprensión. En situaciones más complejas, este apoyo puede complementarse con atención psicológica o psiquiátrica, dependiendo de las necesidades de cada persona.
12: Pues que aprendamos que el tanatólogo lo que hacemos es acompañar en los procesos de dolor, cuando tú sientes que no puedes, cuando tú sientes que tu mundo está colapsando y que no sabes de dónde agarrarte, ahí entramos en este acompañamiento, en este validamos tus emociones.
11: Los especialistas recuerdan que el duelo no tiene un tiempo idéntico para todas las personas, y pedir ayuda no significa olvidar a quien se perdió. Para las familias chiapanecas, reconocer las señales de alerta, evitar juzgar el dolor ajeno y buscar acompañamiento oportuno puede marcar una diferencia en el proceso de recuperación emocional, porque vivir un duelo es natural, pero nadie debería sentirse obligado a enfrentarlo en soledad. Para Notinúcleo, Víctor Pérez.
7: Bueno, le quiero también informar que asiste el gobernador Eduardo Ramírez a la celebración por los 15 años de Morena. Vamos con Carla Trujillo.
13: El gobernador Eduardo Ramírez Aguilar asistió a la celebración por los 15 años de Morena, realizada en el Auditorio Nacional de la Ciudad de México, donde se reunieron miles de militantes, gobernadoras y gobernadores, senadoras y senadores, así como fundadores del partido. Tras atestiguar el evento, el mandatario señaló que Morena se convirtió en la esperanza de millones de mexicanas y mexicanos que soñaron con un cambio verdadero y que este movimiento dio inicio a la transformación de la vida pública de México. Recordó que fue fundado por el presidente Andrés Manuel López Obrador, a quien describió como un hombre convencido de que el país necesitaba un cambio verdadero y como un visionario que supo interpretar el anhelo del pueblo de México. Asimismo, sostuvo que de este movimiento emanó la primera presidenta de México, Claudia Sheinbaum Pardo, quien dijo: "Continúa transformando al país con humanismo, atendiendo las causas que originan la desigualdad social y defendiendo la soberanía nacional". La calificó como una lideresa que guía el destino de la nación poniendo al pueblo por encima de todo. Ramírez Aguilar reconoció a todas y todos aquellos que se adelantaron en el camino y que, aunque ya no están, sembraron la esperanza de este movimiento. Destacó que a través de su lucha, convicción y amor por el pueblo, hicieron posible que hoy se celebren los primeros 15 años del Movimiento de Regeneración Nacional. Para Notinúcleo, Carla Trujillo.
7: En 1834, en un día como hoy, nace Francisco Márquez, militar mexicano. Una pausa, volvemos.
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0: Continuamos con más información en esta segunda emisión de Notinúcleo. Emiten expertos recomendaciones para evitar infecciones en vías respiratorias por cambios bruscos de temperatura. Vamos con información de Alejandra Orozco.
1: En esta época del año, debido a los cambios climáticos y el exceso de lluvias, en los consultorios médicos se ha visto un aumento significativo de infecciones en vías respiratorias, ya que distintos virus se propagan con mayor facilidad derivado de la convivencia en espacios cerrados. Las más comunes son el resfriado común, provocado por el rinovirus, la influenza estacional, amigdalitis infecciosa, entre otras, señaló la médico Raquel Cuello Gutiérrez.
2: Vemos que van a haber también cuadros de bronquitis, que en específico se deben a la inflamación de los bronquios, y esto va a generar tos persistente con presencia de flemas y dolor a nivel del pecho. Obviamente se acompaña también de los otros síntomas, congestión, escurrimiento, estornudo, pueden haber fiebres incluso. Y por último, también hemos tenido reincidencia de cuadros de COVID. Vemos que hay síntomas muy parecidos obviamente a todos los anteriores, que son síntomas de gripa, pero la característica, no nos olvidemos que sigue siendo la pérdida, sobre todo de la sensación del gusto, del olfato, poco apetito, molestias precisamente de mal estado general.
1: En este sentido, los grupos más vulnerables son los niños, los adultos mayores de 60 años, personas con enfermedades crónico-degenerativas como diabetes, hipertensión, asma y del corazón, por lo que es recomendable retomar algunas medidas de prevención, como abrigarnos bien, tratar de no exponernos a cambios bruscos de temperatura, ni mojarnos en la lluvia, incluso retomar hábitos de años anteriores.
2: Aquí es vital el uso de cubrebocas, estarnos cubriendo nariz, garganta. Es importante precisamente tratar de evitar los espacios muy cerrados. Recomendamos muchísimo el lavado de manos, que es vital. Acordémonos que tanto el uso de gel como el lavado de manos con agua y jabón son importantísimos. Para quienes no se han vacunado, pues vacunarnos sobre todo con el padecimiento de la influenza y COVID, que son quienes han tenido ahorita un repunte. Y también súper importante el no automedicarnos.
1: En caso de que después de 24 a 48 horas, los síntomas en lugar de mejorar empeoren, es importante que acudamos a un médico para evitar así complicaciones de estos cuadros. Para Notinúcleo, Alejandra Orozco Ardínez.
0: En 1842, en un día como hoy, nace Francisco del Paso y Troncoso, historiador mexicano. Son las 15 horas, 3 de la tarde, las 3 de la tarde en punto. Esta es la hora central de México. 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En la sección cultural con Daniel Torres.

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1: ¿Qué tal? Un gusto poder saludarlos. Vámonos con información cultural. Las páginas impresas cobrarán vida mediante los versos, los ritmos y las expresiones corporales que dan identidad a la región, consolidándose en el volumen titulado La danza, el baile, canto y poesía en Chiapas. Autoría de Melitón Muñoz, esta obra literaria examina con detalle el folclore y las manifestaciones artísticas tradicionales. El evento editorial tendrá lugar este 9 de octubre en punto de las 5 de la tarde. La cita para este encuentro cultural se fijó en la Casa de la Cultura Luis Alaminos Guerrero, ubicado en la esquina que forman la primera poniente y la segunda norte. Las memorias de resiliencia y el espíritu de superación se darán cita en la presentación del libro titulado Los combates de una vida, memorias de un medallista olímpico de taekwondo, una obra literaria escrita por Manuel Jurado. El encuentro contará con dos fechas en diferentes sedes de la región. La primera se llevará a cabo este viernes 9 de octubre a las 4 de la tarde en Tuxtla Gutiérrez, y la segunda se realizará el sábado 10 de octubre a las 11 de la mañana en San Cristóbal de las Casas. Bajo el lema La trama que nos une, el celuloide y las miradas pluriculturales se preparan para tomar la pantalla grande durante el Festival Intercultural de Cine de Chiapas, bautizado bajo el nombre Malacate. Este encuentro cinematográfico busca tejer historias y visibilizar narrativas diversas a través de proyecciones que celebran la riqueza audiovisual. Las jornadas de este festival se llevarán a cabo durante 4 días consecutivos, abarcando del 12 al 15 de noviembre. Durante este periodo, las salas y espacios destinados para las proyecciones reunirán lo mejor de la cinematografía regional e internacional, ofreciendo al público una programación diversa para disfrutar del talento en la gran pantalla. Para Notinúcleo, Daniel Torres.
2: Hoy, Tonalá despide su fiesta patronal con la tradicional subida de Tatachico a su nicho. Vamos con un reporte especial de nuestro corresponsal, Eduardo Espinosa.
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3: Después de 15 días de celebraciones, tradición, fe y alegría, llega a su cierre una de las festividades religiosas y culturales más significativas del estado, la fiesta patronal en honor a San Francisco de Asís. Una celebración que año con año reúne a cientos de familias y visitantes en torno a la devoción, la música, las danzas y las tradiciones que distinguen a Tonalá. Durante estas dos semanas se llevaron a cabo diversas actividades religiosas, además de presentaciones de grupos musicales y danzas folclóricas que llenaron de color y ambiente festivo la explanada parroquial. Entre los momentos musicales destacó la presentación de la original banda El Limón, que congregó a numerosos asistentes en el Parque Central Esperanza. Este año uno de los cambios importantes dentro de la celebración fue la instalación de los juegos mecánicos en la nueva Feria del Pueblo, dejando atrás la tradicional ubicación en el centro de la ciudad. El nuevo espacio permitió incorporar esta actividad a la celebración patronal, sumándose a la oferta de entretenimiento para las familias. Uno de los capítulos más esperados de estas festividades fueron las numerosas ofrendas, verdaderas expresiones de fe y cultura popular que se distinguieron por su alegría, colorido y espectacularidad. En cada una de ellas desfilaron hermosas chiapanecas y niños vestidos de charro, acompañados de carros alegóricos, desde los cuales se repartieron obsequios entre la población. Las ofrendas se convirtieron nuevamente en un encuentro entre generaciones y una muestra viva de las costumbres que mantienen vigente la identidad cultural de Tonalá. Este año, la celebración tuvo un importante realce y dejó de manifiesto cómo la fiesta de Tatachico continúa creciendo y dándose a conocer cada vez más, sin perder el sentido religioso y comunitario que le dio origen. Este día, la comunidad franciscana llevará a cabo uno de los momentos más emotivos de la festividad, la tradicional subida de Tatachico a su nicho en el templo parroquial de Tonalá. Esta noche, cientos de católicos se darán cita para acompañar esta ceremonia y despedir una vez más a una de las imágenes y celebraciones más arraigadas entre los habitantes del municipio. Con la subida de Tatachico, concluye simbólicamente este ciclo de festejos, pero permanece entre los fieles la esperanza de reencontrarse el próximo año para volver a vivir la llamada Fiesta Grande de Tatachico. La jornada continuará posteriormente con la quema de juegos artificiales y una presentación musical que pondrá el broche final a las festividades en honor a San Francisco de Asís. Así, entre oraciones, música, pólvora, danzas, chiapanecas, charros y carros alegóricos, Tonalá despide una nueva edición de grande su fiesta patronal. Una celebración que, más allá del entretenimiento, representa un espacio de encuentro comunitario y una expresión de la identidad y las tradiciones que siguen pasando de generación en generación. Para Notinúcleo, Eduardo Espinosa.
2: En 1915, en un día como hoy, involucrado en el asesinato de Francisco I. Madero, es sentenciado y fusilado en la escuela de tiro en San Lázaro Alberto García Granados, ingeniero y político mexicano. Una pausa y volvemos.
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0: Son exactamente las 3 de la tarde con 10 minutos en esta segunda emisión de Notinúcleo. Chiapas es un estado con una geografía diversa, donde las lluvias pueden representar un beneficio para el campo y los recursos naturales, pero también convertirse en un factor de riesgo cuando se presentan con intensidad, provocando inundaciones, deslaves, deslizamientos de tierra y afectaciones en caminos y comunidades. Por ello es fundamental mantenernos informados, conocer los pronósticos meteorológicos y, sobre todo, atender oportunamente las recomendaciones de las autoridades de Protección Civil. Para conocer el panorama de las lluvias en nuestra entidad, las regiones que pudieran verse afectadas, más afectadas, y las medidas preventivas que debemos tomar, vía telefónica me permito saludar en este momento a la licenciada Frida Velázquez. Ella es jefa del Departamento de Monitoreo de Riesgos de la Secretaría de Protección Civil Estatal. Licenciada Frida, bienvenida a Notinúcleo. Muchas gracias por acompañarnos. Vamos directamente con ese tema de interés para todas las familias chiapanecas. Buenas tardes, bienvenida.
1: Buenas tardes, hola, hola. Muchas gracias por la invitación.
0: El panorama meteorológico. Licenciada Frida, para comenzar, ¿cuál es el pronóstico de lluvias para Chiapas durante los próximos días y qué condiciones meteorológicas están influyendo en este panorama?
1: Bien, sabemos que las últimas 48 horas hemos estado con presencia de lluvias en el estado de Chiapas. Esto debido a que dos sistemas tropicales influyeron en las condiciones meteorológicas. Actualmente es el huracán en categoría 1 Isaías y la tormenta tropical llamada Simón. Sin embargo, para estos siguientes días ambos sistemas se alejarán del suroeste mexicano, por lo que para mañana, el día viernes y durante el fin de semana disminuirá genuinamente el potencial de lluvias en Chiapas. Esto no significa que va a dejar de llover en Chiapas, porque pues la humedad disponible podría seguir generando lluvias y tormentas en Chiapas. Principalmente los acumulados de lluvia se podrían presentar en las regiones Altos, Selva Lacandona, Llanos, Frailesca, Sierra, Istmo Costa y Soconusco Bajo y Alto. Pues bien, ahorita sí hay que estar muy pendientes de las nuevas actualizaciones que nosotros mantenemos en nuestras plataformas oficiales, ya que vamos a mantener bajo vigilancia una zona al sur de Chiapas que está con 50% de probabilidad de desarrollo ciclónico, en los siguientes 7 días.
0: Licenciada Frida, ¿estamos ante lluvias habituales de la temporada o existe algún fenómeno meteorológico que pudiera incrementar su intensidad o prolongar su duración?
1: Bien, sabemos que ahorita seguimos dentro de la temporada de lluvias y ciclones tropicales 2026. Sin embargo, estas lluvias fueron derivadas a los dos sistemas tropicales que ya mencioné, que ahorita ya se formó el huracán categoría 1 y la depresión tropical.
0: ¿Cuáles son las regiones de Chiapas donde se prevén las lluvias más intensas y qué municipios deben mantenerse especialmente atentos a los avisos oficiales?
1: Claro, para hoy nuestro CIAT sacó la semaforización y las alertas son para las regiones de Istmo Costa, Soconusco Alto y Bajo y Selva Lacandona. Sin embargo, para el resto de fin de semana, que es viernes, sábado y domingo, se mantiene alerta para las regiones de Los Altos, Selva, Llanos, Frailesca, Sierra, Istmo Costa y Soconusco, es decir, la zona de Ocosingo, Arriaga, Piquijiapan, toda esa zona de Tapachula también, incluso Villaflores, Villacorso, esas son de las zonas en las que podríamos presentar lluvias, pero lluvias muy puntuales, entre muy fuertes a fuertes.
0: ¿Qué riesgos representan estas precipitaciones para las zonas montañosas, las comunidades cercanas a los ríos y a los asentamientos ubicados en laderas?
1: Pues bien, sabemos que las lluvias pueden registrar diversas afectaciones asociadas justamente a tanto escurrimientos por las lluvias, pueden haber encharcamientos, deslizamientos de laderas en esas zonas de montaña, derrumbes, incluso caídas de árboles, que es lo que más podemos ver en las ciudades por las rachas de viento. Y de igual forma podemos ver, entre otras afectaciones, a viviendas por los encharcamientos. Entonces es de muy aquí lo especial es de que las personas estén bastante alertas y de todas formas atentos a las redes oficiales de Protección Civil.
0: ¿Qué acciones está realizando la Secretaría de Protección Civil Estatal para anticiparse a posibles emergencias y coordinarse con las autoridades municipales?
1: Bien, nosotros mantenemos informado a través de un canal de difusión vía WhatsApp que justamente se llama Monitoreo de Riesgos. Nosotros ahí emitimos pronósticos tanto a largo y a corto plazo, alertamientos y seguimientos a los pronósticos justamente en coordinación con el Servicio Meteorológico Nacional y con Conagua, al igual que mantenemos comunicación con los delegados regionales y los secretarios municipales de Protección Civil, avisándoles justamente que empiecen con sus actividades preventivas ante lluvias.
0: ¿Cómo funciona el sistema de monitoreo de riesgos y de qué manera se informa oportunamente a la población cuando existe una amenaza?
1: Nosotros justamente lanzamos los mensajes en el canal de difusión vía WhatsApp y de igual forma en todas las redes de comunicación que se mantienen, que son oficiales, vía Facebook, Instagram, Twitter. Esas son nuestras redes donde nosotros siempre vamos a estar compartiendo nuestra información de manera oportuna.
0: Cuando se emiten alertas por lluvias intensas, ¿qué medidas concretas deben adoptar las familias para proteger su integridad y la de sus seres queridos?
1: Bien, lo principal es que se mantengan informados a través de fuentes oficiales y los avisos de Protección Civil, que tengan su plan familiar y su mochila de emergencia, que eviten cruzar ríos, arroyos o zonas con corrientes de agua. De igual forma, los que vivimos en ciudad, que no circulen por calles o zonas inundadas, que conduzcan con precaución, que reduzcan la velocidad. Y sobre todo, siempre que ante cualquier emergencia se comuniquen al 911.
0: Licenciada Frida Velázquez, jefa del Departamento de Monitoreo de Riesgos de la Secretaría de Protección Civil Estatal, ¿qué mensaje les daría a las familias chiapanecas que viven en zonas vulnerables y que deben prepararse ante la posibilidad de lluvias fuertes?
1: Los invitamos a que siempre tengan identificadas sus rutas de evacuación y sus refugios temporales, que se mantengan justamente esta información a través de fuentes oficiales, que tengan este plan familiar, saber qué hacer en caso de una emergencia. Pueden encontrar esta información de cómo hacer su plan familiar, incluso una mochila de emergencia, en las plataformas oficiales, porque la prevención hace que todos nos cuidemos.
0: Bueno, finalmente, yo quisiera pedirle a la licenciada Frida que nos diga dónde puede consultar la población los avisos actualizados de Protección Civil y cuáles son los medios disponibles para solicitar ayuda en caso de emergencia.
1: Bien, nos pueden encontrar en WhatsApp con el nombre de Centro de Monitoreo de Riesgos PS Chiapas. Es un canal de difusión, ahí los vamos a mantener atentos ante cualquier aviso. De igual forma, en Facebook como Protección Civil Chiapas, en Instagram como PS Civil Chiapas, y ahí siempre, siempre vamos a estar compartiendo estos avisos y alertamientos.
0: Licenciada Frida Velázquez, jefa del Departamento de Monitoreo de Riesgos de la Secretaría de Protección Civil Estatal, muchas gracias por acompañarnos en Notinúcleo y por haber compartido información tan importante para nuestra audiencia. Muchas gracias, licenciada. Estaremos en comunicación y atentos a los comunicados que emita Protección Civil Estatal. Muchas gracias.
1: Muchas gracias, hasta luego.
0: Gracias. Hacemos una pausa, volvemos.
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1: Hola, ¿qué tal? Qué gusto saludarte. Vámonos con información deportiva. Vámonos con el tema que está dando de qué hablar en este día. Y es que la muerte del referee Gerardo Germán Pineda, conocido dentro de la lucha libre como el Búho, ha provocado una investigación de las autoridades de Hidalgo y ha derivado en la detención del luchador el hijo de...
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1: Hola, ¿qué tal? Qué gusto saludarte. Vámonos con información deportiva. Vámonos con el tema que está dando de qué hablar en este día. Y es que la muerte del referee Gerardo Germán Pineda, conocido dentro de la lucha libre...

0: El vástago del Veneno Verde habría regresado al cuadrilátero después de su combate ante Máscara Sagrada NG y habría aplicado al referee un martinete. Esta acción derivó la muerte del referee. Inmediatamente, esto provocó que las autoridades iniciaran las investigaciones correspondientes. El caso fue catalogado inicialmente como homicidio culposo, mientras se determina con precisión lo ocurrido durante y después de la función. Tras esta detención del luchador de Pachuca, el patrón Espectáculos Lucha Libre ha difundido un comunicado para explicar las medidas que ha tomado ante la situación. La organización también informó que su abogado y representante legal han mantenido comunicación en todo momento con los familiares de Gerardo Germán Pineda, alias El Búho, así como sus representantes legales, con el objetivo de atender el caso por las vías correspondientes. Hasta este momento no se ha determinado la culpabilidad del gladiador, pero, por supuesto, está en investigación. Y de la lucha libre nos vamos al fútbol, y es que después de la fecha FIFA, esta que se ha terminado en diferentes partes del mundo, bueno, vamos a decirle cómo ha quedado México dentro del ranking de la FIFA. México sigue dentro del top 10 de este ranking, aunque su margen se estrechó. El tricolor conserva el décimo puesto con 1738.48 puntos, pese a perder 7.56 unidades en la última actualización. La selección mexicana cerró la fecha FIFA con 2 empates y 2 derrotas. Las igualadas ante Colombia y Perú ayudaron a sostener su posición, pero Colombia quedó a solo 3 puntos y Suiza a 13. México continúa con la selección mejor ubicada en la CONCACAF. Estados Unidos está 6 puestos abajo. Canadá subió el lugar 27, mientras que Panamá, Costa Rica, Honduras aparecen en los puestos 46, 54 y 67. Los 10 primeros lugares del ranking de la FIFA es España en el primer lugar, le sigue Argentina, tercer lugar Francia, cuarto Inglaterra, quinto Portugal, sexto Brasil, séptimo Marruecos, octavo Bélgica, noveno Países Bajos y décimo México. Y ya que estamos hablando de fútbol, se acabó la fecha FIFA y con ello el regreso de la bendita Liga MX. 2 partidos para este viernes, 9 de octubre, a las 19 horas, Puebla enfrentará a León y Tigres contra Toluca. Estos 2 partidos arrancan la fecha número 11 de la Liga MX. Después hay platillos importantes como el caso del clásico de Guadalajara, el clásico tapatío, Atlas contra Chivas. Este se va a llevar a cabo a partir de las 19 horas del próximo sábado 10 de octubre. Este partido, el clásico tapatío, se escuchará a través del corporativo Radio Núcleo. También América contra Monterrey. Las Águilas del América estarán celebrando su 110 aniversario para enfrentar al conjunto de Monterrey. Platillo que usted podrá disfrutar a través de la grande 90.3 este sábado 10 de octubre. A las 9:10. También tendremos en el platillo de este domingo el Pumas contra Cruz Azul. El partido se va a llevar a cabo el día domingo a las 7:15 de la noche. Son platillos que Radio Núcleo, el corporativo más importante del sureste, trae para usted. Y finalizamos con el tema local, y es que la delegación chiapaneca ha impuesto un nuevo récord dentro de su participación en la Paralimpiada Nacional 2026. Conquistó un total de 21 medallas de oro, superando las 14 preseas obtenidas en este pasado 2025. Las selecciones de paraciclismo consiguieron 6 medallas, para tenis de mesa 6, para powerlifting 5, para natación 2, bocia 1 y para triatlón 1. Estas cifras han superado sus expectativas, construyendo este logro para el deporte adaptado en Chiapas. Todas las disciplinas que han competido en esta Paralimpiada Nacional 2026 en Guadalajara han conseguido medallas, igualando las 41 preseas conseguidas el año pasado. Falta por participar todavía el paraatletismo en las categorías juvenil mayor y juvenil superior. Con estos resultados, Chiapas está conquistando una cifra histórica dentro de sus participaciones en las Paralimpiadas Nacionales en México. Hasta aquí los deportes. 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
1: En 1974, en un día como hoy, Baja California Sur y Quintana Roo son declarados como estados libres y soberanos. Una pausa, volvemos.
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una visita a la Facultad de Estudios Multidisciplinarios en Comitán, el rector de la Universidad Autónoma de Chiapas, Osvaldo Chacón Rojas, se reunió con estudiantes de nuevo ingreso de las carreras en arquitectura, administración y contaduría. En ese marco, el rector resaltó los esfuerzos institucionales para ampliar la matrícula universitaria, brindando a más jóvenes la oportunidad de acceder a la educación superior y detonar el desarrollo regional. Ya nos vamos, gracias por habernos acompañado una vez más en esta segunda emisión de Notinúcleo, en espera de que usted haya quedado debidamente informado de los acontecimientos más sobresalientes ocurridos en las últimas horas. Gracias a mi compañero Fabián Sabayoa, que estuvo en los controles técnicos, Daniela Grajales en la redacción, Rosa Verovilla Martínez en la dirección de noticias. Soy Francisco Javier Figueroa Niño, que tenga una excelente tarde. No se olvide de acompañarnos en punto de las 20 horas, 8 de la noche, en la tercera emisión de Notinúcleo con el colega Carlos Camacho. Que tenga buena tarde.

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2: Perdón.
3: Es ya las 3 de la tarde con 46 minutos en ese momento, 3:46, y estamos de nueva cuenta con buena música aquí en Extremo 95.1. Mil gracias para quienes están comunicando al 918-6430573 y 962-253-0836, que son nuestros teléfonos en cabina. 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Te dejo con esto, que es parte de lo nuevo que hacen esta gran colaboración Mía Rubín y Edwin Luna. Esto es Qué Jodido, 3:48 minutos.

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2: Familias que enfrentan casos de violencia sexual contra niñas y niños en la entidad demandan acompañamiento y apoyo de las autoridades para continuar con sus procesos y obtener respuestas. Tan solo durante 2024, 246 niñas, niños y adolescentes de entre 1 y 17 años fueron atendidos en hospitales de Chiapas por violencia sexual, cifra 30.2% mayor a la registrada un año antes. Más del 91% fueron niñas y adolescentes. En este contexto, asociaciones civiles como la Fundación Carla Velasco resaltó la importancia de contar con mayor acompañamiento institucional y seguimiento de las carpetas de investigación. Además del seguimiento jurídico, las familias consideran necesario fortalecer la atención que reciben las víctimas desde el primer contacto con las instituciones. La Fundación hizo un llamado a las instancias gubernamentales y a las instituciones encargadas de procurar justicia para acompañar a las familias, revisar el avance de las investigaciones y garantizar una atención adecuada a niñas, niños y adolescentes víctimas de violencia sexual. El objetivo es que las familias no enfrenten solas estos procesos y encuentren respaldo institucional durante la búsqueda de justicia. Hasta el siguiente comentario.
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3: Extremo 95.1 FM, ¿a poco no? Y a las 3 de la tarde con 55 minutos, yo me voy a despedirles. Es una bonita tarde, algo nubladito, ¿verdad? Algo bien, algo rico en esta tarde de jueves, así que pásenla muy, muy bien disfrutando de la programación musical que tenemos para ustedes aquí en el 95.1 FM en radio, para quienes nos siguen también en www.radionucleo.com. Las 3:55 se van a quedar con el buen Dani. Yo soy Elizabeth Chirino, de aquí hasta mañana, ¿eh? Aquí va a estar Dani. No lo vamos a dejar ir a dormir. Aquí lo vamos a dejar encerrado para que a las 5 esté con ustedes. Yo regreso el día sábado, 5 de la mañana, así que pasen un excelente inicio de fin de semana. Ya mañana viernes, sábado, 5 de la mañana, soy de nueva cuenta, soy Elizabeth Chirino y eso es el Arrolladora Banda de Limón. Se me cansó el corazón. 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

es mi compadre Sergio Vega, el Chaca. Buenas tardes, buen provecho. ¿Cómo anda el público? Buenas tardes, buenas noches. Un placer saludarlos en este bonito jueves y antes a la

0: ¡Ay, ay, ay! ¡Qué bonito es lo bonito, oiga! Bueno, ya estoy al aire con ustedes a través de la frecuencia de Extremo FM 95.1, ¿a poco no? Excelente tardecita soleada. Ahorita en esa hora de la tarde no es ya tómate café. Ahorita sí es ya comieron. ¿O qué están haciendo? ¡Buen provecho! Para toda la banda que está disfrutando de sus sagrados alimentos, por favor, hágame los honores, que están disfrutando, que comieron. Compártame la foto, la imagen a través del estado de WhatsApp 962-253-0836. Mi nombre es Dani Flores. Besote para todas las chulas, hermosas, preciosas que nos están acompañando, y a todos mis camaradas, apretón de mano. Un placer poderlos saludar. Desde hoy inicia la rutina y paramos hasta el día, ¿qué? Hasta el día sábado. Día domingo voy a trabajar, ¿eh? Para que no se les olvide. Bueno, vamos a ver quién anda por acá en la línea. Bueno,
1: ay, Naneta, los apaches.
0: Los apaches.
1: ¿Quién te parece, Dani? De plano, tú.
0: No, ¿cuál?
1: Me llegas tarde.
0: Llora.
1: Comimos frijoles. Para que al rato estemos aventando a Don
0: Juan. Ay, Dios santo ventana. De mi vida. Dios santo de mi vida, Rita, no, hombre. No quisiera ser Don Juan. Yo que Don Juan te mandaba a dormir al patio. Vámonos. Unas empanadiux. ¿De qué son, compadre? Compártame por acá el asunto. ¿Qué rollo con el pollo? Es que están disfrutando de unas empanaditas. ¿Empanaditas de qué serán, muchachos? Buenas tardes, buen provecho.
1: No vas a caber la ventana, van. Este Dani está chiquita.
2: Picaré, no la picaré.
0: No, si sí, yo no quepo, pero ustedes sí, Don Juan, sí pasa.
2: Picaré, no la picaré.
0: Don Juan está como varita de nardo. Ya quisiera yo su cuerpo de Don Juan. No, hombre, ya yo cada vez que vengo entrando a cabina.
2: Del sur de Nuevo León.
0: Ya, me hacen bullying aquí en la estación de radio. Dicen que parece que viene un ropero de espalda. Ay, nanita, los apaches, qué bárbaro.

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0: Bueno, señoras y señores, exactamente 15 minutos han pasado ya después de las 4 de la tarde. Muchas gracias. Bueno, las empanadas son de cajillo, dicen. Así decimos allá en mi pueblo. Saludos a mi gente linda, bella, preciosa de Pijiquiapan. Le mandamos un abrazo a toda la flota por allá que andan disfrutando. Bueno, es aquí en Mapayor, ¿verdad? Es aquí en Mapayor. ¿Dónde están disfrutando las empanadas o qué rollo? Cáiganle, familia, dice. Ahorita sí, ¿verdad? No, más tarde seguramente, ¿ok? Bueno, yo te voy a seguir recordando que voy a estar con lo mejor de la programación regional mexicana y una que otra del recuerdo. Puedes comunicarte conmigo, mandarme tu mensaje. Traemos las clásicas a través de Extremo 95.1, ¿a poco no? Teléfono directo 64-30573 o manda tu mensaje al 962-253-0836. Saludamos con mucho gusto a quienes van en el transporte público. En esta hora de la tarde les enviamos toda la buena vibra y bueno, pues ya lo saben, a manejar con mucha precaución y a utilizar el cinturón de seguridad en esta hora de la tarde. Feliz regreso a casa, familia, que la sigan pasando de lo mejor.
1: Ya estamos ready.
0: Y que sigan disfrutando del almuerzo. Provechito para quienes están en esos momentos disfrutando de sus sagrados alimentos. Bueno, pues ya saben que por aquí los anda saludando su amigo y servidor Dani Flores. Con lo mejor de lo mejor, de lo mejor, de lo mejor. Tengo saludos para Nati. Saludos para Nati que también nos está acompañando. Muchísimas gracias. Qué bonito, qué chulada. También saludos para Zoila, que hoy le toca lavar y planchar. ¿Cómo así? Fíjate, no me había comentado el asunto, pero bueno, échale ganas. Y pues aquí vamos a andar nosotros a la orden par desorden. Son las 4.

0: Le 420. Ay, qué bonito se siente ir de regreso a casa y escuchar estos rolones.
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Bueno, es el grupo Abracadabra con el tema se llama En Realidad. A las 4 de la tarde con 24 minutos, nosotros continuamos por aquí en este viaje de regreso a casa.

0: aquí y en todos lados decimos...
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0: 4 de la tarde con 24 minutos. Nosotros continuamos por aquí en este viaje de regreso a casa. Llegan... ¡Ay! Son los huracanes del norte, la rola se llama Exageraste Bonita. 4 con 24. Aquí y en todos...

0: serán 27 minutos después de las 4 de la tarde. Los huracanes del norte presente aquí en Extremo 95.1. Ahora es el turno de Netón Vega y esto. Ay, aunque sea la luna, por favor, si son tan amables.
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4: La falta de lluvias durante los meses de julio a septiembre y comienzos de octubre ya impactó la producción de caña en la región del Soconusco. Alrededor de 5.000 de las 18.000 hectáreas del ingenio de Huixla presentan afectaciones por el estiaje, lo que podría provocar una caída de hasta 30% en la producción y pérdidas 100% en las zonas más críticas. Los municipios más golpeados son Mazatán y Tapachula, donde el desarrollo de la planta se ha frenado y la calidad de la cosecha se ha deteriorado. De acuerdo con aquí Emilio Mesa Pérez, presidente de la Asociación de Cañeros Ambientarios y Legislatarios del Soconusco, la problemática compromete la próxima zafra y el sustento de miles de familias. Denunció que el sector quedó excluido de los apoyos oficiales y es que luego de 3 reuniones de trabajo les informaron que los programas de rescate agrícola solo contemplan maíz, sorgo, café y cacao, dejando fuera a la caña y a la soya. Ante ello, los productores han solicitado su incorporación a los esquemas de respaldo a través de la Unión de Ejidos. Además del apoyo económico, los cañeros proponen impulsar prácticas de conservación de suelo y humedad, como el corte en crudo para mantener la cobertura de residuos sobre el terreno y la aplicación de compostas. Hasta el siguiente comentario.
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1: Voy al aire a través de Extremo 95.1, ya 43 minutos después de las 4 de la tarde. Muchas gracias a todos los que continúan en la sintonía. Voy con mensajes y saludos hasta tu Santán de Morelos. Por allá nos anda acompañando. Saludos para Laila Medina y para Joshua. ¿Es Joshua o es Joshua? ¡Un abrazo! Hasta tu Santán de Morelos, por allá nos están acompañando. ¡Qué chulada! Me pidieron esto de Patrulla 81, 4 con 44. Buenas tardes.

0: 4:47. Mandamos saludos para la familia Morales Cruz que nos acompañan. Muy buenas tardes, Barrio Olímpico, de parte de Francisco. Están escuchando todo volumen desde Guadalajara, Jalisco. Qué bonito, señores. Saludos para toda la banda de Mapastepec. Y para ustedes, los locutores, gracias. Favor que nos hacen. Son las 4:48.
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0: Bueno, señores, ya a las 4 de la tarde con 55 minutos. Cerrando el espacio de Regional Mexicano, señores, ya despidiéndonos. Gracias, qué bonito. Tengo saludos a la banda allá en Guadalajara, Jalisco. Qué bonito, qué chulada, oigan, que nos están acompañando por allá. Hasta la perla, es la perla tapatía, ¿no? Guadalajara, Jalisco. Un abrazo para toda la flota de por allá. Ya acabó septiembre, ya se fue. Márenos tequila de Jalisco. ¡Saludos a la raza! Ya andan conectados en esos momentos por este lado.
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0: Bueno, señores, voy a cerrar. Ya viene lo mejor del pop rap en español en punto de las 5 de la tarde. Lo mejor de vitamina M, la mejor vitamina para tu corazón. Con M de motivación para, pues ahora sí, volver a casa feliz de la vida, ¿sale? Voy a despedir con eso de la original Banda Limón. Esto se llama... ¡Ay! Se llama Si Pudiera, pero no se puede regresar el tiempo. 4 minutos y las 5.

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ahora sí le damos un cambio de 180 grados y nos vamos con la mejor vitamina para tu corazón. Las 5:03 de la tarde. Bienvenidos, bienvenidas. Gracias por estar ya con nosotros.

0: los años 2000 y lo que le sigue, porque vamos a escuchar los mejores clásicos pop rock en esta hora de la tarde. Teléfono 962-253-0836, teléfono directo para que tú me puedas marcar y me digas: ¿sabes qué, Dani? Yo quiero hacer un viaje al pasado, a los años 80, a los 90, o regresando también, ¿por qué no?, a la época en la que pues nos tocó disfrutar de los mejores momentos en la secundaria. Para mí fueron uno de los mejores. Generación 2004-2007, coméntame a través de un mensaje cuál fue tu generación, cuáles eran las canciones que escuchabas en esos tiempos. Así que es momento de darle esa vitamina a tu corazón. Yo soy Daniel Flores, un placer estar contigo con la mejor música en esta tarde. Y así arrancamos, 5:04, aquí en Extremo 95.1, ¿a poco no?
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0: En serio, escuchar estos temas musicales, el Tri. Aquí en Extremo 95.1 FM, con la mejor vitamina para tu mente y tu corazón. Estamos activando tus sentidos, ¿a poco no? Las 5:12, es momento de ir a una pausa y regresamos.
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Bueno, han pasado 17 minutos después de las 5 de la tarde y tengo por acá saludos. Por ahí me dice, me da gusto escucharte, bendiciones, llegando de trabajar. Saludos, Blanqui, un abrazo. Son las 5:17.

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0: Por allá son las 5 de la tarde con 34 minutos. Parece que ya viene la lluvia, señores. Gracias a todos los que siguen en la sintonía a través de esta frecuencia 95.1 FM y siguen conectados a través de www.radionucleo.com. Parece que va a ser una tarde, noche de jueves, pues algo lluviosa, ¿eh? Para quienes todavía pues van de regreso a casa. Saludos para Blanqui, que también nos está acompañando. Saludos para Doña Lore, también en Alexa. Ya puedes sintonizar Extremo 95.1. Solamente le dices Alexa, reproduce Extremo en Tuni y por supuesto ibas a estar conectados con nosotros. Se llama La Que Se Fue y es el grupo Elefante, las 5:35.
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Tarde con 39 minutos. La que se fue es a cargo de Elefante. Bueno, no sé, tenemos una tarde amarilla. Si se ve, se logra ver amarilla. No sé qué pasa cuando pues el sol está entre debatiendo el sol y la lluvia. Yo creo que por eso se ve así como un color

0: Pero bueno, a mí me encanta la tarde poderla disfrutar junto a ustedes y sobre todo disfrutando de estos grandes clásicos del pop rock en español. Mientras, yo me tengo que ir a una pausa comercial y regreso 20 minutos y las 6 de la tarde.
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1: La falta de lluvias durante los meses de julio a septiembre y comienzos de octubre ya impactó la producción de caña en la región del Soconusco. Alrededor de 5.000 de las 18.000 hectáreas del ingenio de Huixla presentan afectaciones por el estiaje, lo que podría provocar una caída de hasta 30% en la producción y pérdidas 100% en las zonas más críticas. Los municipios más golpeados son Mazatán y Tapachula, donde el desarrollo de la planta se ha frenado y la calidad de la cosecha se ha deteriorado. De acuerdo con Aquilio Mesa Pérez, presidente de la Asociación de Cañeros Ambientarios y Legislatarios del Soconusco, la problemática compromete la próxima zafra y el sustento de miles de familias. Denunció que el sector quedó excluido de los apoyos oficiales y es que luego de 3 reuniones de trabajo, les informaron que los programas de rescate agrícola solo contemplan maíz, sorgo, café y cacao, dejando fuera a la caña y a la soya. Ante ello, los productores han solicitado su incorporación a los esquemas de respaldo a través de la Unión de Ejidos. Además del apoyo económico, los cañeros proponen impulsar prácticas de conservación de suelo y humedad, como el corte en crudo para mantener la cobertura de residuos sobre el terreno y la aplicación de compostas. Hasta el siguiente comentario.
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Bueno, señores, ya son exactamente las 5 de la tarde con 51 minutos. Pero me acuerdo de ti con Cristina Aguilera. Si no me le estoy, Cristina Aguilera, ¿no? La que por aquí nos solicita Blanqui, con mucho gusto. Blanqui, nada más complacemos con algo de Yuridia y con esas dos nos despedimos ya del espacio de la mejor vitamina para tu corazón en esta hora de la tarde-noche. Bueno, ya casi cerrando el espacio y a ti te agradecemos por siempre ser parte de nosotros y tú ser parte de esta bellísima tarde recordando los grandes clásicos. Yo siempre he dicho que la verdad volvemos como que a esa época, a esa temporada, viajamos al pasado. ¿Se acuerdan ustedes cuando teníamos que

maravilloso, señores. Bueno, yo voy a cerrar con esto, estos dos temas musicales. Con esto cierro de Yuridia. Se llama Lo que son las cosas. Y por ahí algo de Cristina Aguilera. Mi nombre es Daniel Flores. Buenas tardes, noches. Nos escuchamos a las 8 de la noche. Sigo hasta las 11. Hoy juevesito.

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